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Consejo a mí. Mi amor, en esta vida tienes que entender quién es la persona más importante para ti en el mundo. No es tu mami, tampoco yo, o tus hermanas, ni abuelas o familiares. Menos la novia que tendrás algún día, o los amigos que acompañarán tus aventuras. Tú eres y siempre serás el más importante, y no por un sentido ególatra o narcisista, sino porque contigo vives las 24 horas, los 7 días de la semana. Por eso, debes cuidar de ti mismo, de tus pensamientos, tu alimentación, tu vida emocional. Eso genera plenitud y a largo plazo una felicidad antidestructiva. Ámate con locura y pasión. No olvides que eres único, especial e irrepetible. Te amo.

Tu hijo terminará mal si como padre toleras estas cosas. Número uno, padre que le da a su hijo todo lo que pide. El hijo crecerá pensando que la vida es fácil. Dos, padre que se ríe cuando su hijo habla groserías. El hijo crecerá pensando que la falta de respeto es normal y es divertida. Tres, padre que no disciplina a su hijo por mala conducta. El hijo crecerá sin respetar reglas. 4. Padre limpiando el desorden de su hijo. El hijo crecerá pensando que otros pueden asumir sus responsabilidades. 5. Padres que dejan ver la tele o el celular sin establecer reglas u horarios. El hijo crecerá pensando que no existen límites ni diferencias entre adultos y niños. 6. Padres que dejan escuchar a sus hijos música vulgar que incite al sexo y la violencia. El hijo será un perverso prematuro. 7. Padres que dan dinero a sus hijos cuando quieren, sin haberlo ganado, pensarán que el dinero es fácil y cuando lo puedan o no lo puedan conseguir, no dudarán en hacer lo que sea para obtenerlo. 8. Padres que siempre están a favor de su hijo, independientemente de que tengan la razón o no, el hijo crecerá sin saber hacerle frente a las frustraciones. 9. Le das premios sin que haya hecho ningún esfuerzo, el hijo vivirá creyendo que el esfuerzo es innecesario. Número 10, le dices que lo vas a disciplinar y nunca lo haces, el hijo crecerá pensando

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0: Oiga, hermana Sara, queremos hacerle una pregunta. ¿Nada más los animalitos pueden alabar a Dios?
1: Claro que no. Todos podemos alabar a Dios.
0: ¿También mi papá y mi mamá?
1: Todos. Todos los que aman a Dios. Mamita, papito, tu hermano, y hasta tu abuelito.
0: ¡Ya ves!

y venimos ante ti. Oh Dios, cansados y conscientes de nuestras necesidades de ti, más que en cualquier otra cosa, necesidad de tu espíritu y de tu presencia. Oh Dios,

0: mi armadura.
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2: Son las 7:00.
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1: Pudo agradecer nada. ¿Por qué no le agradeces a Dios hoy por todas las bendiciones? Por el regalo de la vida y por este día tan lindo.

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3: Y el día de hoy estaremos hablando de el primer libro de Samuel. Samuel es considerado a la vez como el último de los jueces o caudillos y el primero de los grandes profetas de Israel. En la Biblia encontramos el primer y el segundo libro de Samuel. El primero de los libros que llevan su nombre marca el paso entre el anárquico o desordenado periodo de los jueces o caudillos y el establecimiento de la unidad nacional bajo un rey escogido por Dios y consagrado por un profeta. Tres personajes principales entran en escena en este libro: Samuel, el profeta, Saúl, el primer rey, y David, su sucesor. Y aunque en este libro aparece la monarquía como una concesión de Dios a la petición del pueblo, Dios no renuncia a su autoridad soberana como verdadero rey de Israel, a quien por encima de toda autoridad humana el pueblo debe obediencia y lealtad absolutas. ¿Estás listo para escuchar la historia del primer libro de Samuel?

0: Elcaná era un buen hombre y tenía dos mujeres, Ana y Penina. Cada año subía desde su ciudad para adorar y ofrecer sacrificios a Dios en el santuario de Silo. Después del sacrificio, daba porciones del mismo a toda su familia. Como Penina tenía varios hijos, les daba una porción a ella y a cada uno de ellos, pero como su otra esposa, Ana, era infértil, solo le daba una porción. Penina la sentía su rival y constantemente buscaba cómo humillarla.
1: ¡Qué pena me das, Ana! Cada vez que Elcana ofrece sacrificios, me da varias porciones por los hijos que le he dado. Y en cambio a ti, solo te da una porción. Seguramente Dios te maldice y por eso cerró tu matriz para que no puedas tener hijos.
0: Cada año, cuando Elcana subía a ofrecer sacrificio, se repetía la misma historia y Ana lloraba y no comía por la aflicción. Cierto día en que se encontraban en Silo, su esposo le dijo:
2: Ana, esposa mía, ¿por qué lloras? ¿Por qué no comes? ¿Por qué estás

0: protegido tu corazón. ¿Acaso no soy yo para ti mejor que 10 hijos?
1: Aquellas palabras le sirvieron de consuelo, pero Ana decidió acercarse al santuario para hacer una promesa.
2: Oh Yahvé, Dios de los ejércitos, si te dignas a mirar la aflicción de tu sierva, ¿te acuerdas de mí y no te olvidas de tu sierva dándole un hijo varón? Yo te lo consagraré todos los días de su vida, y no pasará navaja sobre su cabeza.
1: Como Ana oraba con el corazón y solo se movía su boca sin proferir palabra alguna, Elí, el sacerdote del templo, creyó que ella estaba ebria.
3: ¿Hasta cuándo vas a estar ebria? ¡Aparta de ti el vino!
2: No, señor, no he bebido vino ni licor. Soy una mujer atribulada de espíritu y he derramado mi alma delante de Yahvé. No pienses que tu sierva es una mujer impía. Es por mi gran congoja y por mi aflicción que he hablado hasta ahora.
3: Entonces ve en paz y que el Dios de Israel te conceda la petición que le has hecho.
2: Que tu sierva halle gracia ante tus ojos.
1: Al día siguiente, de madrugada, la familia de Elcana adoró a Dios y regresaron a su casa en Ramá, y sucedió que, a su debido tiempo, Ana concibió y dio a luz un hijo.
2: Le llamaré Samuel, ¿qué quiere decir? Porque se lo pedí a Yahvé.
1: Después, Elcana subió con toda su familia para ofrecer a Dios el sacrificio anual, pero Ana no fue, sino que dijo a su marido:
2: tan pronto como el niño sea destetado, yo misma lo llevaré para que sea presentado ante Yahvé y se quede allí para siempre.
1: Ana amamantó a su hijo y, después de haberlo destetado, lo llevó al santuario en Silo junto con un toro de 3 años, un efa de harina y una vasija de vino. Después de degollar el toro, llevó el niño ante el sacerdote Elí.
2: Señor mío, yo soy aquella mujer que estuvo de pie aquí junto a ti, haciendo oración por este niño, y Dios me lo ha concedido. Por eso desde ahora y para toda su vida lo dedico a él.
1: Y Ana, inspirada por el Espíritu Santo, exclamó:
2: mi corazón se regocija en Yahvé, porque me he alegrado en su salvación. No hay santo como él, ni Dios alguno aparte de él. No hay roca como nuestro Dios. Yahvé hace morir y hace vivir, hace empobrecer.
4: Las 7:13.
2: Y hace enriquecer. Él humilla y enaltece. Él levanta del polvo al pobre y al necesitado enaltece desde la basura, para hacerle sentar con los nobles y hacerle poseer un trono de honor. Él guarda los pies de sus fieles, pero los impíos perecen en las tinieblas. Yahvé quebrantará a sus adversarios y juzgará los confines de la tierra.
1: El pequeño Samuel servía delante de Yahvé vestido con un efod de lino. Su madre le hacía año tras año una túnica pequeña y se la llevaba cuando iba con su marido para ofrecer el sacrificio anual. Entonces, el sacerdote Elí bendecía a Elcana y a su mujer diciendo:
3: Yahvé te dé más hijos de esta mujer en lugar del pequeño Samuel que ella le pidió y consagró.
1: Con el paso del tiempo, Ana concibió y dio a luz 3 hijos y 2 hijas, mientras el niño Samuel crecía delante de Yahvé. La pureza de aquel niño contrastaba con el corazón corrupto de los jóvenes hijos del sacerdote Elí, que al enterarse de sus faltas los reprendió.
3: ¿Pero por qué haces semejantes cosas? Si un hombre peca contra otro hombre, Dios intercederá por él. Pero si alguno peca contra Yahvé, ¿quién intercederá por él?
1: Pero como ellos no escucharon la voz de su padre, Dios dejó de manifestarse en Silo y le dijo a Elí:
5: has honrado a tus hijos más que a mí. Yo honraré a los que me honran, pero los que me desprecian serán tenidos en poco. En poco tiempo cortaré tu vida y la señal de
4: las 7:15.
5: Que llega ese momento, será que tus hijos Ofni y Phinehas ambos morirán el mismo día. Y cuando termine con ellos y contigo, yo levantaré para mí un sacerdote fiel. que actúe conforme a mi corazón y a mi alma.
1: Mientras tanto, Samuel había crecido y servía a Yahvé delante de Elí. Pero cierta noche, mientras Elí estaba acostado en su aposento y Samuel dormía en el santuario de Yahvé donde estaba el arca de la alianza, Dios llamó a Samuel.
5: Samuel.
1: Al escuchar el llamado, Samuel corrió a donde estaba Elí.
4: Aquí estoy. ¿Para qué me llamaste?
3: Yo no te he llamado. Vuelve a acostarte.
1: Samuel regresó a acostarse, pero Dios le volvió a llamar.
5: Samuel.
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1: Samuel se levantó y corrió con Elí.
4: Aquí estoy, señor. ¿Para qué me llamaste?
3: Hijo mío, yo no te llamé. Vuelve a acostarte.
1: Samuel todavía no conocía a Yahvé, ni la palabra de Dios le había sido aún revelada. Yahvé llamó por tercera vez a Samuel, y él se levantó, fue a Elí.
4: Aquí estoy. ¿Para qué me llamaste?
1: Entonces Elí entendió que Dios llamaba al joven y le dijo:
3: ve y acuéstate, y si escuchas que alguien te llama, di: habla, Señor, que tu siervo escucha.
1: Samuel se fue y se acostó en su sitio. Entonces,
5: Samuel, Samuel.
4: Habla, Señor, que tu siervo escucha.
5: He aquí que aniquilaré a Elí y a su descendencia por la iniquidad que él conoce, porque sus hijos han blasfemado contra Dios, y él no les ha reprochado. Por ello, la iniquidad de su casa jamás será expiada, ni con sacrificios ni con ofrendas.
1: Samuel permaneció acostado hasta la mañana. Luego abrió las puertas del santuario de Yahvé, pero temía contar la visión a Elí. Entonces Elí lo llamó.
3: ¿Qué es lo que Dios te ha dicho? Por favor, no me lo encubras.
1: Samuel se lo contó todo sin encubrirle nada.
3: Él es Dios, que haga lo que le parezca bien.
1: Samuel crecía. Dios estaba con él y no dejaba sin cumplir ninguna de sus palabras. Ya todo Israel sabía que él estaba acreditado como profeta de Yahvé. Por ello, Dios volvió a manifestarse en Silo y la palabra de Dios llegaba a todo Israel. Pronto llegaría el final de los perversos hijos de Elí y para ello, Dios se valdría de los enemigos de Israel, los filisteos.
7: Hijos de Israel, prepárense porque saldremos a combatir contra los filisteos.
1: Los dos ejércitos se encontraron y los filisteos vencieron, dejando en el campo a unos 40,000 israelitas muertos. Por eso, cuando el pueblo volvió al campamento, los ancianos de Israel preguntaron:
8: ¿por qué nos ha causado Dios hoy esta derrota? Traigamos desde Silo el arca de la alianza para que nos libre de nuestros enemigos.
1: El pueblo envió por el arca y Ofni y Phinehas, los dos hijos de Elí, la acompañaron. Cuando llegó al campamento, todo Israel...
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1: ...con un júbilo tan grande que la tierra tembló. Entonces volvieron al combate, pero Israel perdió 30,000 hombres. Y como Dios lo había anunciado, los dos hijos de Elí murieron. Por lo tanto, de acuerdo a la profecía, ese mismo día moriría también su padre. Y así fue. Un israelita que se había salvado corrió hacia Silo para dar la noticia y toda la ciudad prorrumpió en griterío.
3: ¿Qué estruendo es este?
5: Las 7:20.
3: ¿Qué ha sucedido?
7: Israel ha huido delante de los filisteos. Ha ocurrido una gran mortandad entre el pueblo. El enemigo capturó el arca de la alianza
8: Y también murieron tus dos hijos, Ofni y Phinehas.
1: Cuando Elí escuchó esto, cayó de espaldas, se quebró la nuca y murió. Había sido juez de Israel durante 40 años, pero al final le había fallado a Dios por no corregir a sus hijos.

0: Mientras tanto, al atardecer, los filisteos colocaron el arca de la alianza dentro del templo de su dios llamado Dagón. Pero cuando regresaron al día siguiente...
1: ¿Pero qué es esto? La imagen de Dagón ha caído y está rostro en tierra frente al arca. ¡Levantémoslo de inmediato!
0: Así lo hicieron. Pero al día siguiente lo volvieron a encontrar tirado en el piso en piezas, con la cabeza y manos despegadas del cuerpo. Esta fue la señal con la que Dios advertía a los filisteos sobre su castigo por haber robado el arca. Poco después, aparecieron llagas y tumores en varios de ellos, y como no encontraron remedio, buscaron cómo regresar el arca.
1: Enviaremos el arca en una carreta jalada por dos vacas junto con varias ofrendas de oro por nuestra culpa.
0: Y así lo hicieron. Los israelitas estaban segando el trigo en el valle cuando vieron que se acercaba el arca. Partieron la carreta y con su madera hicieron una hoguera para ofrecer las vacas en holocausto a Yahvé. Pero como los israelitas tenían ídolos y no servían de corazón a Dios, pasaron 20 años sin que Dios les mostrara su favor, liberándolos de los filisteos. Fue hasta entonces que Samuel les habló.
2: Si hacen a un lado a los dioses extraños y preparan su corazón para servirle solo a Yahvé, Él los librará de mano de los enemigos que se acercan para atacar nuevamente.
0: Los israelitas quitaron los ídolos. Reconocieron su pecado y ayunaron, pero al ver que se acercaban los filisteos, le dijeron a Samuel:
3: No ceses de clamar por nosotros a nuestro Dios para que nos guarde de la mano de los filisteos.
0: Entonces Samuel tomó un cordero de leche y lo ofreció a Yahvé como holocausto. Clamó a Yahvé y él lo escuchó. Los filisteos se acercaron para combatir, pero Dios causó un gran estruendo y los filisteos fueron derrotados. Mientras Samuel fue juez de Israel, los filisteos no volvieron a tener poder. Él recorría todos los lugares de los hijos de Dios y los juzgaba con rectitud, pero cuando llegó a la vejez, puso como jueces a sus hijos Joel y Abías. Pero ellos se desviaron de los caminos de Yahvé. Se desviaron tras las ganancias deshonestas, aceptando soborno y pervirtiendo el derecho. Entonces, todos los ancianos de Israel se reunieron y fueron a ver a Samuel para pedirle que terminara la era de los jueces.
3: Samuel, tú has envejecido y tus hijos no andan tus caminos. Por eso te pedimos que nos des un rey que nos gobierne, como lo tienen todas las naciones.
0: Samuel se puso a orar y Dios le dijo:
4: Escucha la voz del pueblo. Porque no es a ti a quien han desechado, es a mí a quien han desechado, para que no reine sobre ellos. De la misma manera que han hecho conmigo desde el día que los saqué de Egipto hasta el día de hoy, abandonándome y sirviendo a otros dioses. Así hacen contigo también. Pues ahora, escucha su voz, pero adviértele solamente y declárales cuál será el proceder del rey que ha de reinar sobre ellos.
0: Siguiendo las instrucciones que Dios le había dado, Samuel les advirtió cuáles serían las consecuencias de tener a un rey distinto a Dios.
2: ¿Para qué quieren a un rey si Dios es nuestro rey? ¿Por qué se atreven a desconocerlo para buscar a un humano que los rija? Si quieren un rey deberán pagar caro, porque él tomará a los mejores hijos de cada familia.
5: Las 7 y 25 minutos.
2: Y se los quitará para que lo defiendan poniéndolos en sus carros y su caballería. Hará que trabajen sus campos y cosechen su mies, que fabriquen sus armas de guerra y el equipo de sus carros. Pero no solo les quitará a sus mejores hijos. Para tener cocineras, panaderas y perfumistas, tomará a sus hijas. También tomará lo mejor de sus tierras, de sus viñas y de sus olivares, y lo dará a sus servidores. Tomará el diezmo de sus granos y viñedos para dárselo a sus funcionarios y servidores. Tomará lo mejor de ustedes para ocuparlo en sus obras. Y cuando vean que esto sucede, clamarán a Dios por causa del rey que habrán elegido. Pero Dios no los escuchará.
0: Sin embargo, el pueblo rehusó escuchar a Samuel.
6: ¡Queremos un rey!
7: ¡Así seremos como todas las naciones!
6: ¡Él nos gobernará! ¡Saldrá al frente de nosotros!
7: ¡Y nos dará el triunfo en las batallas!
0: Entonces, Dios dijo a Samuel:
4: escucha su voz y constituye un rey sobre ellos.
0: Entonces Samuel dijo a los hombres de Israel:
2: Yahvé ha aceptado su petición. Regrese cada uno a su ciudad. Me encargaré de buscar al elegido y cuando lo encuentre, se los haré saber.
0: Mientras tanto, un hombre joven y apuesto llamado Saúl había salido de su tierra para buscar unas asnas que habían abandonado la casa de su padre, y poco antes de que llegara a donde estaba Samuel, Dios le dijo a este:
4: mañana a esta misma hora te enviaré a un hombre de la tribu de Benjamín. Preguntará por el vidente porque le han dicho que tú puedes decirle dónde están las asnas de su padre. Pues bien, deberás ungirlo a él como rey y soberano de mi pueblo Israel. Él librará a mi pueblo de mano de los filisteos.
0: Cuando Saúl se acercó a Samuel en medio de la puerta de la ciudad, le dijo:
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9: Muéstrame, por favor, dónde está la casa del vidente.
2: Yo soy el vidente. Sube delante de mí al lugar alto y come hoy conmigo. Mañana por la mañana te despediré y te diré todo lo que está en tu corazón. Y en cuanto a las asnas que se te perdieron hace 3 días, no te preocupes, porque ya han sido halladas.
0: Al día siguiente, Samuel y Saúl madrugaron y cuando la luz anunciaba la aurora, Samuel tomó un frasco de aceite, lo derramó sobre la cabeza de Saúl y le besó diciéndole:
2: Yahvé te unge como soberano de su heredad. Hoy, cuando te hayas apartado de mí, hallarás a 2 hombres junto al sepulcro de Raquel, esposa de Jacob, y te dirán que ya encontraron las asnas que buscabas, pero que tu padre está preocupado por ti. Más adelante, saldrán a tu encuentro 3 hombres que llevan a Betel ofrendas para Dios. Uno 3 cabritos, otro 3 tortas de pan y el tercero 1 vasija de vino. Después que te hayan saludado, te darán 2 panes, los cuales tomarás de sus manos. De allí, irás a la colina de Dios donde está el destacamento de los filisteos. Dentro de la ciudad, encontrarás a un grupo de profetas descendiendo del lugar alto, precedidos de liras, panderos, flautas y arpas. En ese momento, el espíritu de Yahvé descenderá sobre ti con poder. Profetizarás con ellos y serás cambiado en otro hombre. Cuando estas señales se cumplan, podrás hacer lo que te venga en gana, porque Dios está contigo. Pero pon mucha atención. Solo 7 días después, yo te diré lo que tienes que hacer. No hagas nada hasta que yo te lo diga.
0: Todo lo que había anunciado Samuel se cumplió. Dios transformó el corazón de Saúl y comenzó a profetizar. Poco después, Samuel convocó al pueblo y les anunció:
2: Dios les ha elegido de la más pequeña tribu, la de Benjamín, a quien será su rey.
0: Justo en esos días, Nahash el amonita amenazó a Israel y cuando le ofrecieron hacer una alianza, él les respondió:
10: solo haré alianza con ustedes si cumplen con esta condición: que a cada uno de ustedes le saque el ojo derecho, de modo que yo ponga esta afrenta sobre todo Israel.
0: Los ancianos del pueblo se llenaron de temor y le respondieron:
3: danos 7 días para que enviemos mensajeros por todo el territorio de Israel. Si no hay quien nos libre, nos rendiremos a ti.
0: Cuando el pueblo escuchó la noticia, alzó su voz y lloró, pero Saúl venía del campo tras su yunta y preguntó:
9: ¿qué le pasa al pueblo para que llore?
0: Cuando Saúl oyó sus palabras, el Espíritu de Dios descendió con poder sobre él y se encendió su ira en gran manera. Entonces tomó 1 par de bueyes.
5: Las 7:30.
0: Los cortó en pedazos y los envió por medio de mensajeros a todo el territorio de Israel diciendo:
9: así se hará con los bueyes del que no salga tras Saúl y Samuel.
0: El pueblo confió en Saúl y más de 300.000 hombres salieron como uno solo. Pero antes del combate, Samuel congregó al pueblo:
2: vayamos a Gilgal para confirmar allí el reinado de Saúl.
0: Así proclamaron rey a Saúl delante de Yahvé y le ofrecieron a Dios sacrificios de paz. En ese momento Samuel comprendió que terminaba su labor como juez, por lo que dirigió la palabra:
2: pueblo mío, He escuchado todas sus palabras y les he constituido un rey. Ahora yo soy un anciano encanecido y él irá delante de ustedes. Yo he andado delante de ustedes desde mi juventud hasta el día de hoy. Testifiquen ante Dios si les he oprimido, robado o defraudado, o si he aceptado soborno alguno.
11: No nos has defraudado ni nos has oprimido, ni has tomado nada de mano de nadie.
2: Yahvé es quien designó a Moisés y Aarón y sacó a nuestros padres de la tierra de Egipto. Y aunque el pueblo le volvió la espalda, él nos perdonó y nos ha liberado de nuestros enemigos. Ahora Dios ha constituido un rey sobre ustedes. Si sirven a Yahvé, si obedecen su voz y no se rebelan contra sus mandamientos, vivirán tanto ustedes como el rey que reine sobre ustedes. Pero si no obedecen la voz de Dios y se rebelan a sus preceptos, su mano estará en contra de ustedes y contra su rey.
0: Se acercaba el combate contra los filisteos y el nuevo rey convocó a todo su ejército, pero al ver que no obtenían la victoria esperada y que sus hombres comenzaban a dispersarse, desobedeció la indicación que Samuel le había dicho.
2: Pon mucha atención. Solo 7 días después yo te diré lo que tienes que hacer. No hagas nada hasta que yo te lo diga.
0: Saúl, desesperado, no esperó a Samuel y actuó torpemente.
12: ¡Traigan el holocausto y los sacrificios de paz!
0: Y él mismo ofreció el holocausto, pero cuando terminó el sacrificio, llegó Samuel.
2: ¿Pero qué has hecho?
9: Cuando vi que el pueblo se dispersaba, que tú no venías en el plazo señalado y que los filisteos estaban reuniéndose en Migmas, entonces pensé, los filisteos descenderán ahora a Gilgal contra mí y yo no he implorado el favor de Yahvé. Por eso me vi forzado y ofrecí el holocausto.
2: Has actuado torpemente. No guardaste el mandamiento que Yahvé te dijo a través de mi palabra. Si lo hubieras hecho, Dios hubiera confirmado para siempre tu reino sobre Israel. Pero ahora tu reino no será duradero. Yahvé ha buscado otro hombre según su corazón, a quien ha designado como verdadero soberano de su pueblo, porque tú no has guardado lo que él te mandó.
0: Samuel le anunciaba a Saúl que Dios elegiría un joven como verdadero rey de su pueblo y que, por tanto, su reinado terminaría pronto. Samuel aún no sabía que el nuevo rey sería el famoso rey David. Israelitas y filisteos habían vivido un periodo de relativa paz en el que, sin ocupar las tierras del otro, intercambiaban algunos servicios, pero los filisteos habían cuidado algo.
13: Hemos sido sabios al no permitir que los israelitas tengan un solo herrero en su territorio. Así el poder sobre el hierro está en nuestras manos. Si lo hubiéramos permitido, los israelitas se harían espadas o lanzas en contra nuestra.
0: Y esa estrategia les había funcionado. Todos los israelitas se veían obligados a ir con los filisteos para afilar cada uno su reja de arado, su asadón, su hacha o su hoz. Si se presentaba una batalla...
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0: No había ni una espada ni una lanza en poder de los israelitas, con excepción del rey Saúl y su joven y valiente hijo Jonatán, que sí contaban con ellas. Esto hizo que los filisteos fueran recuperando fuerzas y teniendo más poder. Por ello, se dirigieron al paso de Migmas y desde ahí se desprendieron 3 grupos destructores. Jonatán, hijo de Saúl, hizo una audaz incursión en el campo de los filisteos, pero una acción irresponsable de su padre, el rey, casi le cuesta la vida. Nuevamente Saúl le fallaba a Dios. Hubo otras luchas contra los filisteos, pero lo que detonó la destitución de Saúl fue lo que hizo con los amalecitas.
2: Saúl, Dios me envió para ungirte como rey y te pide que obedezcas cuanto te ordene. Él sabe que el enemigo es como un árbol que, aunque se poden sus ramas o se corten sus hojas, mientras no se corte la raíz, vuelve a crecer y se puede volver en contra tuya. Por eso, Dios te pide que extermines por completo a los amalecitas, enemigos de Israel. No les perdones la vida, incluyendo sus vacas y ovejas, camellos y asnos. Y ten cuidado de no desobedecer al Señor tu Dios.
0: Dios permitió que Saúl derrotara a los amalecitas y él destruyó todo lo despreciable y sin valor, pero perdonó la vida a su rey, a lo mejor de sus ovejas y vacas, a sus animales de engorda, carneros y todo lo bueno. Entonces Yahvé habló a Samuel.
4: Me pesa haber puesto a Saúl como rey, porque se ha apartado de mí y no ha cumplido mis palabras.
0: Samuel se apesadumbró y clamó a Yahvé toda aquella noche. Luego, muy temprano salió en busca de Saúl.
9: Yahvé te bendiga, he cumplido su palabra.
2: Entonces, ¿qué es ese balido de ovejas en mis oídos y el mugido de vacas que oigo?
9: ¿Es que las han traído de Amalek? El pueblo perdonó la vida a lo mejor de las ovejas y de las vacas para ofrecerlas en sacrificio a Yahvé tu Dios, pero lo demás lo destruimos.
2: ¡Basta! Voy a declararte lo que Yahvé me dijo anoche. Aunque eras insignificante ante tus propios ojos, Dios te ungió como rey y te encomendó una misión. Ve y destruye completamente a esos pecadores de Amalek. Hazles la guerra hasta que los extermines. ¿Por qué no obedeciste su voz y te lanzaste sobre el botín e hiciste lo malo ante los ojos de Yahvé?
9: He obedecido la voz de Yahvé y fui a la misión que Yahvé me encomendó. Traje a Agag, el rey de Amalek, y destruí completamente a los amalecitas. Pero el pueblo tomó del botín ovejas y vacas para sacrificarlas a Yahvé, tu Dios, en Gilgal.
2: ¿Qué crees que complace más a Dios, los holocaustos y sacrificios, o que su palabra sea obedecida? El obedecer es mejor que los sacrificios, y el prestar atención a su palabra es mejor que el cebo de los carneros. Porque la rebeldía es como el pecado de adivinación, y la obstinación es como la iniquidad de la idolatría. Por eso, ya que tú has desechado la palabra de Yahvé, él también te desecha a ti para que no seas rey.
9: Reconozco que por dar gusto al pueblo he pecado. He quebrantado el mandamiento de Yahvé y tus palabras. Perdona, por favor, mi pecado y vuelve conmigo para que yo adore a Yahvé.
2: No volveré contigo porque has desechado la palabra de Yahvé y Yahvé te ha desechado a ti para que no seas rey sobre Israel.
0: Cuando Samuel dio media vuelta para marcharse, Saúl se agarró del extremo de su manto, el cual se rasgó.
2: Así como has rasgado mi manto, Yahvé ha rasgado hoy de ti el reino de Israel y lo ha dado a tu prójimo, que es mejor que tú.
0: Y aunque tratando de cambiar el plan de Dios, Saúl mandó ejecutar al rey de los amalecitas, Dios lo había quitado de sus planes y le pesaba haber constituido a Saúl como rey sobre Israel. Mientras tanto, Samuel, el último de los jueces de Israel, lloraba por lo sucedido, pero Dios le mostró su nuevo plan.
4: ¿Hasta cuándo has de llorar por Saúl, habiéndolo yo desechado para que no reine sobre Israel? Levántate, llena de aceite el cuerno y ve a donde te mando. Yo te enviaré con Jesé a Belén, porque de entre sus hijos surgirá el rey que he elegido.
2: ¿Pero cómo voy a ir? Si Saúl se llega a enterar que unjo a un nuevo rey, me matará.
4: Toma contigo una vaquilla del ganado y di: he venido para ofrecer un sacrificio a Yahvé. Invita a Jesé al sacrificio. Yo te enseñaré lo que debes hacer y tú ungirás a quien yo te diga.
0: Samuel hizo lo que Dios le dijo. Cuando llegó a Belén, los ancianos de la ciudad se preocuparon y salieron a recibirle.
11: ¿Vienes en son de paz?
2: Sí, vengo en son de paz para ofrecer un sacrificio a Yahvé. Purifíquense y vengan conmigo.
0: Después de purificar a Jesé y a sus hijos, los invitó al sacrificio y cuando Samuel vio a Eliab, el hijo mayor, pensó:
2: seguramente este será su ungido.
0: Pero Yahvé le dijo:
5: las 7:40.
4: Su apariencia ni lo alto de su estatura, pues yo lo he rechazado. Porque Yahvé no mira lo que mira el hombre. El hombre mira lo que está delante de sus ojos, pero Yahvé mira el corazón.
0: Entonces Jesé hizo pasar ante Samuel a Abinadab, a Sama y a 7 de sus hijos, pero Samuel le dijo:
2: Yahvé no ha elegido a ninguno de ellos. ¿Son todos tus hijos?
14: Falta el menor, pero está apacentando las ovejas.
2: Pues manda traerlo, porque no nos sentaremos a comer hasta que él llegue.
0: Jesé mandó por él y le hizo entrar. Era de tez sonrosada, de bellos ojos y de buena presencia. Entonces Yahvé le dijo a Samuel:
4: levántate y úngelo, porque este es.
0: Samuel tomó el cuerno de aceite y lo ungió en medio de sus hermanos, y desde aquel día el espíritu de Yahvé descendió con poder sobre David, pero se apartó de Saúl, por lo que su interior se sentía atormentado.
6: Señor, parece que un espíritu malo lo atormenta. Pida a uno de sus servidores que busque a quien sepa tocar el arpa para que cuando se sienta atormentado, la música le ayude a sentirse bien.
9: Tienes razón. Busquen a alguien que toque bien y tráiganlo a mi presencia.
7: Yo he visto que un hijo de Jesé, de Belén, sabe tocar. Él es valiente, hombre de guerra, prudente de palabra, de buena presencia, y Yahvé está con él.
0: Saúl envió mensajeros a Jesé pidiendo la presencia de David, y Jesé se lo envió junto con un asno cargado de pan, un odre de vino y un cabrito. Pronto Saúl le tomó tanto aprecio a David que le hizo su escudero y le mandó decir a Jesé:
9: por favor, permite que David se quede a mi servicio, porque ha hallado gracia ante mí.
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0: Y sucedía que cuando Saúl se sentía mal, David tomaba el arpa y la tañía con su mano, y Saúl hallaba alivio y se sentía mejor. Pero los acontecimientos que vendrían harían que Saúl comenzara a odiar a David. Los filisteos reunieron sus tropas para combatir con los israelitas. Saúl también reunió a sus hombres y salió al combate, pero de entre los filisteos avanzó un guerrero que retó al ejército de Saúl.
14: Óiganme, israelitas, ¿para qué salen a combatir? Mejor escojan entre ustedes a un hombre que luche contra mí. Si es capaz de vencerme, nosotros seremos sus esclavos, pero si yo lo venzo, ustedes deberán servirnos como esclavos. Este es mi desafío, ejército de Israel. Denme un hombre que sea capaz de luchar contra mí.
0: Cuando los israelitas lo escucharon, todos se amedrentaron porque Goliat medía alrededor de 3 metros de altura. Toda su armadura y sus armas eran de bronce. El casco que llevaba en la cabeza, la coraza de escamas de que iba revestido y que pesaba 60 kilos, las polainas que cubrían sus piernas y la lanza que cargaba a su espalda. Esta era tan gruesa como un palo de telar, terminaba en una punta de hierro y pesaba 7 kilos. Delante de él marchaba el que llevaba su escudo. El filisteo se presentaba cada mañana y tarde y lo hizo por espacio de 40 días.
14: ¡Denme un hombre que sea capaz de luchar contra mí!
0: Cierto día en que David estaba en la casa de su padre, Jesé lo envió con provisiones para sus hermanos mayores, ya que ellos combatían con Saúl. Muy de madrugada, David encargó su rebaño a un pastor y se dirigió al campamento. Mientras estaba con sus hermanos, escuchó el desafío de Goliat y preguntó:
15: ¿qué es lo que darán al hombre que mate a ese filisteo y quite de la afrenta a Israel? Porque, ¿quién es ese filisteo incircunciso que insulta así a los batallones del Dios vivo?
1: El rey lo colmará de riquezas, le dará a su hija por esposa y dará títulos a la familia de su padre.
0: Entonces David se presentó con el rey Saúl.
15: No hay por qué tenerle miedo a ese. Yo, tu servidor, iré a pelear con ese filisteo.
9: No puedes pelear contra él, pues tú eres un jovencito y él es un hombre adiestrado para la guerra desde su juventud.
15: Se equivoca, mi señor. Cuando yo cuidaba el rebaño de mi padre y venía un león o un oso...
5: Las 7:45.
15: Se llevaba una oveja del rebaño, yo lo perseguía y lo golpeaba y se la arrancaba. Y si se volvía contra mí, lo tomaba de la quijada y lo golpeaba hasta matarlo. Yo he matado leones y osos, pues lo mismo haré con ese filisteo que ha insultado a los ejércitos del Dios vivo. Yahvé, que me ha librado de las garras del león y del oso, me librará de las manos de ese filisteo.
9: Entonces ve y que Dios esté contigo.
0: Saúl le puso su equipo de combate, le dio un casco de bronce y una coraza. David se abrochó el cinturón con la espada sobre la coraza, pero no pudo andar porque no estaba acostumbrado y se deshizo de todas estas cosas. En cambio, tomó su bastón, escogió en el río 5 piedras lisas y las colocó en su bolsa de pastor. Luego, avanzó hacia el filisteo con la honda en la mano. Cuando Goliat lo vio, se acercó a él precedido por su escudero y al ver que era un jovencito, se burló de él despreciándolo.
14: ¿Crees que soy un perro para que vengas a amenazarme con un palo? ¡Que mis dioses te maldigan! Ven a atacarme para poder así tirar tu cuerpo a las aves de rapiña y a las fieras salvajes.
15: Tú vienes a pelear conmigo armado de jabalina, lanza y espada. Yo, en cambio, te ataco en nombre de Yahvé, el Dios de los ejércitos de Israel, a quien has desafiado y que hoy te pondrá en mis manos. Te derribaré y te cortaré la cabeza. Y hoy mismo daré tu cadáver y los cadáveres del ejército filisteo a las aves de rapiña y a las fieras salvajes. Toda la tierra sabrá que hay un Dios en Israel. Y sabrán que Yahvé no necesita espada o lanza para dar la victoria, porque la suerte de la batalla está en sus manos.
0: Cuando el filisteo se lanzó contra David, este metió rápidamente su mano en la bolsa, sacó la piedra y se la tiró con la honda. La piedra alcanzó al filisteo hundiéndosele en la frente y haciéndolo caer de bruces al suelo. Entonces David corrió y se puso de pie encima de su cuerpo, tomó su espada y lo remató cortándole la cabeza. Así, sin otra arma que su honda y una piedra, David derrotó al filisteo y le quitó la vida. Los filisteos, al ver muerto a su campeón, huyeron, pero los israelitas los persiguieron hasta vencerlos. David tomó la cabeza del filisteo y la hizo llevar a Jerusalén. Saúl lo recibió en su casa y ahí David simpatizó con su hijo Jonatán a tal grado que...
16: Mira, David, me despojo del manto que llevo, de mi armadura, espada, arco y cinturón, y te los entrego como pacto de amistad y admiración.
0: David tenía éxito en todas las misiones que Saúl le encargaba, por lo que le confió el mando de su ejército. Todo el pueblo lo quería, incluso los oficiales de Saúl, pero surgiría algo que provocaría un distanciamiento cada vez mayor. Cuando David volvió con el pueblo después de haber derrotado al filisteo, las mujeres salieron de todas las ciudades de Israel al encuentro del rey Saúl con tambores y arpas y con gritos de alegría cantando.
17: Saúl mató a 1,000 y David a 10,000. Saúl mató a 1,000 y David a 10,000. Saúl mató a 1,000 y David a 10,000.
0: Saúl se enojó mucho y el refrán no le gustó, pues comentó:
12: a David le han dado 10,000 y a mí me dan solo 1,000. Ahora lo único que le falta es el reino.
0: A partir de ese día, Saúl miró a David con malos ojos. ¿Qué hará Saúl para deshacerse de David? Esta historia continuará.
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21: Las 7:50.
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0: Hoy tendremos la segunda parte de la narración sobre el segundo libro de los Reyes. Hoy iniciamos nuestra narración en el momento en que Eliseo envía a uno de los profetas para que ungiera al nuevo rey de Israel, el reino del norte, con su capital Samaria. Cuando Dios se dio cuenta que ninguno de los reyes vivía de acuerdo a sus leyes, inspiró al profeta Eliseo para que se ungiera a un nuevo rey.
15: Aquí estoy, Eliseo. ¿Qué es lo que quieres que haga?
10: Prepárate para salir. Toma este recipiente con aceite y ve a Ramot de Galaad. Cuando llegues allá, ve en busca de Jehú, hijo de Josafat. Entra donde él se encuentre, apártalo de sus compañeros y llévalo a otra habitación. Toma entonces el recipiente con aceite y derrámalo sobre su cabeza diciendo: así dice el Señor, yo te consagro como rey de Israel. Abre luego la puerta y huye sin detenerte.
0: El joven profeta fue a Ramot de Galaad y cuando llegó allí, encontró reunidos a todos los capitanes del ejército.
15: Vengo de parte de Eliseo y tengo algo que comunicar a mi capitán,
0: le preguntó Jehú.
21: ¿A cuál de todos nosotros?
15: A usted, mi capitán.
0: Enseguida, Jehú se levantó y entró en la habitación. Entonces, el profeta derramó el aceite sobre su cabeza y le anunció:
15: el Señor Dios de Israel dice:
4: yo te consagro como rey de Israel, mi pueblo. Acabarás con la descendencia de Ahab, tu amo. Ninguno quedará con vida, y así vengarás la sangre de mis profetas y siervos que derramó la idólatra de Jezabel. A ella se la comerán los perros del campo.
0: Dicho esto, el profeta abrió la puerta y huyó. Y cuando Jehú fue a reunirse con los oficiales de su amo:
21: ¿qué pasa? ¿Para qué ha venido a verte este loco? Pues ustedes lo conocen y conocen también su modo de hablar.
22: No nos engañes, vamos, cuéntanoslo todo.
21: Pues me dijo lo siguiente: así dice el Señor, yo te consagro como rey de Israel.
0: Cuando escucharon eso, todos tomaron su capa y la colocaron a los pies de Jehú sobre los escalones. Luego tocaron el cuerno de carnero. Y gritaron:
23: ¡Jehú es el rey!
0: El nuevo rey sería utilizado por Dios para dar fin a la vida del rey de Judá y del rey de Israel, porque ambos habían sido infieles a Dios. Por eso, apenas fue ungido rey, fue a buscar a Joram, rey de Israel, y todo se le facilitaría porque el rey de Judá había ido a visitar al rey de Israel. Cuando Joram recibió la noticia de que se acercaba Jehú, decidió ir a su encuentro.
24: Enganchen mi carro de caballos.
0: Lo mismo hizo el rey de Judá y ambos salieron al encuentro de Jehú. Los dos reyes lo encontraron muy cerca de la viña que Jezabel consiguió para su esposo Ahab, mandando asesinar a Nabot. Cuando lo vieron, Joram le preguntó a Jehú:
21: ¿vienes en son de paz? ¿Qué paz puede haber mientras tu madre, Jezabel, siga con sus prostituciones, idolatrías y muchas hechicerías?
0: Enseguida, Joram dio la vuelta y trató de huir, pero Jehú tendió su arco y le disparó una flecha que le entró por la espalda y le atravesó el corazón, haciéndolo caer muerto sobre su carro. Entonces, Jehú ordenó a su ayudante:
21: sácalo de ahí y échalo en el campo de Nabot de Jezreel. Porque Yahvé, el Señor, pronunció esta sentencia contra él.
4: Así como vi la sangre de Nabot y de sus hijos, así te daré tu merecido en este mismo terreno. Yo, el Señor, lo afirmo.
21: Así que toma su cuerpo y échalo en el campo de Nabot, según lo anunció el Señor.
0: Cuando el rey de Judá vio lo que sucedía, también huyó, pero Jehú lo persiguió.
21: ¡Mátenlo a él también!
0: Cerca de una cuesta lo hirieron de muerte en su carro. Él huyó hasta Megido, pero allí murió. Después sus criados lo llevaron a Jerusalén en un carro y lo enterraron en su sepulcro familiar en la ciudad del rey David. Con Jehú se estaban cumpliendo las profecías de Dios en contra de los malos reyes. Ya había dado muerte al rey de Israel y también al rey de Judá, pero faltaba que Jezabel, la causante de la idolatría, recibiera su merecido.
21: Ahora me dirigiré a Jezreel, la ciudad donde vive Jezabel, y haré justicia porque ella convenció al rey Ahab de aceptar la idolatría, persiguió al profeta Elías y mandó asesinar a los profetas de Yahvé.
2: pero se acerca su hora.
0: Cuando Jezabel se enteró que se acercaba a Jehú, como si fuera a seducirlo, se pintó sombras alrededor de los ojos y se adornó el cabello. Luego se asomó a una ventana para verlo llegar desde allí y comentó con algunos de los oficiales de palacio.
3: Ya se acerca Jehú.
0: Los oficiales se acercaron a la ventana y cuando Jehú llegó a la entrada de la ciudad, Jezabel lo saludó desde la ventana, pero en ese momento Jehú ordenó a los oficiales que estaban cerca de ella.
24: ¡Échenla abajo!
17: ¡Pero cómo se atreve! ¡Suéltenme! ¿Qué hacen? ¡Ah!
0: Los oficiales la echaron abajo y parte de su sangre salpicó la pared y los caballos, los cuales pisotearon a Jezabel. Luego, Jehú se fue a comer y beber. Más tarde, Jehú ordenó:
24: encárguense de esa maldita mujer y entiérrenla.
0: Pero cuando fueron a enterrarla, solo encontraron su cráneo, los pies y las palmas de las manos. Entonces regresaron a comunicárselo a Jehú.
24: Ya el Señor había dicho por medio del profeta Elías que los perros se comerían el cuerpo de Jezabel en el campo y que su cadáver quedaría esparcido como estiércol hasta el punto de que nadie podría reconocer sus restos.
0: Pero la profecía indicaba que no solo Jezabel, sino todos los hijos de Ahab morirían a espada, por lo que Jehú mandó una carta a los ancianos y tutores de los 70 hijos de Ahab, diciéndoles:
24: elijan entre ustedes a un líder que los encabece en la lucha, porque yo combatiré contra ustedes y los hijos de Ahab.
0: Esto les ocasionó mucho miedo, porque si Jehú había vencido al rey de Judá y al rey de Israel, ¿cómo podrían vencerlo ellos? Entonces mandaron a decir a Jehú:
6: nosotros estamos a tus órdenes y haremos todo lo que nos mandes, pero no vamos a nombrar líder o rey a nadie. Haz lo que te parezca mejor.
0: Por segunda vez les escribió Jehú:
24: si ustedes están de mi parte y quieren obedecer mis órdenes, tomen las cabezas de los hijos de Ahab y mañana a estas horas vengan a verme.
0: Los 70 hijos varones del rey estaban con los grandes personajes de la ciudad que los habían criado. Así que al recibir estos la carta, los mataron. Luego echaron sus cabezas en unas canastas y las enviaron a Jezreel. Cuando el mensajero llegó, le dijo a Jehú:
22: han traído las cabezas de los hijos del rey.
24: Pónganlas en dos montones a la entrada de la ciudad y déjenlas allí hasta mañana.
0: Al día siguiente salió Jehú y, puesto de pie, dijo a todo el pueblo:
24: sepan bien que nada de lo que el Señor habló contra la familia de Ahab dejará de cumplirse. El Señor hace realidad lo que anunció por medio de Elías, su siervo.
0: Y Jehú dio muerte al resto de la familia de Ahab, a todos sus hombres importantes, amigos íntimos y a sus sacerdotes. No dejó a nadie con vida. Luego fue a Samaria y mató a todos los descendientes de Ahab que aún quedaban con vida. Los exterminó por completo como lo había anunciado Elías. Después reunió Jehú a todo el pueblo y les dijo:
24: Ahab rindió un poco de culto a Baal, pero yo le voy a rendir mucho. Por lo tanto, llamen a todos los profetas, adoradores y sacerdotes de Baal, sin que falte ninguno, porque he preparado un gran sacrificio en honor de Baal. El que falte será condenado.
0: Pero Jehú había planeado este engaño para aniquilar a los adoradores de Baal. Por eso ordenó que se anunciara una fiesta solemne a Baal, y así se hizo. Después envió mensajeros por todo Israel y todos los que adoraban a Baal llegaron al templo.
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5: Son las 8:00.
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0: Programa de edición nocturna. Aquí estamos, ¿verdad? En vivo y a todo color.
1: No necesito que me estés
0: regañando. ¡Ándele! Oiga nada más, qué bonito me oigo, qué bonito me oigo. Bien dijo mi mamá, el hijo más guapo de ella y también el que se escucha más bien. Gálatas capítulo 5, sí, Gálatas capítulo 5 del 16. Gálatas, Efesios, Filipenses, Colosenses, ándale. Gálatas capítulo 5, versículos del 16 al 21. La palabra de Dios se lee en el nombre del Padre, del Hijo y del Espíritu Santo. Digo pues, andad en el Espíritu y no satisfagáis los deseos de la carne, porque el deseo de la carne es contra el Espíritu y el del Espíritu es contra la carne. Y estos se oponen entre sí, porque no, para que no hagáis lo que quisiereis. Pero si sois guiados por el Espíritu, no estáis bajo la ley. Y manifiestas son las obras de la carne, que son adulterio, fornicación, inmundicia, lascivia, idolatría, hechicería, enemistades, pleitos, celos, iras, contiendas, disensiones, herejías, envidias, oiga nada más, homicidios, borracheras, orgías y cosas semejantes a estas, acerca de las cuales os amonesto, como ya os lo he dicho antes, que los que practican tales cosas no heredarán el reino de Dios. No heredarán el reino de Dios. Padre de la gloria, Dios, gracias, Padre, le damos en esta noche por concedernos el poder llegar con bien hasta este lugar. Bendiga, Señor, a toda la audiencia de Radio Provisión Reynosa, a los que están escuchando hoy en esta noche, como todas las noches. Bendiga las radios que nos están enlazando también, Padre, y ruego, Espíritu Santo, que sea usted abriendo el entendimiento de su siervo y también así de toda la audiencia, que podamos poner por práctica todo lo que aprendamos. En el nombre poderoso de Cristo Jesús, amén, amén y amén, amén. Dios les bendiga, mis amados hermanos. Ya estamos por acá, ciertos y sabidos del tema del día de hoy. Ándele, claro que sí. Allá llegó la hermana Benita, ya llegó la hermana Benita Gutiérrez compartiendo, comentando, dice también por acá, Cristo vive. Sí, ya está compartiendo la hermana Benita. Bueno, Carmela Costa dice, buenas noches, hermano. Salud para todos ustedes y su familia y que Dios los bendiga a todos, todos, todos, de parte de la hermana Carmela Acosta. Amén. Gracias, hermana Carmela. Y bueno, salud para toda tu hermosa familia, dice la hermana Benita Pérez. Amén. Vámonos porque luego de repente me hace falta el tiempo. Amén. Mire, fíjese nada más. Andar en el Espíritu, si ¿sí lo escuchó usted, ¿verdad? Allí en Efesios capítulo 5, versículos del 16 al 21. Oiga, ¿qué de cosas nos dice ahí? No, hombre, yo siento de que no queda ninguno escapado, ¿verdad? No se escapa nadie a este tema. Bueno, no nos escapamos nadie a este tema. Amén. Dice que

Quizás recuerden las características antiguas donde un personaje tenía un diablo, oiga, un diablo en un hombro y un ángel en el otro. ¿Sí se acuerdan? Cada uno trabajaba trataba de persuadir al personaje de que cumpliera sus órdenes, ¿verdad? No lo hagas, sí, pícale las costillas, no lo hagas, oiga, sí, a obedecer sus órdenes. Y a veces nos sentimos atrapados en una tensión entre nuestra nueva naturaleza y nuestra vieja, oiga, nuestra nueva naturaleza y nuestra vieja naturaleza pecaminosa, pero a diferencia de la caricatura, nuestra nueva y vieja naturaleza no están al par. Nuestra nueva naturaleza en Jesús es gobernada poder del Espíritu, por el poder del Espíritu, sí, por el poder.

0: Amén. Gloria a Dios, gloria a Dios. Muy buenas noches, hermanos. Muy buenas noches, iglesia, siervos, amigos. Muy buenas noches. Bienvenidos en este su hermoso programa. La gloria de Jehová es grande. Estamos bien contentos, bien alegres, mis amados hermanos. Ya estamos por ahí, hermanos, pues compartiendo también. Y a ustedes si gusta compartir también. Gracias por compartir. Bendiciones, hermanos, hermanas, gracias, gracias. Aquí saludo a mi hermano Apolinar García Diego también por ahí. Hoy nos queríamos ver, pero no pudimos, pero por motivo del trabajo en la obra del Señor, ya estamos aquí, mis amados hermanos. Tuvimos que regresar muy rápido, porque también el tiempo, hermanos, va muy rápido, no nos espera. Así que gracias, hermanos, por acompañarme. Ya todos los hermanos, también los hermanos de la radio, bendiciones para todos mis amados hermanos que ya nos sintonizan por la frecuencia de la 103.3 allá en la Huasteca Potosina, desde Aguacatitla, Axla de Terraza, también sonando la radio que sí lleva mensaje de la palabra del Señor en esta noche, mis amados hermanos. Muy buenas noches, queridos hermanos y amigos de la Huasteca Potosina, bendiciones para todos. Ya, gracias por acompañarme en esta hermosa hora. Vamos a estar entrando con nuestros salmos, hermanos. Salmos 81, le vamos a dar lectura en el nombre del Padre, del Hijo y de su Espíritu Santo, y con este entramos ya en el programa. Gloria a Dios, gloria a Cristo Jesús. Y hermanos, lo leemos en el nombre de Jesús. Dice: cantad con gozo a Dios, fortaleza nuestra, al Dios de Jacob aclamad con júbilo, entonad canciones, tañed panderos, el arpa deliciosa y el salterio, tocar la trompeta en la nueva luna, en el día señalado, en el día de nuestra fiesta solemne, porque estatuto es de Israel, ordenanza de Dios de Jacob, lo constituyó como testimonio en José, como salió por la tierra de cuando salió de la tierra de Egipto. Amén, gloria al Señor. Qué hermoso, mis amados hermanos, la palabra de nuestro Dios que nos anima, gloria al Señor. Y así, mis amados hermanos, vemos cómo grande es Dios, la bondad de Dios, hermanos, la perseverancia de nuestro Dios con nosotros, así como lo fue con el pueblo de Israel, así está Dios con nosotros, hermanos, con mucho amor nos ama. Gloria al Señor, a pesar que nosotros somos, hermanos, un poquito inquietos, gloria al Señor, pero Dios nos tiene amor y misericordia, así como el pueblo de Israel, que el camino se jaló, se jaloneó, reclamó, gloria al Señor, dijeron, extrañamos la comida.
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0: El pueblo de Israel, después de haber salido de la tierra de Egipto, extrañaba la comida, mis amados hermanos. Querían comer todavía lo que comían antes. Y a veces esto pasa, mi amado hermano, con la iglesia de Cristo. Todavía quiere probar las cosas de lo que dejó antes. Mis hermanos, nosotros tenemos que buscar las cosas de arriba, y las cosas de allá, hermanos, en más ni imaginarnos, porque allá, hermanos, no estábamos felices, no estábamos contentos, no había paz, no había gozo, pero con Cristo, mis amados hermanos, con luchas y todo, y proceso, y batallas, y todo lo que pueda venir, hermanos, pero aquí vamos caminando paso a paso, mis amados hermanos, contentos, porque sabemos que esto es un camino seguro, un camino con mucho futuro, mis amados hermanos, con vida eterna, gloria al Señor. Vamos a orar a Dios, vamos a ponernos en la mano del Señor, vamos a pedirle a nuestro Dios Todopoderoso que nos guíe en su Santo Espíritu, mis amados hermanos. Si usted también, hermano, quiere orar a Dios, es tiempo de orar, mis amados hermanos. Vamos a poner la mano del Señor, vamos a decirle: Señor, ayúdanos, Señor, guíanos, Señor. Sea usted mi Dios, Padre Santo, ayudándonos en esta hermosa hora. Así que clamemos a Dios, mis amados hermanos, porque Dios es bueno y nos da este privilegio de poder estar en este programa de la radio también, mis amados hermanos. Gracias, gracias. Dios bendiga a mi hermano Higinio Hernández Ponce, a mi hermana Laila. Bendiciones para todos, mis amados hermanos, los que están haciendo este esfuerzo por compartir nuestro programa. Gracias. Muchas gracias, mis amados hermanos. De verdad, estamos muy agradecidos, hermanos, con cada uno de ustedes por estar al pendiente de cada programa. Y los hermanos que están llegando y los que van a llegar, de verdad, les agradezco en el nombre de Jesús. Los que gustan compartir, compartan. Vamos a orar, amoroso y Padre Celestial, en esta hermosa hora de esta hermosa noche. Padre Santo, ya nos permitiste, Padre amado, de poder estar, Señor, en un programa más. Señor, te pido, Señor amado, que tú nos ayudes, nos guíes, Señor, que tú, Señor Padre Santo, Dios, tomes el control del todo, Señor, de la atmósfera, Padre Santo, Dios bendito, Señor, todos los hermanos, las hermanas que han podido estar, llegar a este programa, Padre, guárdalos, cúbralos con tu sangre precioso, Dios amado, sosténme, Dios, mostrando tu poder, tu gloria, Padre Santo, en cada petición, en cada necesidad, en cada vida, en cada hermano, en cada hermana, Padre Santo, Dios bendito, nos ponemos en tus manos, solo tú eres grande, solo tú eres poderoso, Dios amado, en esta hermosa hora, Jesús, nos ponemos en tus manos, Dios bendito, venimos de tu presencia, no como buenos, Padre Santo, porque sabemos el bueno, solo eres tú, Señor perfecto, eres tú, Señor amado, nosotros, Padre Santo, Dios bendito, venimos ante ti, Señor, reconociendo tu grandeza, tu poder, tu amor. Gracias por permitirnos, Padre Santo, Dios amado, de poder estar en un programa más. Bendice a los hermanos de la radio, Padre, en cada comunidad, en cada municipio, Padre Santo, hasta donde llega, Señor, la frecuencia de la radio, Padre amado. Yo te mi Dios, Padre Santo, Dios bendiciendo a cada hogar, a cada familia, a cada hermano, a cada niño, a cada joven, a cada señorita, Padre bendito, Dios todopoderoso, en esta hermosa hora nos ponemos en tus manos. Guíenos, Señor, queremos, Padre Santo, gozarnos en tu presencia, queremos, Padre Santo, Dios amado, recibir tu palabra también, Señor bendito, en esta noche, Señor, te pedimos, Padre, que tú, Señor, Padre Santo, llevando esa palabra del hermano, a la hermana, al amigo, a la amiga, Dios todopoderoso, Señor, que podamos nosotros gozarnos, podamos, Padre Santo, Dios, sentir tu presencia, Señor, aprovechar este tiempo hermoso, Padre, que tú nos das por amor, por misericordia. Gracias, Padre, por resguardarnos, por cuidarnos, Señor, de toda cosa negativa, Señor, y pudimos llegar esta tarde, Padre Santo, Dios, en esta hermosa hora, Padre, sea usted mi Dios de la gloria, consolando, fortaleciendo al hermano, la hermana, al amigo, Padre Santo, Dios amado, fortalece, Señor, consuela, Padre, sana, Señor, esa herida, en el nombre poderoso de Jesús, en medio de la alabanza, de la adoración, Señor, sea usted mi Dios, Padre Santo, Dios, moviéndote, Padre amado, en el nombre poderoso de Jesús. Gracias, Padre, gracias, Hijo, gracias, Espíritu Santo, a ti te damos toda gloria, en el nombre de Jesús, amén, amén. Yo me les bendiga, mis amados hermanos, gracias por acompañarme, gracias hermana Hilda, gracias mi hermano Daniel Victoriano, bendiciones mi hermana Inocencia Ignacio, dice buenas noches hermano Julio, hermana Mayra, saludos siervos, bendiciones, gracias por saludarnos, hermana Ceci Gómez también nos dice bendiciones, siervos, gracias al Señor Jesucristo, ya regresando del trabajo con la bendición de su amor, amén, gracias a Dios que mi hermana ya está de regreso a su trabajo, a su casa, y gloria al Señor, qué bueno, Dios me le bendiga, Dios me le guarde, y Dios sea con él, con mi hermanita siempre, saludos para su apreciable familia, saludos para mis hermanos, gracias mi hermano Ramón García, también ya llegó mi hermano Ramón desde El Salvador, gracias mis amados hermanos de El Salvador, bendiciones, también por aquí mi hermana Dolis González, desde allá, desde la misión, allá en Salinas Victoria, le mandamos saludos para todos los pequeños, también para toda la familia de mi hermana Dolis González, bendiciones, también por aquí saludo también a mi hermana, Dolis dice, hola, saludos para mi hermana Mayra, dice, y mi hermano Julio dice, Dios te bendiga y te proteja siempre, amén, gracias hermana Roberta Tomás, bendiciones hermana Robertita Tomás, saludos, gracias por acompañarme, también mi hermano Jacobo Hernández, gracias mi hermano Jacobo desde allá, desde la herradura Quilitla, le mandamos saludos también para toda su apreciable familia y también para todos los hermanos, para todas las hermanas, para todos los siervos de allá de Quilitla, bendiciones desde allá de la herradura Quilitla, le mandamos saludos para todos los hermanos, gracias, esa fiesta sintonía que se encuentra allá en la herradura, bendiciones, dice mi hermano Jacobo Hernández, dice saludos y bendiciones hermano Julio y la hermana Mayra, amén, gloria al Señor, también a mi hermana Cristi HR que también hizo presencia y nos dice Dios le bendiga para toda la amada audiencia, Dios bendiga a toda la amada audiencia, dice, y para todos los oyentes de la frecuencia de la radio, dice Yiret Axta de Terraza, San Luis Potosí, México, saludos y bendiciones, amén, gracias mis amados hermanos, ya escucharon tu mensaje hermana Cristi, saludamos a todos los hermanos, gloria al Señor, santo poderoso Dios, se me quedó el acento de los hermanos de Guatemala, por ahí también mis hermanos, también saludos a mis hermanos también que ya están llegando, bendiciones por aquí, quién más puedo saludar a mi hermano, a ver los hermanos, mi hermano Polinar García Diego, bendiciones, el siervo del Señor, Dios le bendiga en su camino al llegar a su casa, bendiciones, mi hermana Leli también hizo presencia también desde allá, desde El Salvador, saludos para mi hermana Leli, para su familia y para todos los hermanos, gracias por los hermanos que cada día nos están ahí acompañando en cada programa. Bendiciones, bendiciones. Mi hermano Francisco, Reynoso también ya está con nosotros. Nos dice gloria a Dios, aleluya. Saludos a toda la audiencia, a toda la amable audiencia. Se ha compartido la transmisión para que sea alcanzado un alma más. Amén. Como su programa de nuestro hermano, mi hermanito Jesús Hernández dice, un alma más para Cristo. Amén. Gloria a Dios. Mi hermana Abigail Hernández también está con nosotros. Gracias, hermana Abigail. Saludos para usted. Mi hermano Ordonel Marconcelos también está con nosotros y nos dice compartido. Gracias, mi hermano. Hasta allá en Tabasco también, mi hermano, ya hay su presencia. Y bendiciones, dice. Conoceréis la verdad os hará libres. Amén, gloria al Señor. Gracias, mi hermano Ordonel, por este mensaje de la palabra del Señor. Conoceréis la verdad y la verdad os hará libre. Libre de no dudar, libre de no quedarse en el camino, libre de no tener dos pensamientos, libres de no perder la fe, libres de no desmayar. Gloria al Señor, porque es la palabra, dice que conoceréis la verdad y la verdad os hará libre. Gloria al Señor. Mi hermana Ofelia Gudino también está con nosotros. Mi hermana Francisco, gracias, mis amados hermanos. Mi hermano Israel Soto Pérez también está con nosotros. Mi hermano Elio Ramón desde la Unión Americana ya hizo presencia. Gracias, muchas gracias por acompañarme, mi hermana, mi hermano, mi hermana Juanita. Gracias a todos los hermanos, las hermanas que están llegando. Bendiciones, bendiciones, hermana Juanita. Dice buenas noches, bendiciones para todos ustedes. Amén, gracias, gracias. Gracias, mi hermanita María Luisa Domínguez. Ya también hizo presencia, le mando un saludo para mi hermanita y para toda su apreciable familia. Gracias por estar en sintonía. Vamos a poner unos cantos en esta hermosa hora, mis amados hermanos. Acordémonos, hermanos, que estamos en la radio misionera Chiré. Gloria al Señor, estamos, mis amados hermanos, sonando ya por la Huasteca Potosina, llegando hasta Tamazunchale, llegando también hasta allá en San Felipe, Ruizatlán, Hidalgo. También estamos llegando allá en Gilitla. Bendiciones para mis hermanos de Gilitla, de Tampamolón, mis hermanos también desde Tantuyuca, Veracruz, mis hermanos que estamos llegando a hasta parte de Hidalgo, mis amados hermanos, hasta allá en Piedra Hincada, Hidalgo. También le mandamos saludos también para los hermanos que están bien contentos, bien alegres, como siempre. Ánimo, mis amados hermanos, échele muchas ganas, gloria al Señor. Dios es bueno, Dios es bueno, gloria al Señor, que para siempre es su misericordia. Alabanzas al Rey, gloria al Señor, bendiciones. Ánimo, mis amados hermanos, qué bueno es Jesucristo, que el Dios nos permite poder estar en esta hermosa hora. Y hermanos, qué más podemos decir, que estamos bien contentos y bien agradecidos porque el Señor nos ha dado este privilegio, mis amados hermanos, de que podamos estar en esta transmisión. Gloria, gloria, a Él sea toda la gloria. Santo, santo, poderoso es Dios. Gloria a Cristo Jesús. Mis amados hermanos, aquí vamos a poner un canto en el nombre de Jesús. Vamos a cantar este canto, mis amados hermanos. Alábale, súbale su bocina.

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Salmo 72:19. 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

levántate y resplandece, porque ha venido tu luz y la gloria de Jehová ha nacido sobre ti. 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
1: Amén, gloria a Dios, gloria a Dios. Muy buenas noches, hermanos. Por aquí mi hermana, también mi hermano Ordap, también que ya llegó nuestro hermano, también nuestra hermana Eustolia. Bendiciones, hermana Silvia. Bendiciones, hermana Nora. Bendiciones, mi hermanita Nora. También está con nosotros. Gracias, mi hermana Nora Rivera. Bendiciones, mi hermana Magda Bravo también ya está con nosotros. Gracias, gracias por su amable sintonía. Claro, mi hermanita, vamos a estar orando. Vamos a estar orando por su vida, por usted, mi hermano, mi hermanita, perdón, mi hermanita. Bendiciones, mi hermana Karen también ya hizo presencia. Gracias, gracias. Bendiciones para todos, dice mi hermana María Luisa, dice amén, amén, la gloria para Cristo, aleluya, amén. Así es, mis amados hermanos, en esta hermosa hora estamos bien contentos, bien alegres de parte de nuestro Dios Todopoderoso en este programa, mis amados hermanos. Saludamos a todos nuestros hermanos de Coscatlán, San Luis Potosí, mis hermanos que están en sintonía, también hasta allá, mis amados hermanos, hasta, gloria al Señor, hasta allá en Tlapani, le mandamos saludos a los hermanos, bendiciones y mucho ánimo. Gloria al Señor, hay que seguir creyendo, hay que seguir confiando, hay que poner nuestra fe, nuestra esperanza en el Señor, porque Él no falla, Él siempre está con nosotros, gloria al Señor, y a Él sea toda gloria, mi amado hermano, hermana. Así que pongamos nuestra fe ahí, que Dios es bueno, Dios es bueno, y para siempre es su misericordia, mis amados hermanos. Gracias, gracias. Por aquí saludamos también a mis hermanos que están llegando. Mi hermano Nordap dice, bendecida noche para todos. Gracias, gracias, mis amados hermanos. Gracias, hermano, por enviar su mensaje. Gracias por reportarse. Saludamos a todos nuestros hermanos que nos siguen por la radio en esta noche. Bendiciones, los que están en sintonía en la 103.3. Les saludamos en el nombre de Jesús. Y les animamos a seguir buscando más de Dios, hermanos, iglesia, siervos, hay que seguir adelante, hay que seguir aprovechando el tiempo, porque estamos en un tiempo muy difícil, un tiempo muy complicado, mis amados hermanos, y la iglesia tiene que estar de una manera, pues, buscando siempre el Señor, orando sin cesar. Gloria al Señor. Nos vamos a gozar con estos hermosos cánticos del violín, mis amados hermanos, y gocémonos, alegrémonos en esta hermosa hora.

0: Sí, recíbalo más, recíbalo más.
1: Amén, gloria a Dios, y estamos hermanos, gracias, gracias a la compañera, y aquí estamos, nos estamos gozando, desde aquí, desde Monterrey, Nuevo León, México, mis amados hermanos, aquí también enlazando por la radio, la 103.3, mis amados hermanos, todos nuestros hermanos que se están gozando también en la Huasteca Potosina, les mandamos saludos hasta allá, en Agüegüello, Ixtiamel, los hermanos de Agüegüello, bendiciones para todos, y también saludamos a hermanos de Matlapa, bendiciones, mis hermanos de Chalchocoyo, hasta allá donde llega la frecuencia de la radio, la 103.3, también se están gozando allá por las cuevas, Axla de Terraza, bendiciones mis amados hermanos, adelante con Cristo, también puedo saludar en esta noche también a los hermanos hasta allá en el Sabino de Coscatlán, bendiciones para todos los hermanos, siervos, Iglesia de Cristo, en esta hermosa hora, nos seguimos gozando, porque Dios es bueno, Dios nos ha dado la oportunidad de poder gozarnos, ánimo mis amados hermanos, hermana Eustolia Flores, ahí también está con nosotros, también le mandamos saludos también a nuestro hermano Graciano, Angelito, también hasta allá en las cuevas Axla de Terraza, bendiciones para mis hermanos, gracias a Dios, y les animo en el nombre de Jesús a que continuemos hacia adelante, buscando más de la presencia de nuestro Dios Todopoderoso en esta hermosa hora, ya siendo las 8:45, hermanos, vamos, hermanos, nos separan solamente 15 minutos antes de las 9 y entraremos ya a la palabra del Señor.

0: Amén, gloria a Dios. Por aquí saludo también a mi hermana Yanet Martínez. Dice, les saludo desde Pesmayo, Santiago. Amén, gloria al Señor. Les mandamos saludos a los hermanos de Pesmayo, los hermanos también de Paguayo, Santiago, los hermanos del centro de Santiago, centro. Y les mandamos saludos también a mis hermanos de Ixtla, Santiago, nuestros hermanos de Tlalnepantla, también nuestros hermanos que nos sintonizan hasta allá en Cacateo. Bendiciones, mis hermanos también de Huasuaco. Adelante con Cristo Jesús, siervos, iglesia de Cristo. En esta hermosa hora les animamos en el nombre de Jesús. Ánimo, seguimos, mis amados hermanos, aquí alabando a Dios, hermanos, en esta noche. Gloria al Señor. ¿Cuántos están gozando? ¿Cuántos están, hermanos, esperando la bendita palabra de nuestro Dios Todopoderoso? Nos gozamos, mis amados hermanos, con este canto.
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Puedes decirle al que está a tu lado y decirle: Dios está contigo. Vamos, díselo. Vamos, díselo. Chuviche Dios, kobuk, katuyat kanok, chokto Dios. Es más, Dios está aquí. ¿Cuántos creen que Dios está aquí? Levánteme su mano y diga: gloria a Dios. Mantenga sus dos manos, dos arriba, y diga: Señor, tú estás aquí. Dile: Señor, mis ojos no te ven, pero creo que tú estás aquí. Eso, levanta tus dos manos y dice: mis ojos no te ven, pero tú

Control, Señor, de cada vida, de cada hermano. Padre, oramos en nombre.

Todopoderoso. Oh, santo, santo es tu nombre, Jesús. Clamo, Señor, por mi hermana Magda, Señor. Venga, Señor, obrando. Venga, Señor, ministrando. Venga, Padre Santo, llenando con tu presencia. Venga, Padre, obrando conforme tu amor, conforme tu misericordia, conforme tu voluntad, Señor amado. Oh, Dios todopoderoso, Padre de la gloria, Señor, derrama de tu poder, Señor, de tu Espíritu Santo, Dios. Ministra, Padre Santo, cada vida, cada hermano, Señor, que está, Señor, conectado en esta hermosa hora, Padre.

proceso, Padre. Señor, venga derramando de tu poder, Señor, venga, Señor, administrando. Oh, bendito Padre Celestial, lo pongo en tus manos, Padre. Bendice a mi hermana Juanita, Señor. Obra, Señor, Padre Santo, Dios amado, dale nueva fuerza, Señor, cada día, Padre Santo. En esta hermosa hora de la

de poderoso Rey, Señor. Venga obrando, venga, Señor, trayendo ese paz, ese gozo, Padre Santo, esa puerta, esta fortaleza. Señor, Dios Todopoderoso, Padre, pongo en tus manos estas peticiones que me han enviado mis hermanos. Dios Todopoderoso, consuela, ministra, Padre Santo. Dios, en esta hermosa hora también clamo, Señor, Padre Santo, Dios bendito. Oh, Dios amado, por la petición de mi hermana, Padre Santo. Oramos por el Señor, por Miriam, Padre, Reyes Santos, poderoso Rey, Señor.

todo ese trauma, Padre de la gloria, poderoso Rey, Señor amado. Rompa toda cadena, toda atadura, Padre Santo, Dios bendito de la gloria. Te pongo en tus manos, Dios de la gloria, en esta hermosa hora, Señor. Hasta allí donde está, hasta allí donde se encuentra, Padre. Señor, libértalo, Padre Santo. Rompa toda cadena. En el nombre poderoso de Jesús, el enemigo.

atadura en el nombre poderoso de Jesús, Señor. Limpia su mente, limpia su corazón, Padre, en el nombre de Jesús, Dios. Señor, lo ponemos en tus manos, Padre amado. Obre, Señor, y conforme tu amor y conforme tu misericordia. Consuela a sus pequeños, sus pequeñas, Padre Santo, Dios amado. Por todo el Señor, lo que ha pasado, Señor. Es fuerte, Padre Santo, duele, Padre de la gloria. Pero tú sabes lo que estás haciendo, Dios amado. Tú sabes por qué permitiste, papá. Oh, Dios amado, yo lo pongo en tus manos, Padre. Abrázalo, Señor, consuélalo, Jesús. Oh, Señor, solamente tú eres grande y poderoso, papá. En esta noche, Padre Santo, Dios amado.

por cada uno de mis hermanos, Padre. Dios Todopoderoso, Señor, clamo, Señor, por la petición de mi hermano Eliu Ramón, Señor Padre Santo. Oh Dios, clamo, Señor Jesús. Tú eres grande, tú eres poderoso, Padre Santo. Toma el control, Señor, de su hogar, de su familia, de su vida, Padre amado. Tú conoces, Padre Santo, Dios, el presente y el futuro, Padre amado. Solamente, Padre Santo, tú eres grande, Señor amado. En el nombre de Jesús, Padre, lo dirigimos a ti, Señor. Y ponemos las vidas en tus manos, Padre, de cada uno de mis hermanos, Señor. Venga, Señor, obrando. Venga, Señor, trayendo esa fuerza, esa fortaleza, Padre Santo. Gobierna, sana, liberta, rompa, Padre Santo, Dios, esa atadura. En el nombre de Jesús, cada uno de los que están en sintonía de radio, Padre. Cuánta necesidad, cuánta enfermedad, cuánta peste, Padre Santo. Cuánta lucha, cuánta batalla, Señor. Que está, Señor, Padre Santo. Santo Dios amado, oh Santo poderoso Rey, venga Señor Padre Santo Dios avergonzando al enemigo, Señor. En ese hermano, en esa hermana, Padre Santo, en ese joven, en ese niño, oh, en el nombre de Jesús, Padre, en ese matrimonio, venga Señor, Padre, obrando, Señor, venga Señor, ministrando, venga Señor, Padre Santo, Dios de gloria, obrando conforme tu amor, Señor, Santo, Santo, toma el control, Señor, de cada vida, de cada hermano, de cada familia, en el nombre de Jesús, Dios, clamamos, Padre Santo. Oh Dios amado, por los hijos de hermana Hilda Pérez, Padre Santo, toma el control, Señor. Venga, Padre Santo, hasta allí, Señor, trayendo esa fuerza, Padre amado. Cada uno, nombre por nombre, Padre de la gloria, Señor. Venga, Señor, Padre Santo, Señor, tomando el control de su esposo. Oh, en el nombre de Cristo, Padre, clamamos, Señor. Si usted mi Dios, obrando. Si usted mi Dios, Padre Santo, haciendo su voluntad. En el nombre poderoso de Jesús, yo lo pongo en tus manos, Padre. Su esposo, sus hijos, Señor. Si usted me...

de la gloria. Señor, obra, Padre, en estas vidas, en estas hermanas y hermanos, Padre Santo, en tus siervos, en tus siervas. Oh, Santo, Santo, clamamos, Padre de la gloria. Oh, Dios Todopoderoso, ponemos, Padre Santo, Señor, en tus manos su bebé de hermana Eudalis Martínez, Padre de la gloria, Dios Todopoderoso.

Dios amado, en esta hermosa hora, papá. Bendice, Padre, la gloria a los hijos y las hijas de mis hermanos, de mis hermanas, sus nietos, Padre Santo, Señor amado. Bendice, Padre, mi hermano Francisco, Señor, mi hermana Salatiel, Padre Reyes, Padre bendito. Dios, toma el control, Señor, en su vida, en su familia, ministra, toma, Padre Santo, Dios amado, Señor, con poder, Padre Santo, Dios, a cada uno, Padre de la gloria, Señor, guíalos con tu Santo Espíritu, Dios amado. Traiga esa respuesta, Señor. Traiga esa respuesta, Padre Santo, de cada hermana, Señor. Traiga esa respuesta, Padre Santo, de ese clamor, Señor, de aquellos hermanos que están, Señor, clamando, Señor, de aquellas hermanas que están, Padre Santo, Dios, postrado, Señor, gimiendo, llorando, Padre, la gloria por esa respuesta, por ese milagro, Señor, oh, por esa sanidad, Señor. Venga, Señor, Padre Santo, Dios, trayendo.

Espíritu Santo, ministra, Padre, en esta iglesia. Derrama, Señor, Padre Santo, Dios amado, tu poder sobre los niños, sobre los jóvenes, sobre los ancianos, Padre de la gloria, Señor. Mientras, Padre, se adora tu nombre, mientras se glorifica tu nombre, Padre Santo, sea usted mi Dios sanando, libertando, rompiendo todo yugo, Padre amado, en el nombre poderoso de Jesús. Clamamos la sangre de Cristo. Clamamos la sangre de Cristo, Dios Todopoderoso, Padre de la gloria, el médico de médicos, el mejor cirujano, el mejor cardiólogo, Padre Santo, el mejor traumatólogo, Padre amado, usted mi Dios amado, en esta hermosa hora, Padre Santo, el mejor cirujano, eres usted mi Dios bendito, oh Santo, Santo, Santo, Santo, Santo, bendito.

0: hombre por no. Buscando alguna salida, Padre Santo, y no han podido encontrar, Señor. Ahora lo ponemos en tus manos, Padre Santo, en esta noche, Señor. Padre Santo, consuela, Señor, la familia Antonio, Señor Hernández, Fernández, Padre Santo de Guasalingo, Señor. Cúbralo con tu sangre precioso, resguárdalos, Padre Santo, Dios amado. Venga, Señor, fortaleciendo. Clamo, Señor, por tu sierva, Padre Santo, María Paula, Señor Dolores, Padre de la Gloria de Guasalingo, Señor amado. Fortalécele, Señor. Tráigale sanidad, Señor.
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0: Tomando fuerza, Padre Santo, en su vida. Dios Todopoderoso, yo clamo por tu sierva, María Paula, Padre Santo, Dios amado. Hágase, Señor, conforme a tu amor.
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0: llegar a Dios.
1: Te voy a enseñar cuatro errores que se cometen al educar
0: solamente
1: a hijos adolescentes.
0: En él está la vida.
1: El error número
0: en él está
1: uno
0: la fuerza.
1: Es regañar a un adolescente en frente de sus hermanos o en frente de sus amistades. Aprende a dialogar
0: él
1: con ellos en privado, no en público, y nunca
0: solo
1: lo hagas levantando la voz.
0: Y él te dice y me dice,
1: cuando tú reprendes a un hijo públicamente,
0: Dios
1: estás
0: es
1: afectando profundamente la comunicación que un hijo debe de tener con sus padres.
0: Auxilio.
1: Error número dos, no escucharlos. Si un hijo adolescente
0: por lo
1: está
0: tanto,
1: exponiendo
0: mi amado
1: sus
0: hermano,
1: ideas
0: no
1: o sus conflictos,
0: miedo,
1: tienes
0: no
1: que darle
0: temor,
1: toda la atención y tener interés en lo que tu
0: Dios
1: hijo te está diciendo.
0: Vengamos
1: error número
0: a
1: tres,
0: Jesús. Él te
1: terminar
0: dice,
1: nuestras conversaciones
0: mí, todos
1: en peleas
0: los que
1: y discusiones.
0: Cargados y trabajos.
1: Haz a un lado el enojo
0: mí,
1: y trata de cerrar el diálogo contigo diciendo siempre algo positivo. Termina con una sonrisa, con un te quiero.
0: Dice que él
1: eso
0: fortalece.
1: Te va a ayudar muchísimo a fortalecer
0: este
1: la comunicación. El último error número cuatro, poner a tu hijo en ridículo. Cuando
0: sí,
1: pones en evidencia
0: luchas,
1: los errores de tu hijo y lo exhibes como mal ejemplo en frente de sus amigos, eso genera inseguridad
0: aunque
1: y
0: haya
1: afecta
0: victoria,
1: directamente
0: sí,
1: su autoestima.
0: Pero después de todo esto lo que pasó,
1: recuerda que debemos
0: viene la
1: educar
0: debilidad,
1: siempre a nuestros hijos con sabiduría y no con coraje.
2: ¿Alguna vez te has preguntado cómo pueden las promesas de la Biblia cambiar tu vida? A lo largo de las Escrituras encontramos numerosas afirmaciones y garantías divinas que no solo han servido de consuelo, sino también de guía a generaciones enteras. Hoy exploraremos estas promesas eternas, aquellas que ofrecen esperanza, dirección y un refugio en los tiempos de tormenta. La Biblia no es solo un libro antiguo, es una fuente viva de promesas que aún resuenan en nuestros días. En momentos de incertidumbre y desafío, las promesas de protección y provisión que encontramos en la Biblia sirven como un faro de luz. Por ejemplo, el Salmo 23 nos asegura que incluso en el valle de la sombra de la muerte, no debemos temer mal alguno, pues Dios está con nosotros. Su vara y su cayado nos infunden aliento. Estas palabras no son meramente consoladoras, son un pilar sobre el cual podemos construir nuestra vida diaria, sabiendo que no estamos solos,
0: que
2: hay una fuerza mayor que nos guarda y guía a cada paso. En el mundo actual, lleno de desafíos económicos, crisis de salud y conflictos personales, las promesas de paz y guía espiritual escritas en la Biblia ofrecen esperanza y tranquilidad infinita. Comencemos.
0: En vez de que
2: número
0: te
2: uno,
0: alarmes,
2: promesa de salvación,
0: mejor,
2: la promesa de vida eterna a través de la fe en Jesucristo.
0: Pase lo que pase, venga,
2: imagina
0: lo que
2: por
0: venga,
2: un momento que estás caminando
0: no
2: por un sendero oscuro y de repente
0: Cristo,
2: alguien
0: amado,
2: te ofrece una luz
0: mucho,
2: que no solo ilumina tu camino,
0: no te asustes,
2: sino que también promete guiarte
0: este
2: hacia
0: momento,
2: un destino seguro
0: hermano,
2: y
0: vienen,
2: lleno de paz. Esta
0: vienen,
2: es la esencia
0: vienen,
2: de Juan 3, versículo 16. Una promesa que ha resonado
0: hermano,
2: a través de los siglos, ofreciendo esperanza
0: día,
2: y salvación a todo aquel
0: día,
2: que cree.
0: Mi amado hermano,
2: en este diálogo
0: va,
2: íntimo entre Jesús y Nicodemo,
0: personas,
2: un líder religioso que buscaba entender las verdades
0: la
2: profundas que Jesús
0: más
2: enseñaba,
0: más
2: se revela esta promesa poderosa.
0: Los sucesos
2: Nicodemo,
0: va a pasar
2: como muchos
0: más
2: de nosotros, llegó lleno de preguntas, buscando
0: no
2: respuestas
0: temor
2: en la quietud de la noche.
0: Dios te
2: y en esa conversación, Jesús no solo
0: sí
2: habló de la salvación como un concepto lejano
0: no
2: o teológico,
0: temor,
2: sino como una realidad
0: refugio,
2: accesible
0: hermano,
2: y personal.
0: Representa una
2: porque
0: gran
2: de tal manera amó Dios al mundo, que
0: cuando
2: ha dado a su Hijo
0: mi
2: unigénito,
0: hermano,
2: para que todo
0: este,
2: aquel que en Él cree no se pierda, más tenga vida eterna. Fíjate que no se trata solo de un acto
0: Dios
2: de generosidad.
0: Podía,
2: es
0: hermano,
2: el acto de amor
0: sustentar
2: más radical que puedas imaginar.
0: Que
2: dar lo más preciado,
0: Dios
2: su único
0: entender,
2: Hijo, para salvarnos. Este versículo
0: solamente
2: nos
0: Dios
2: muestra un Dios que no está distante
0: socorrerme
2: o desinteresado, sino uno que ama incondicionalmente
0: clamaba, hermano,
2: y está profundamente
0: y decía,
2: involucrado
0: Dios
2: en las historias humanas. Piensa en esto,
0: es que
2: la salvación
0: entendía,
2: no es solo
0: hermano,
2: una palabra
0: que no
2: bonita,
0: había más que
2: es
0: pueda
2: una transformación
0: que,
2: completa.
0: No había quien más
2: aceptar
0: pueda ayudar.
2: Esta promesa puede cambiar
0: los
2: tu vida aquí y ahora, no solo en un futuro
0: mis
2: etéreo,
0: amados hermanos,
2: significa vivir con un propósito,
0: no puede,
2: con la paz
0: hermano,
2: de saber que pase lo que pase, estás
0: no va
2: seguro
0: poder,
2: en las manos
0: pero
2: de Dios.
0: Cristo no
2: y
0: tiene
2: esto,
0: límite,
2: queridos amigos,
0: nuestro Dios
2: es una
0: no
2: fuente
0: tiene
2: de fortaleza
0: límite,
2: diaria.
0: Mi amado hermano,
2: no importa
0: él
2: lo
0: llega
2: que enfrentes,
0: donde la silla,

0: saber que tu destino final es la vida eterna con tu Creador puede darte una perspectiva completamente nueva para enfrentar los desafíos del día a día.
1: Entonces, ahora déjame preguntarte algo.
0: ¿Cómo podría esta promesa influir en tu vida si realmente la creyeras? ¿Cómo cambiarían tus miedos, tus decisiones, tus relaciones si estuvieras seguro de que Dios te ha prometido la vida eterna simplemente por tu fe en Jesús?
1: Gloria
0: te invito
1: Señor,
0: a que lo pienses
1: que
0: y lo sientas,
1: podía sustentar.
0: Porque esta no es solo una doctrina.
1: Ahora
0: es una promesa de vida, esperanza
1: de Dios,
0: y un nuevo comienzo.
1: De aprender también
0: y aquí
1: a
0: viene una reflexión
1: Dios,
0: adicional.
1: Hermano,
0: la universalidad de
1: Dios,
0: esta promesa.
1: El amigo nos va a fallar,
0: no importa quién seas, de dónde vienes o qué has hecho. Esta promesa es para todos. En un mundo que constantemente trata de dividirnos por diferencias, esta promesa nos une bajo la gracia de un amor que trasciende todas las
2: Dios 9:13 minutos.
1: Dios cumple su promesa.
0: Finalmente
1: por
0: piensa
1: eso,
0: en cómo
1: hermano,
0: el amor mostrado
1: de
0: en
1: poner
0: Juan
1: nuestra
0: desafía nuestras propias ideas de lo que es amar a los demás.
1: Nuestra fortaleza,
0: amamos
1: gloria
0: con la misma
1: Señor.
0: Medida, sin condiciones, sin esperar nada a cambio. Es un alto estándar, sí,
1: hermano,
0: pero también es un hermoso
1: difícil,
0: ideal
1: el problema,
0: hacia el cual aspirar.
1: La prueba, la lucha,
0: así que te dejo
1: hermano,
0: con esta invitación. Reflexiona sobre
1: hermano,
0: esta promesa.
1: Cristo
0: permítela
1: Jesús,
0: moldear tu vida y tus
1: en
0: interacciones.
1: Él está la vida,
0: comparte
1: en
0: tus
1: él
0: pensamientos
1: está la
0: y experiencias
1: en él está
0: con nosotros. ¿Has sentido el impacto
1: auxilio,
0: transformador de
1: gloria,
0: esta promesa
1: Señor.
0: En tu vida?
1: Él no abandona
0: ¿cómo te ha cambiado?
1: A nadie.
0: Cuéntanos,
1: Dios dijo
0: porque
1: que
0: cada
1: nunca
0: historia
1: los dejaré,
0: es un testimonio del poder de la fe y la esperanza
1: gloria
0: que todos
1: Señor,
0: compartimos.
1: Dios lo
0: en
1: dijo,
0: resumen,
1: promesa
0: la promesa
1: es
0: de
1: eso.
0: Salvación dijo, no es solo
1: Dios
0: una declaración teológica, es una
1: nadie.
0: Invitación
1: gloria
0: a vivir
1: Señor.
0: De manera diferente,
1: en medio de las dificultades,
0: alimentados por la certeza del amor más
1: Dios
0: grande
1: estará
0: que jamás
1: contigo,
0: se haya ofrecido.
1: Dios está contigo,
0: y recuerda,
1: hermana.
0: No
1: Dios
0: estás
1: está
0: solo
1: contigo,
0: en este viaje.
1: Dios está contigo,
0: estamos juntos
1: joven.
0: En esto, explorando cómo estas palabras antiguas siguen resonando con fuerza y verdad. En nuestras vidas hoy.
1: Tus amigos se van.
0: Número 2.
1: Tu familia
0: promesa
1: se cansa,
0: de provisión.
1: Se fatigan, se alejan.
0: Dios proveerá para todas nuestras necesidades según sus riquezas en gloria por Cristo Jesús.
1: Gloria al Señor.
0: ¿Alguna vez te has
1: en
0: preguntado cómo se siente realmente confiar
1: pasando.
0: En alguien? No me refiero a esperar
1: Dios
0: que alguien
1: este
0: cumpla
1: momento.
0: Una promesa menor, sino a confiar plenamente en que tus necesidades más profundas
1: él
0: y esenciales
1: se
0: serán atendidas.
1: Él está esperando.
0: Esto es lo que Pablo
1: ay,
0: estaba
1: a
0: transmitiendo a los filipenses
1: a
0: cuando les escribió desde su
1: buscar
0: prisión, no solo
1: puede,
0: agradeciéndoles
1: puede
0: por su apoyo, sino también asegurándoles de una verdad más profunda.
1: En tanto
0: Dios pues
1: que está cercano,
0: suplirá
1: dice
0: todo
1: su
0: lo
1: palabra.
0: Que os falta conforme
1: él
0: a sus riquezas en gloria en Cristo.
1: Él te dice, acérquense a mí,
2: y
1: que 15 yo me
2: minutos.
0: Jesús,
1: Santo
0: imagina esto.
1: Poderoso es Dios.
0: Estás en una situación
1: Dios
0: donde todo parece incierto,
1: cerca,
0: quizás incluso desesperado, similar a estar encarcelado como lo estaba Pablo. Sin embargo, en medio de esa circunstancia, tienes una paz que desafía la lógica, una paz que proviene de saber que no estás atado a lo que ves o experimentas
1: para
0: en el
1: no
0: momento.
1: Hay nada imposible.
0: Esto se debe a que hay una
1: gloria
0: promesa, una promesa de que tus necesidades
1: nosotros, hermanos,
0: no solo serán atendidas,
1: no debemos,
0: sino que serán suplidas abundantemente.
1: No debemos
0: ahora, ¿sabes?
1: Tener temor,
0: esto no se trata solo
1: no
0: de tus
1: es,
0: necesidades
1: no de Dios,
0: materiales.
1: Hermanos.
0: Claro,
1: gloria
0: incluye cosas como comida,
1: porque
0: refugio y ropa, pero va mucho más allá. Estamos hablando de tus necesidades emocionales, espirituales y relacionales. ¿Necesitas paz? Está cubierto.
1: Que él trae esa
0: amor,
1: seguridad.
0: Abundantemente proporcionado.
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1: Dios está ahí.
0: Propósito claramente
1: temor,
0: definido.
1: Hermanos,
0: todo esto proviene de las riquezas
1: decirte,
0: en gloria que son
1: digo,
0: infinitas y eternas, no limitadas
1: miedo,
0: por nuestras circunstancias terrenales. Déjame
1: pierdes
0: decirte una historia
1: fe,
0: que ilustra esto perfectamente.
1: Un
0: conocí a una persona que
1: Cristo,
0: estaba atravesando una crisis financiera y emocional severa. Todo parecía estar desmoronándose a su alrededor. Trabajo, familia, salud. Pero en lugar de hundirse en la desesperación, decidió aferrarse a esta promesa de provisión. empezó a vivir hermano, no según tenemos que tener lo que sus circunstancias dictaban, sino según lo que la promesa afirmaba. Y te digo, eso, no solo hermano, sus necesidades básicas fueron atendidas, sino que también encontró una comunidad que lo apoyaba, ofreciéndole no solo ayuda tenemos financiera, Dios, sino también hermanos, emocional y espiritual. Esta promesa también desafía nuestra cultura moderna de autosuficiencia. Vivimos en una sociedad que valora el hacerlo por ti mismo, donde pedir ayuda a veces se ve como un signo de debilidad. Pero, ¿qué pasa si te digo que reconocer nuestra dependencia de Dios y de los demás es en realidad una fuerza? Gloria es liberador Dios, saber alábalo, que no tienes que cargar todo que el peso por tu cuenta. Gloria al Señor. En lugar de esto, ¿qué te dice, puedes mis experimentar hermanos, allá la libertad 46, de confiar en que tus necesidades serán atendidas, gloria liberándote Dios, para ayudar
1: estad
0: a otros
1: quietos
0: con sus...
1: y conoced que yo soy Dios y seré exaltado entre las naciones, enaltecido seré en la tierra, Jehová de los ejércitos. Está con nosotros, nuestro refugio es el Dios de Jacob. Amén, gloria al Señor. Ahí está mi amado hermano. Estad quietos, estad tranquilos. Hermanos, cuando tienes fe, hermano, cuando has puesto tu confianza, cuando, hermanos, has confiado en Dios, has creído en Dios, no te alarmas. No te alarmas, hermano, porque has puesto tu fe en Dios. Y por más complicado que sea la situación, Dios mostrará su gloria. Porque no hay nada imposible para Dios. No hay nada imposible para Dios, mi amado hermano. No hay nada imposible. Gloria a Dios, Cristo vive. Pero ¿qué tenemos que hacer? Estar quietos. ¿Qué te dice allá en el libro de Éxodo, creo que es 14:13.
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1: 14:13. ¿Qué dice, mi amado hermano? Aquí te dice: estar quietos y conoced que yo soy Dios y seré exaltado entre las naciones. ¿Y qué te dice Éxodo 14:13? Te lo voy a leer en el nombre de Jesús. Y dice la palabra que Moisés le dijo, les dijo. Y Moisés dijo al pueblo: no temáis, estad firmes y ved la salvación que Jehová hará hoy con vosotros. Porque los egipcios que hoy habéis visto, nunca más para siempre los veréis. Jehová peleará por vosotros. Y vosotros estaréis, hermanos, tranquilos. Entonces, mis amados hermanos, Dios está de nuestro lado.
2: Las 9:20.
1: Entonces, estar quietos, estar tranquilos y conozcamos ahora, en este momento de lucha, de batalla, en este momento de proceso, en este momento de la situación que estás pasando, tranquilo, ponga toda tu carga, todo tu problema, ponga todo lo que ha venido en ti y dile: Señor, aquí está todo, creo en el nombre de tu Hijo amado Jesús, Dios Todopoderoso, que tú eres mi ayuda, tú eres mi fortaleza. Pongo todo, mis amados hermanos, y mantente quieto. Que Dios está peleando por ti. Que Dios, hermanos, está peleando por ti. Dios quiere, mi amado hermano, que su pueblo aprenda a descansar y a confiar en Él. Esto es lo que quiere Dios en estos últimos tiempos. Las pestes se van a disparar. Sí, mi amado hermano, pero la iglesia de Cristo, Dios le pide que aprenda a descansar y a confiar en Él. Porque, mi amado hermano, Dios tiene la tranquilidad, Dios tiene la paz. Dios nos da esa paz, mi amado hermano, que aún en medio de todos los procesos que puedas estar pasando, difícil y tan complicado que sean, Dios, hermanos, te está diciendo que confíes en Él, te invita a descansar en Él, porque en Él, mi amado hermano, en Él vas a encontrar la paz. Permite que Dios haga su voluntad. El salmista, mi amado hermano, recuerda, nos hace recordar que Dios continúa, mi amado hermano, acompañando a su pueblo, como lo hizo, mi amado hermano, con el pueblo de Israel cuando habían salido del pueblo de Egipto. Gloria al Señor, porque ahí permaneció la fidelidad de Dios. Ahora a nosotros nos ha tocado caminar en el desierto, en este mundo. Hay luchas, hay batallas, a veces te cansas, a veces dices, y a lo mejor recuerdas y dices, allá en el mundo, aunque sufría, pero no pasaba tanta lucha, no me enfermaba. Aunque ciertamente no tenía dinero, pero no estaba postrado en cama. Y ahora estoy siguiendo a Cristo, pero hoy estoy postrado en cama. Quisiera estar sin dinero, sin nada, sin Dios, pero allá sano. Muchos quisieron regresar también, pero hermano, espero que tú no tengas ese pensamiento, porque mi amado hermano, allá había muerte, pero acá con Cristo hay esperanza. Acá con Cristo, mi amado hermano, hay vida eterna, hay salvación. Porque después de la vida que tenemos ahorita, mi amado hermano, hay una vida más para allá, que es una vida eterna con Cristo Jesús. Por eso, mi hermano, pidámosle a Dios que Dios nos fortalezca en la fe, que Dios nos dé fuerza, que Dios nos dé esa fortaleza para continuar hacia adelante y no, hermano, querer regresar al mundo. Porque Dios sigue siendo fiel con su pueblo. Dios permanece en medio de las luchas. Dios sigue estando allí en tus batallas. La iglesia debe permanecer firme, confiando en el Señor, así como le dijo Moisés al pueblo: estad firmes. Amén. Firmes, hermano. Hay luchas, hay batallas, estamos pasando procesos, sí, pero hay que estar firmes, creyendo en Dios, confiando en Dios, que Él, hermanos, traerá una sanidad completa. Gloria a Dios. Y nunca más nos enfermaremos. Nunca más, hermanos, conoceremos lo que fue nuestra vida pasada. Porque Dios traerá una sanidad para toda la eternidad. Gloria a Cristo Jesús. Por eso, mis amados hermanos, este Salmo nos enseña que Dios sigue siendo refugio para cada uno de su pueblo. En este, mi amado hermano, estos textos nos enseñan que para que confiemos en Dios y no dudemos que nuestra fe permanezca, hermanos, en Él. Cuando más, hermanos, sentimos, hermanos, dura la lucha, la batalla, los procesos y todo, hermano, lo que está pasando, fortalézcate en Dios, fortalézcate. Él es tu fortaleza, Él es nuestra fortaleza, Él es la fortaleza de su pueblo. Sí, hay luchas, sí existen pruebas, sí hay momentos difíciles, pero el Señor nos invita que permanezcamos en Él, que aprendamos a sostenernos en Él, que vengamos confiando en Él. Dice, los que confían en Él, gloria al Señor, ya va a pasar todo esto. Para el creyente que aprende a confiar y depender de Dios, ahí encuentra una paz y una seguridad, y ahí encuentra la fortaleza espiritual y física para continuar hacia adelante. Gloria a Dios. Por eso es bien su palabra, bien claro dice Jesús: vengan a mí los que estáis cansados y trabajados, y yo los haré descansar. Vengan, vengan, pruébanme. Gloria a Dios. Dios, mi amado hermano, Él te quiere atender. Él te ama. Él te ama. Él quiere que tú aprendas.
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1: En esta noche la palabra del Señor. Yo sé que te ha hablado. Y una vez más Dios quiere que tú pongas tu fe y tu confianza en el Señor. A veces nosotros, mi amado hermano, y su hermano Julio le ha pasado. Sí. Llegó un tiempo, mis amados hermanos, padecí una enfermedad. Y era un dolor constante, mis amados hermanos. Ya no aguantaba, no dormía, porque el dolor era muy fuerte. Y un día yo me acuerdo que dije: Señor, ya no aguanto más, me voy a morir. Estos dolores no los aguanto. Siento ya morirme. Ya llévame, Señor. Ya no soporto aquí, ya no puedo estar aquí. Gloria a Dios. Porque el proceso, los momentos difíciles los impacientan, perdemos la fe. En vez de decir: Señor, aquí estoy, confío en ti. Le decimos que Él haga lo que nosotros queremos, pero Él nunca va a hacer eso. Porque Dios, hermanos, Él tiene el control de tu vida. Padecí una enfermedad por muchos años, hermanos. Gloria a Dios. Pero Dios, en su amor y en su misericordia, cuando le di lugar a Él, le dije: que se haga tu voluntad ahora sí, Señor. Que se haga tu voluntad y no la mía. Porque tú sabes lo que estás haciendo conmigo. Porque tú conoces mi corazón. Porque tú conoces mi sentar, mi caminar. Y solo tú tienes la respuesta, y no yo. Que cree, Dios obró poderosamente conforme su amor, conforme su voluntad. Es algo maravilloso. A veces nosotros, mis hermanos, sentimos ya no aguantar, y a veces decimos: Señor, ya llévame. Pero ¿quién somos para decirle a nosotros: Señor, ya llévame? Conozco una hermana ya grande y le dice: Señor, ya no puedo más. Ya estoy cansado, Señor. Ya llévame. Y el Señor lo volvió a levantar. Los médicos dijeron: ya llévense, porque ya no puede recibir medicamento. Ya no. Ya no podemos hacer nada.
2: 9 Llévenselo. Y 30 minutos.
1: Y la hermana también dice: le dije al Señor que ya me lleve. Pero Dios, en vez de llevárselo, lo levantó. Ahora la hermana anda. Ahora la hermana anda caminando. Ahora se vale por sí sola. ¿Cuánto tiempo también estuvo con oxígeno? Gloria a Dios. Pero Dios, en su amor, en su misericordia, está mostrando su poder, su gloria, su amor, para que crean que para Dios no hay nada imposible. Esto es para que nosotros nos afirmamos, es para que creamos, es para que nuestra fe se afirme y pongamos nuestra fe, nuestra esperanza en Él, porque Él es la respuesta. Porque Él no va a hacer lo que nosotros queremos, Él va a hacer lo que más le place. Santo, poderoso Dios, mis amados hermanos, Dios va a hacer lo que más le place. Por eso ponga tu fe y tu confianza, y Dios hará su obra poderosa. Dígale: Señor, aquí estoy. Aquí estoy, Señor. Yo creo en ti, Señor Jesús, que tú eres la respuesta. Yo creo en ti, Señor, que solo tú tienes el poder. que solo tú puedes darme fuerza y fortaleza que necesito. Afirma mi fe. Fortalece mi fe, Señor. No permita la duda, Señor. No permitas el miedo, Señor. Ayúdame, Señor, a confiar en ti. Dame esa fuerza, esa fortaleza. Dígale. Yo necesito de ti en medio de esta lucha, en medio de este proceso, en medio de esta batalla. Creo que tú eres mi fortaleza, mi amparo, mi pronto auxilio. Hágase, Señor, tu voluntad. Dígale. Hágase, Señor, tu voluntad. Entrega tu vida a Cristo en esta noche. Entrega tu vida a Cristo. Dile, Señor, aquí estoy. Entrego todo, Señor Jesús. Entrego todo, Señor Jesús. Te lo doy a ti, Señor Jesús. Que se haga tu voluntad en mi vida. Que se haga tu voluntad en mi vida. Dile, Señor, confío, creo en ti. Ayúdame, Señor, de no alarmarme. Enséñame a depositar mi fe, mi confianza en ti. Oh, santo, santo, poderoso Dios, en esta hermosa hora. Gloria a Dios, santo, poderoso Dios. Gloria. Sí, Señor, aleluya, santo, poderoso Dios. Dile, Señor, aquí estoy. Me rindo a ti. Me quebranto, Señor. Ayúdame a confiar como tu siervo David.
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1: Que solo tú podías, Padre Santo, ayudar. Que solo tú, Padre Santo, podías darle su fuerza, su fortaleza. Cuando era perseguido, cuando él estaba cansado, cuando las lanzas pasaban en su cabeza, cuando era seguido por él, cuando era seguido por el profeta contrario. Sí, Señor Jesús, se refugió en ti, confió en ti, creyó en ti. Bendito Padre Celestial, tú eres Dios, tú eres grande. Dile, Señor, aquí estoy. Ayúdame, Señor Jesús. Ya no tengo fuerza. Ya no tengo fuerza, Señor Jesús. Oh, santo, santo. Pero creo, Señor, que tú eres mi fortaleza. Creo, Señor. Gloria a Cristo Jesús. Solo tú eres bueno, Padre Santo. Oh, santo, santo, santo. Confía, cree en el Señor. Vamos a darle gracias a Dios, Padre amado. Tu palabra es fiel. Ponga en tus manos, Señor Jesús. Fortalece mi hermana Ade Reyes, Padre Santo. Fortalece mi hermana Jerry, Padre Santo. Oh, Padre de la gloria. Renueva esas fuerzas, mi Dios amado. Mi hermana Lidia Moreno, mi hermana Rosa Freddy Peña, Padre Santo, toma el control. Mi hermana Juanita, Señor, Padre Santo, Dios, lo ponga en tus manos. Muestra tu gloria, tu poder, Señor, tu misericordia. Oh, santo, santo, poderoso Rey, en esta hermosa hora. A mi hermana Alex Ramos, Señor, avívalo en tu espíritu, Señor, levántalo, Señor, dale nuevas fuerzas, Padre. Ministralo con tu Espíritu Santo, Dios amado, en esta noche.
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1: Sí, Señor Jesús. Oh, bendito Padre Celestial, oramos, Padre Santo, clamamos, Señor Jesús. Sí, Señor amado, poderoso Rey, en esta hermosa hora, Jesús. ponga en tus manos, Dios amado. Glorifícate, Señor bendito. Oh, Santo. Por primera vez pon confianza en el Señor. Por primera vez fíjate de Jehová con todo tu corazón en esta noche. Dile, Señor, yo quiero ver tu gloria. Yo quiero ver tu gloria, Señor, en esta noche. Oh, Santo, Santo, Santo, Santo. Porque muchas de las veces escuchamos palabras, pero no hemos podido confiar, poner nuestra fe, nuestra esperanza en Él. Pero hoy el Señor te dice: háblame. Dile. Toma el control, Señor, de mi vida. Oh, Santo, poderoso Dios, en esta noche, Señor. Oh, bendito Padre celestial. Abraza a tu pueblo. Abraza, Señor, la iglesia. Abraza al hermano y la hermana, Señor, que están, Señor, en sintonía de Radio Misionera, Padre, la 103.3. En ese joven, en esa señorita, en ese matrimonio, Padre. Oh, cuánto dolor, cuánta tristeza, Padre Santo. Oh, Señor, cuántos postrados en cama, cuántos, mi Dios amado. Oh, Señor, hágase, Señor, tu voluntad, papá. Gloria, gloria a tu nombre, Jesús. Levanta tus manos y dile, Señor, yo quiero ver tu gloria. Levanta tus manos, levanta tus manos.

0: Desaparece esos quistes, mi Dios amado. Derrama de tu gloria, de tu poder, de esa unción de lo alto, Padre.
1: Sé que estás aquí.
0: Sí, Señor. Esos riñones, papá.

0: Gloria a Dios, Santo, poderoso Dios, bendita tu misericordia.
1: Más de ti.
0: Gloria a Dios, gloria a Dios, gloria a Dios. Amén, gloria a Dios, hermanos, hermanas, gracias. Agradezco a todos mis amados hermanos de los que nos acompañaron en la radio misionera, la 103.3, Radio Misionera Jiré. Hermanos, gracias, gracias, muchas gracias, hermano Higinio, por su enlace. Muchas gracias a todos los hermanos, siervos, iglesias de allá de la Huasteca Potosina. Bendiciones para todos, hermanos. Gracias por su amable sintonía. Gracias, que el Señor compense su tiempo. Creemos, sigamos creyendo, sigamos confiando, sigamos poniendo nuestra fe en el Señor. Pues, amados hermanos, la palabra del Señor nos habló para que usted vuelva a creer, vuelva a confiar, vuelva a regresar, vuelva a retomar la fe. Gloria al Señor, gracias, que el Señor fortalezca a sus familias, sus hijos, sus labores, donde quiera que anden, donde quiera que estén, donde quiera que se encuentren. Dios les bendiga. Hermanos, gracias por acompañarme. Gracias, gracias. Agradezco a cada uno de ustedes, hermanos. Gloria a Dios, gloria a Cristo Jesús. Gracias, hermano Chiño. Gracias, mis hermanos de Aguacatitla, mis hermanos de Ayotosco, mis hermanos de Jalpía, mis hermanos también de allá, de Huatzontitla, los hermanos del centro de Axla. Dios le bendiga poderosamente. Gloria al Señor, y pues les animo a seguir adelante con Cristo Jesús. Hermanos, llegamos a la recta final de nuestro programa. Agradezco a cada uno de ustedes, hermanos. Gloria al Señor. Gloria a Dios, gloria a Dios. Vamos a escuchar un canto, mis amados hermanos. Este canto dice: eres mi fortaleza.

Amén, gloria a Dios. Qué hermoso himno, mis amados hermanos. Gloria al Señor. Él es nuestro escudo y nuestra fortaleza y nuestro pronto auxilio en las tribulaciones, mis amados hermanos. Él es el Dios. Él es el Dios, hermano, del cual servimos en esta hermosa hora de la noche, mis amados hermanos. Gracias, gracias. Que me le bendiga a todos. Gloria al Señor. Nos vamos con este hermosos cánticos, mis hermanos. Mis amados hermanos, en esta hermosa hora. Les saludo también a mi hermana Lidia, Moreno, dice hermana de Reyes, también para ir bien contenta, bien alegre en esta noche. Gracias, hermanos, mi hermano Elio Ramón, mi hermana Yola González. Gracias, hermana Yola González. Saludos para usted y su familia. Gracias, mi hermanita, desde Escobedo, Nuevo León, ahí nos sintoniza también. Gracias, hermana Abigail Hernández. Gracias, hermana Karen. Gloria al Señor, agradezco a cada uno de ustedes, hermanos, por acompañarme. Vamos a escuchar este hermoso y este cánticos, mis amados hermanos, de los hermanos Du Orquías. Gloria al Señor.

0: Amén, gloria a Dios, hermanos, hermanas, ya llegamos a la recta final de este hermoso. Hola, mis amados hermanos, gracias, muchas gracias por acompañarme, muchas gracias, hermanos, muchas gracias, iglesia, muchas gracias, siervos, por estar en sintonía en esta hermosa hora. Gracias, mis amados hermanos. Y hermanos, les invitamos, hermanos, a que nos acompañen en nuestro siguiente programa el día de mañana, hermanos, por la mañana. Gloria al Señor en su programa, Levántate y Resplandece. En esta hermosa hora agradezco a cada uno de ustedes, hermanos, gracias, gracias, Dios le bendiga, dice mi hermana Yola González, dice Dios le bendiga sus vidas, mi hermano Julio y mi, dice mi valiente que descanse, algo así dijo, amén, gloria al Señor. Dios le bendiga, mi hermanita, gracias por sus saludos, gracias por acompañarnos, saludos para usted y su familia, gracias, mi hermana Rosa Pérez Peña, Hilda, mi hermana Hilda Pérez, gracias, gracias, y también por aquí, todos, cada uno de ustedes, hermanos, los que compartieron, muchas gracias, hermanos, y pues lo estamos invitando. También por ahí recuerdo que mañana los que viven allá por los de la Huasteca, mis hermanos de la Huasteca, por ahí también, les invito para que vayan a la campaña. Mañana a las 2 de la tarde inicia ya la campaña, allá en Ramaditas, Tamás Unchale. Así que están invitados los hermanos de Tezapotla, mis hermanos de Talixco, mis hermanos también de Axumul, de también los hermanos.
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sabiduría afirmó el Señor la tierra. Con inteligencia estableció los cielos. Por su conocimiento se apartaron las aguas, y las nubes dejaron caer su rocío. Hijo mío, conserva el buen juicio. No pierdas de vista la discreción. Te serán fuente de vida, te adornarán como un collar. Podrás correr tranquilo tu camino, y tus pies no tropezarán. 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

Dale palmas al Señor en esta mañana. Vamos a ir con otro, cuántas más. Envía tu poder, envía tu poder. Gloria al Señor. Dale un palmo a Jesús en esta mañana.

Dios tiene esta palabra especialmente para ti, pero quiero que cierres tus ojos. Ok, ahora escucha. No te rindas. No te rindas. No te rindas. Sé fuerte. Clama a mí y yo te responderé y te enseñaré cosas grandes y ocultas que tú no conoces. Activa tu fe. No dejaré que caigas. No dejaré que el enemigo tenga la victoria. Yo pelearé las batallas que tú estás peleando y te daré la victoria. Te levanto con mi mano derecha y te digo, yo te ayudo, hijo mío, hija mía. Yo estoy contigo y no te voy a soltar. Aunque te sientas solo, yo siempre he estado a tu lado. Te lo prometí y te dije que estaría contigo todos los días hasta el fin del mundo. Y recuerda cuánto te amo. No te he dejado y no te he abandonado.

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papito, porque ya no me quieres. Aunque no me compres zapatitos de Navidad, solo te pido que me quieras un poquito. Ya no le pegues a mi mamita, porque yo la quiero mucho. A ti también te quiero mucho, aunque no quiero dejar servicio. Gracias, papito.

0: Papá, no quiero que nunca más me obligues a ir a la iglesia.
1: ¿Cómo así, Victoria? ¿De qué estás hablando?
0: Sí, papá, no me quiero que me obligues a ir.
1: ¿No quieres que te obligue a ir a la iglesia? Uh-huh. ¿Y de dónde tú sacas esa idea? Yo no te obligo a ti ir a la iglesia.
0: Es que yo estaba viendo los comentarios de las redes sociales y dicen que tú me obligas a ir a la iglesia. Entonces me puse a pensar, ¿y si es verdad? Y yo también quiero tomar mi propia decisión.
1: Ah, wow, quieres tomar tu propia decisión.
0: Uh-huh.
1: Estás muy pensadora, hija, venga acá, acércate, vamos a hablar, mi amor. A ver, ¿hay alguna de esas personas que me estén criticando por yo obligarte a ir a la escuela?
0: No.
1: Ah, porque si fuera por ti, hija, nunca irías a la escuela.
0: Mm.
1: ¿Sí o no?
0: Mm.
1: Así okay. Que a seguir yendo a la iglesia, a seguir yendo a la escuela y a no pararse a las 11 de la mañana, ¿me entendió?
0: Okay.
1: Te amo, hija.

Tu hijo terminará mal si como padre toleras estas cosas. Número uno, padre que le da a su hijo todo lo que pide. El hijo crecerá pensando que la vida es fácil. Dos, padre que se ríe cuando su hijo habla groserías. El hijo crecerá pensando que la falta de respeto es normal y es divertida. Tres, padre que no disciplina a su hijo por mala conducta. El hijo crecerá sin respetar reglas. 4. Padre limpiando el desorden de su hijo. El hijo crecerá pensando que otros pueden asumir sus responsabilidades. 5. Padres que dejan ver la tele o el celular sin establecer reglas u horarios. El hijo crecerá pensando que no existen límites ni diferencias entre adultos y niños. 6. Padres que dejan escuchar a sus hijos música vulgar que incite al sexo y la violencia. El hijo será un perverso prematuro. 7. Padres que dan dinero a sus hijos cuando quieren. Sin haberlo ganado, pensarán que el dinero es fácil y cuando lo puedan o no lo puedan conseguir, no dudarán en hacer lo que sea para obtenerlo. 8. Padres que siempre están a favor de su hijo independientemente de que tengan la razón o no, el hijo crecerá sin saber hacerle frente a las frustraciones. 9. Le das premios sin que haya hecho ningún esfuerzo, el hijo vivirá creyendo que el esfuerzo es innecesario. Número 10, le dices que lo vas a disciplinar y nunca lo haces, el hijo crecerá pensando

Cuando estés solo, cuida tus pensamientos. Cuando estés con tus amigos, cuida tu lengua. Cuando estés enojado, cuida tu temperamento. Cuando estés en problemas, cuida tus emociones. Y cuando empieces a tener éxito, cuida tu ego.

Cuando Dios creó los peces, le habló al mar. Cuando Dios creó a los árboles, le habló a la tierra. Y cuando Dios creó al hombre, surgió algo maravilloso. Habló a sí mismo diciendo: hagamos al hombre a nuestra imagen y semejanza. Por eso, cuando sacas a un pez del mar, se muere. Cuando quitas a un árbol de la tierra, también se muere. Si el hombre se desconecta de Dios, también se muere. Recuerda esto: el mar con el pez sigue siendo mar, pero el pez sin el mar ya no es nada. La tierra con el árbol sigue siendo tierra, pero el árbol sin la tierra ya no es nada. Dios con el hombre sigue siendo Dios, pero el hombre sin Dios ya no es nada. Busca a Dios.

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1: ¡Firme! ¡Fuerte el aplauso para recibir al grupo Firmes! Y este canto dice: eres polvo y nada más. ¡Vámonos, dice!

¿Eres Paul? Dile al hermano que tienes a tu lado, ¿eres Paul, hermano? Recuerda las cosas que no le gustan al Señor y aparte del camino del mal. Amén.

apoya a tus padres. Llévales algo siquiera. ¿De qué te sirve comprarle una caja de 10,000, 15,000 a tu madre, pero le faltó un par de zapatos en vida? ¿De qué te sirve llevarle música de banda cuando la lleven de la casa al cementerio? Y aunque digas, pago 5,000, pero a tu madre le faltó leña, a tu madre le faltó gas en la casa, a tu madre le faltó.

cuando despiertes, di: Jesús, te amo. Cuando salgas de tu casa, di: Jesús, ven conmigo. Cuando sientas ganas de llorar, di: Jesús, abrázame. Cuando te sientas feliz, di: Jesús, yo te adoro. Cuando hagas cualquier cosa, di: Jesús, ayúdame. Cuando cometas un error, di: Jesús, perdóname. Cuando te vayas a dormir, di: gracias, Jesús.

apoya a tus padres. Llévales algo siquiera. ¿De qué te sirve comprarle una caja de 10 mil, 15 mil a tu madre, pero le faltó un par de zapatos en vida? ¿De qué te sirve llevarle música de banda cuando la lleven de la casa al cementerio? Y aunque digas, pago 5 mil, pero a tu madre le faltó leña, a tu madre le faltó gas en la casa, a tu madre le

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Cuando estés solo, cuida tus pensamientos. Cuando estés con tus amigos, cuida tu lengua. Cuando estés enojado, cuida tu temperamento. Cuando estés en problemas, cuida tus emociones. Y cuando empieces a tener éxito, cuida tu ego.

0: esperamos verte en tu gloria y en tu poder. Da un aplauso más fuerte a Él. Apláudale de tu corazón. Oh Señor, te bendecimos en esta noche.
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Cuando estés solo, cuida tus pensamientos. Cuando estés con tus amigos, cuida tu lengua. Cuando estés enojado, cuida tu temperamento. Cuando estés en problemas, cuida tus emociones. Y cuando empieces a tener éxito, cuida tu ego.

0: Te adoramos, te adoramos. Ministrame.
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mí Dios es omnipotente. Tiene el poder sin límites e inagotable. En otras palabras, poder infinito. Es omnisciente. El estado de tener un conocimiento total, la cualidad de saberlo todo. Es omnipresente. Capacidad de estar presente en todas partes simultáneamente. Significa que Dios está siempre presente en todas partes. Ese es mi Dios.

estar solos. No sé si te ha pasado, a veces vas en un grupo grande, pero en realidad estás solo. Te puedo rodear.

Vamos a ver. ¿Y a su nombre? Vamos, ya estamos en lo último del concierto, pero me gustaría que estuviéramos más acopladitos. Usemos las palmas con esto que dice más o menos y que se oiga fuerte. ¡No!

Te voy a enseñar 4 errores que se cometen al educar a hijos adolescentes. El error número 1 es regañar a un adolescente enfrente de sus hermanos o enfrente de sus amistades. Aprende a dialogar con ellos en privado, no en público, y nunca lo hagas levantando la voz. Cuando tú reprendes a un hijo públicamente, estás afectando profundamente la comunicación que un hijo debe de tener con sus padres. Error número 2, no escucharlos. Si un hijo adolescente está exponiendo sus ideas o sus conflictos, tienes que darle toda la atención y tener interés en lo que tu hijo te está diciendo. Error número 3, terminar nuestras conversaciones en peleas y discusiones.

opciones. Haz a un lado el enojo y trata de cerrar el diálogo con tu hijo diciendo siempre algo positivo. Termina con una sonrisa, con un te quiero. Eso te va a ayudar muchísimo a fortalecer la comunicación. El último, error número 4, poner a tu hijo en ridículo. Cuando pones en evidencia los errores de tu hijo y lo exhibes como mal ejemplo en frente de sus amigos, eso genera inseguridad y afecta directamente su autoestima. Recuerda que debemos educar siempre a nuestros hijos con sabiduría y no con coraje.

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1: Vamos a escuchar este tema de la mano de Dios, Ministerio Musical. Este popurrí de coros al estilo La Mano de Dios, Ministerio Musical, disponible para cualquier evento.

Con sabiduría afirmó el Señor la tierra. Con inteligencia estableció los cielos. Por su conocimiento se apartaron las aguas, y las nubes dejaron caer su rocío. Hijo mío, conserva el buen juicio. No pierdas de vista la discreción. Te serán fuente de vida, te adornarán como un collar. Podrás correr tranquilo tu camino, y tus pies no tropezarán. 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

¿Quién creó a Dios? ¿Te lo has preguntado alguna vez? Esta es una pregunta que a muchos cristianos se les dificulta contestar, pero la respuesta es más fácil de lo que parece. Lo primero que hay que entender es que Dios es un espíritu eterno. La Biblia dice en Juan 4:24 que Dios es un espíritu, y como es espíritu, Él no tiene carne ni huesos como tú y yo los tenemos. Y la Biblia también nos dice en Números 23:19 que Dios no es un hombre. Y el ser eterno, la Biblia nos dice en 1 Timoteo 1:17 que Él es el Rey de los siglos, el inmortal e invisible, el único Dios por siempre. También en Apocalipsis 1:18 dice, yo soy el Alfa y el Omega, el principio y el fin. En Génesis 1:1 dice, en el principio Dios, lo que significa que Dios era antes del principio porque Él fue el creador del tiempo. En Isaías 43:10 Dios dijo, no ha habido otro Dios antes de mí ni lo habrá después. Moisés en el libro de Éxodo le preguntó a Dios, ¿quién eres tú? Y Dios contestó, yo soy el que soy, lo que significa que Dios es quien es. No ha habido nadie antes de Él, no habrá nadie después de Él, y nadie lo creó a Él.

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Con sabiduría afirmó el Señor la tierra. Con inteligencia estableció los cielos. Por su conocimiento se apartaron las aguas, y las nubes dejaron caer su rocío. Hijo mío, conserva el buen juicio. No pierdas de vista la discreción. Te serán fuente de vida, te adornarán como un collar. Podrás correr tranquilo tu camino, y tus pies no tropezarán. 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

el día de hoy quiero que meditemos en algo muy importante. Así que en esta hora a todos ustedes les digo bienvenidos. Vamos a estar platicando.

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0: Señor.
1: Consejo a mí. Mi amor, en esta vida tienes que entender quién es la persona más importante para ti en el mundo. No es tu mami, tampoco yo, o tus hermanas, ni abuelas o familiares. Menos la novia que tendrás algún día, o los amigos que acompañarán tus aventuras. Tú eres y siempre serás el más importante, y no por un sentido ególatra o narcisista, sino porque contigo vives las 24 horas, los 7 días de la semana. Por eso, debes cuidar de ti mismo, de tus pensamientos, tu alimentación, tu vida emocional. Esto genera plenitud y a largo plazo una felicidad antidestructiva. Ámate con locura y pasión. No olvides que eres único, especial e irrepetible. Te amo.

apoya a tus padres. Llévales algo siquiera. ¿De qué te sirve comprarle una caja de 10 mil, 15 mil a tu madre, pero le faltó un par de zapatos en vida? ¿De qué te sirve llevarle música de banda cuando la lleven de la casa al cementerio? Y aunque digas, pago 5 mil, pero a tu madre le faltó leña, a tu madre le faltó gas en la casa, a tu madre le faltó algo y tú nunca se lo supliste. ¿De qué te sirve todo eso? Ahora que tienes a tu familia contigo, disfrútalos en el nombre del Señor. Te invito a que te pongas de pie, por favor, en el nombre de Jesús.

0: Vamos a escuchar las voces. Que se oigan sus voces.
1: Poderoso Dios,
0: mi alma clama.

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1: Las 4 y 0 minutos.
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consejo a mí. Mi amor, en esta vida tienes que entender quién es la persona más importante para ti en el mundo. No es tu mami, tampoco yo, o tus hermanas, ni abuelas o familiares. Menos la novia que tendrás algún día, o los amigos que acompañarán tus aventuras. Tú eres y siempre serás el más importante, y no por un sentido ególatra o narcisista, sino porque contigo vives las 24 horas, los 7 días de la semana. Por eso, debes cuidar de ti mismo, de tus pensamientos, tu alimentación, tu vida emocional. Esto genera plenitud y a largo plazo una felicidad antidestructiva. Amate con locura y pasión. No olvides que eres único, especial e irrepetible. Te amo.

solo existen dos días en el año en que no se puede hacer nada. Uno se llama ayer y otro mañana. Por lo tanto, hoy es el día ideal para amar, crecer, hacer

Con sabiduría afirmó el Señor la tierra. Con inteligencia estableció los cielos. Por su conocimiento se apartaron las aguas, y las nubes dejaron caer su rocío. Hijo mío, conserva el buen juicio. No pierdas de vista la discreción. Te serán fuente de vida, te adornarán como un collar. Podrás correr tranquilo tu camino, y tus pies no tropezarán. 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
1: No, pues no, sí,
2: compa.
1: Compa, ¿no viste el cinto piteado que tiene detrás?
2: Sí, hombre, está bárbaro.
1: Está bruto, compa.
2: Con una hebilla,
1: hijo de su...
2: Sí, hombre.
1: Compa, a propósito.
2: Ajá.
1: El otro día escuché un corrido bien extraño que canta un señor pelón, no me acuerdo su nombre.
2: Sí.
1: Y fíjate que no podía bailarlo, compa.
2: De verdad, compadre.
1: Sentí algo bien curioso por dentro que no me dejaba talonear, compa.
2: Ah, caray.
1: Y fíjese.
2: Qué bárbaro.

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Te voy a enseñar 4 errores que se cometen al educar a hijos adolescentes. El error número 1 es regañar a un adolescente enfrente de sus hermanos o enfrente de sus amistades. Aprende a dialogar con ellos en privado, no en público, y nunca lo hagas levantando la voz. Cuando tú reprendes a un hijo públicamente, estás afectando profundamente la comunicación que un hijo debe de tener con sus padres. Error número 2, no escucharlos. Si un hijo adolescente está exponiendo sus ideas o sus conflictos, tienes que darle toda la atención y tener interés en lo que tu hijo te está diciendo. Error número 3, terminar nuestras conversaciones en peleas y discusiones. Haz a un lado el enojo y trata de cerrar el diálogo con tu hijo diciendo siempre algo positivo. Termina con una sonrisa, con un te quiero. Eso te va a ayudar muchísimo a fortalecer la comunicación. El último, error número 4, poner a tu hijo en ridículo. Cuando pones en evidencia los errores de tu hijo y lo exhibes como mal ejemplo en frente de sus amigos, eso genera inseguridad y afecta directamente su autoestima. Recuerda que debemos educar siempre a nuestros hijos con sabiduría y no con coraje.

mis oreconcitos y oreconcitas, muy buenos días, muy buenos días y muy buenos días. Les saludo con mucho, pero con mucho, mucho, y otro mucho, y otro poco de mucho de gusto, Gloria a Dios, gloria a Dios, gloria a Dios. Aquí estamos con ustedes, hoy miércoles rompesemana. Estamos en la mitad de la semana. Hoy, oración en nuestra iglesia. Hoy, unidos en la visión. Estamos también unidos en oración con todos nuestros queridos hermanos que elevan sus plegarias al Señor. Y nosotros, el día de hoy, nuestro culto de entre semana, culto de oración. En esa oración, la petición de usted está en primera fila. Gloria a Dios. Vamos a echarle ganas a este día. Y hoy no tenemos patrocinador, tampoco ayer, pero mañana sí, o mañana tenemos super patrocinadora, es mi amiga Débora, allá en Atlanta. Un saludo, contentos y felices, esta bonita mañana vamos a iniciar, y ya tengo aquí un buen número de madrugadores y madrugadoras, pero primero vamos a un himno devocional. Y el himno devocional lo escuchamos en labios de Martín y Blanca. Ellos nos escuchan en Greenfield, Indiana. Les mandó un saludo el día 20. Tuvimos el patrocinio de ellos y tienen muchos himnos. Y este himno me gusta hasta el mismo título. Dice, sigue adelante. Sigue adelante es un consejo muy bonito. Como que sabemos que alguien claudica, como que alguien se desanima, como que alguien no quiere dar el siguiente paso, y nos importa esa decisión hecha por la persona que sea, un familiar, un amigo, o a lo mejor alguien más íntimamente, como una pareja, un papá o una mamá. Se oye bonito, se oye amigable, sigue adelante. Y si tú dices sigue adelante, es que tú has dado un paso más, tú has caminado otro espacio de la vida, has caminado otro tramo del camino. Eso quiere decir que tienes ganas de continuar, y no solo eso, no quieres continuar solo, quieres continuar abrazado de un amigo, de la mano de un ser querido, siempre dispuesto a poner tu parte. También sigue adelante es pensar en alguien más. No dice sigo adelante, que yo estoy seguro que esa persona que dice sigue adelante es que él ha seguido adelante, tú también. Entonces no, ojalá que no siempre digan La tos. Ojalá que no siempre tengas ese deseo de seguir adelante, que no quieras seguir adelante solo. Sigue adelante, también puede decir, acompáñame. No te quedes atrás, es todo, qué bonito. Vamos a escuchar este buen consejo, esta palabra bonita que nos canta Martín y Blanca. Sigue adelante y no te pares ni a tomar agua.

Esto, ahora la participación de Martín y Blanca. Qué bonito, ¿verdad? Sigue adelante, hermano. Sigue, ¿cómo no? Muy bonito himno, muy bonito mensaje, muy alentador. Qué bien. Odile de la Cerda, saludos, bendiciones. Blanquita Hernández, qué madrugadora, qué madrugadora. Qué bien, ahora casi eres la primera. Bueno, me gustó, un saludo. Por allá, hasta Meritito Hidalgo, Jesús Hernández, ya estamos allá a la 100.5 FM y sus enlaces. Susi Arroyo, María Mendieta, buenos días, Piña, saludos y bendiciones. Héctor Valdés, saludos, Piñita, y ha compartido, es todo, así me gusta, Chávez Rubén, allá en Juan Rincón, Higinio Hernández Ponce, sonando por Radio Misionera Giret, 103.3 FM de A. De Acuatitla, Astla de Terraza de San Luis Potosí, saludos por allá, un saludo bien especial para estos hermanos que le están echando muchas ganas en la obra del Señor, y dice, y también por la, su página de Radio Misionera Direct de Astla.com. .hindomenfree.com guión. Un saludo, cómo no. 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Dios les bendiga, cómo no. Como todos los días, echándole muchas ganas, cómo no. Socorrito Soto, un saludo, bendiciones, Pastor Piña, para usted, su familia, y gracias a Dios, porque el Señor está con nosotros. Eso me gusta, eso me gusta. Un saludo para ti y para tu señor esposo. Tengo muchas ganas de darle un abrazo. Dios me conceda pronto eso. Muy bien. Elvita Telles, buenos días. Piña, y radio escuchas e intercesores, esa es la que siempre está orando por los que, por los intercesores, fíjense nomás, ¿sí? Ella no dice oren por mí, ella dice estoy orando por ti. Qué bueno, gloria a Dios. Gilberto Rosas, mi amigo, ven, Piña, para saludos desde Carboneras. Yo pensé que andabas en Reynosa, porque dijiste que se quedaste de ver con Abraham, o fue ayer cuando hiciste eso. Bueno, pero como quiera, sé que andas echando vueltas para Reynosa, preparando todo para el día 30, es todo, seguro que ya estamos allá con la ayuda de Dios. Bueno, Rode Herrera, bendecido miércoles, Piña, compartido, así mero, Rode, así mero. Elizabeth Reyes, saludos y compartido. Oye, tu hermanita es bien madrugadora, no, bien madrugadora. Elizabeth Sosa, saludos y bendiciones, ven, Piña. Gracias, muchas gracias a todos ustedes. Muy bien, pues vamos a continuar con Cantares, y el día de hoy, ya les dije, no tenemos patrocinador, ayer tampoco, pero mañana sí, mañana el patrocinio de mi amiga Débora Bosques, allá en Norcross, en Atlanta, Georgia. Hasta allá enviamos nuestro saludo esta mañana, bien contentos y bien felices, ¿cómo no? Muy bien. Bueno, pues vamos a pedir a Jaime Ochoa que con un himno nos lleve al encuentro de Cantares el día de hoy. Y vamos a seguir con el tema que teníamos. Él decía, Mariano Pérez y su chaparrita, sigue adelante. Y también este consejo lo sigue Ochoa y nos dice, sigue orando.
Hay que seguir orando. No, dice la Biblia, orad sin cesar. Y no desmayéis en la oración. Jesucristo dijo una parábola muy intencionada. Dijo que había una mujer que era viuda y muy necesitada, y andaba buscando que un juez injusto la ayudara, y no quería el juez injusto, pero la insistencia de ella ganó. Al último se le hizo justicia, dice la Biblia, por su perseverancia. Y cuando Jesús dijo la parábola, dijo: les voy a decir una parábola sobre la necesidad de orar. Como esto que estaba yo diciendo de Elvirita, que muchas veces decimos: ora por mí. Pero es más bonito cuando decimos: estoy orando por ti. Eso es nuestra necesidad orar. Pero qué bonito es orar por las necesidades de otros, es todo. Y aquí nos dice: sigue orando. La cosa salió bien. Ora y dale gracias a Dios, una oración de gratitud, porque contestó Dios tu petición. Todavía no llega la contestación. Ora pidiendo paciencia, va a llegar. Bueno, ora, te ha ido bien, dale gracias a Dios porque te ha ido bien. ¿Sabes por qué? Porque te sigues orando, porque te fue bien, te va a ir mejor. Sigue orando.

Ochoa, Ochoa siempre es muy fiel en la oración, todos los miércoles no se la pierde. Anteriormente que había música, que había cantos, que era un culto, él siempre cantaba los miércoles, siempre. Después de que cantaba él, continuábamos con la reflexión del miércoles, pero se cambió el programa para orar. Y ahora no cantamos, nada más oramos, muy bien, pero ahí está siempre presente. Y él anda también predicando. Donde le dan la oportunidad, él va para allá a predicar. Sigan orando también por todos nuestros intercesores, ¿eh? Y vamos a intercambiar oraciones. Muy bien. Y esta mañana no tenemos patrocinador. Mañana... sí, lo tenemos, ayer tampoco tuvimos, pero ya mañana sí, luego después otros dos días no, y llega el 27 de José Luis González de Dallas, Texas. Pero antes, no, antes sigue el 25 es Felipe de Jesús y Gela. Y luego ya sigue el 27. Bueno, pues y luego después ya nada. Pero ustedes sigan orando, por favor, para que Dios envíe más patrocinadores a Cantares, ¿cómo no? Bueno, pues vamos a pedirle ya aquí, vamos a que nos canten. No, pues ya vamos camino hacia el programa. El día de hoy pido sus oraciones por nuestras actividades. Hoy en Unidos en la Visión a las 7 yo abro el templo con la ayuda de Dios, y luego a las 7:30 da principio la oración, se prolonga hasta las 8:30, y ahí está usted, su petición está incluida. Y también usted puede unirse donde quiera que esté, si acaso puede ir, pues gloria a Dios, y si no, donde esté, ore, y si no puede toda la hora, lo que pueda, y si la hora es muy poquito, pues sigue orando, dice el himno que escuchamos con Ochoa, muy bien. Mañana jueves no tengo otras actividades, pero hay actividades con nuestros queridos hermanos. El viernes va a ser una fiesta grande allá en Misión. El Lupito va a celebrar 44 años de pastor allí en Misión. Va a haber una fiesta grande y el marco musical a cargo de Humberto Rodríguez y su fuerza, entonces va a estar bien el viernes. Fíjense que el viernes también en mi casa, en la casa de ustedes, va a haber una actividad.

la que se caracteriza el pueblo del Señor, que se encuentra en todo tiempo alegre y siempre feliz. La alegría de un pueblo que sabe cantar, aún en medio de sus tribulaciones, recordando la exhortación del dulce cantor de Israel que dijera: cantad alegres a Dios, habitad

Muy buenos días. ¿Cómo han estado, gentes? ¿Han estado bien? Qué bueno, me da mucho gusto. Esta mañana aquí estamos contentos y felices para hacer llegar hasta ustedes la alegría de cantar esta mañana bonita de miércoles rompesemana. Estamos en la mitad de la semana. Hoy, oración en Unidos en la Visión, y en ese culto de oración la petición de usted está en primera fila. Un saludo muy especial para todos ustedes en esta bonita mañana. ¿Cómo no? Un saludo. Les saludo con mucho, pero con mucho, mucho. Y otro poquito de mucho gusto. Y ya les dije, buenos días. Pero hace poquito les había ya dicho, buenos días. Pero ustedes no me escucharon porque estaban como gatitos o gatitas recién nacidos, tenían los ojitos cerrados porque estaban dormiditos, pero ya despertaron. Pero ya tengo otros que, para unos que madrugan, otros que no duermen, porque ya estaban algunos aquí listos, con las orejitas listas para escuchar cantares, y me dio mucho gusto saludar ya a los primeros que me acompañan esta mañana de miércoles. Saludos a todos en cantares, y me da gusto estar aquí con ustedes, yo también. Muy bien, pues vamos entonces ya a dar este inicio a cantares. El día de hoy no tenemos patrocinador, tampoco ayer, pero mañana Débora nos estará patrocinando, y estoy contento y feliz. Saludos, cómo no. Pues para continuar con cantares, como todos los días, con ustedes, el primer devocional de la frontera.

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participación de los atalayas de Houston, que estaban cantando de la vieja guardia, de los himnos tradicionales, el 74 de los himnarios de gloria, dilo a Cristo, gloria a Dios, ¿eh? Muy bien, vámonos al tema del año. Pero antes vamos a seguir saludando a todas las orejitas que se encuentran conmigo. Elizabeth Sosa, saludos. Toñita Vite, bendiciones. Piña, un abrazo muy especial para el amigo Zúñiga, ¿eh? Abrázalo por mí y dile en el oído que yo estoy orando por él y por ti también, por Josué y toda tu familia, ¿eh? Muy bien. Un saludo para Radio Milagro, la 88.7 FM de General Francisco Villa. Allá un saludo a Juan Camero, estamos orando por ti. Muy bien. Macario Sánchez, compartido por Radio Profesión Reynosa y por Santa María de todo el mundo y otras partes. Y por Radio Visión 88.9 FM del Río Texas, allá con mi paisano, mi fan. Saludos a Mandis Becerra, bendiciones, bendiga, escuchando su programa desde Guadalupe, Nuevo León. Es todo, Mandis, es todo. Muy bien. Radio Cristiana Vida Nueva 92.5 FM, abundantes bendiciones, piña, y audiencia de Catares. Ya estamos conectados y sintonizados a través de la 92.5 FM. Gracias. Un saludo, Estelita, para ti y tu equipo, y échenle muchas ganas, y ahí viene el aniversario. Es todo. Marimar Pérez, muy buenos días, bienvenida. Que Dios lo bendiga siempre. Y un saludo para mi hija, Elda, que cumple años. Ah, pues al ratito le ponemos un saludo, ¿eh? Muy bien. Que Dios me lo bendiga con muchos años más de vida. Que así sea. Muy bien. Osana Radio. Osana Radio, por la 94.7 FM y la 100.9, dos frecuencias, inundando a Reynosa con programación como la de Cantares. Es todo, gracias, muchas gracias, Mayorga. Muy bien. Jesús Hernández, hoy comienza las escuelitas en Galeana, 10 de la mañana. Ah, muy bien, un saludo por allá en Galeana, y échenle muchas ganas, con esas escuelitas bíblicas de vacaciones. Muy bien. Les saludo con mucho gusto, pero con mucho, mucho, y otro poquito de mucho gusto, un saludo para todos y para cada quien. Muy bien, vamos a seguir con Cantares esta bonita mañana. Y aquí tienen ustedes el tema del año, ¿eh? El tema del año lo vamos a escuchar en labios de Fernando Ávila, de su propia cosecha, de lo más reciente que ha escrito y grabado, el tema del año. Pero acuérdense de las palabras de Jesucristo: será predicado mi evangelio del reino por todo el mundo, por testimonio a todos los gentiles, y entonces vendrá el fin.

participación de Fernando Ávila, de lo más reciente que ha escrito y grabado, el tema del año aquí en Cantares. Muy bien, seguimos contentos y felices. Y mandamos un saludo para Marimar, que dice que se equivocó el dedito y que su hija se llama Elida Carrizales. Ah, bueno, pues le mandamos el saludo a Elida Carrizales y a los que estén de plácemes de manteles largos, muchas felicidades. Esta, vinieron bien acompañadas, vinieron acompañadas de Julio. Muy bien. Bueno, pues un saludo para todos en Cantares. Y aquí tienen ustedes a Mara. Vamos a escuchar a Mara, que nos canta para saludar a los que estén de plácemes de manteles largos, especialmente a Elida Carrizales, y nos canta esto que se llama Felicidades, y es lo que deseo para todos los que estén de plácemes de manteles largos. Felicidades.

a Elida Karen Sárez, el día de hoy, de mantel largo de parte de su mami Marimar Pérez, cómo no. Eugenio Hernández Ponce, seguimos sonando por Radio Misionera Giret, la 103.3 FM, es todo, me gusta eso. Dice, abarcamos más de 90 comunidades, transmitiendo desde Acatitla hasta de Terrazas de San Luis Potosí, México, con el WhatsApp 489 100 9244, y escuchando por internet y por la, ya les dije, por su página Radio Misionera Giret, hasta la punto Kingdome Free.com guión, muy bien. 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Todos esos medios de escuchar cantares, qué bonito, muchas gracias, muy bien. Saludo para mi amiga Sandra Ruth Morales, que lo escucha.

mucho, con mucha alegría. Bendiciones, Piña. Ay, gracias, muchas gracias. Todavía estás acá en Monterrey. Bueno, pues un saludo bien especial para ti, pero también los que me escuchan allá en Oaxaca, de donde tú vienes, ¿eh? Les mando un saludo a todos esta bonita mañana. Muy bien. Les hablo de actividades. Ya saben que el día de hoy es nuestro culto de alabanza, adoración y predicación. No, hoy es culto de oración. Hoy es culto de oración en nuestra iglesia. A las 7 abrimos el templo. A las 7:30 al principio, al principio la oración, y se prolonga hasta las 8:30. A las 8:30 se termina la oración, y en esa oración está incluida su petición, muy especialmente, ¿eh? Bueno, pues saludos. También les voy a dar santo y seña de dónde va a estar mi hijo el domingo. Me mandó unos promos, pero por la computadora, y a eso recientemente mi hijo Eliud vino y me ayudó, y lo estaba usando muy bien, pero ahora me pide el password, y pues a mí se me olvidó. Y ayer anduvo mi hijo Eliud aquí conmigo, y pues no se me ocurrió preguntarle, pero como quiera, para mañana ya voy a estar listo y le voy a dar santo y sea de todo eso, ¿eh? Como quiera, un saludo para mi hijo mío. Y si acaso quiere llamar también, mejor, para que salude a la gente y dé más correcto la dirección. Muy bien, pero miren, la dirección es 15040 US Highway, el Highway 380 West, el número es 1504 US Highway 380 West en Krum. Krum, le pregunté dónde está, y está al norte de Dallas, ¿eh? Bueno, pues un saludo por allá a esa gente que me escucha por esos rumbos, y allá va a estar mi hijo el domingo en doble actividad. A las va a estar a las 10 de la mañana y luego a las 6:30 de la tarde, ¿eh? Muy bien, yo le mando un saludo, no, a las 5:30, a las 5:30, muy bien. Un saludo a la iglesia Cristo en la Roca, y el pastor Naftalí Gómez, que son viejos amigos de nosotros, muy bien. Y también mi hijo está preparándose, porque el día 26 va a estar en una llamada de Dios con la con el Instituto La Nueva Esperanza allá en Allende, y vamos un grupo de amigos de mi hijo apoyándolo con la ayuda del Señor. Muy bien, vamos a continuar con Cantares, y aquí en la continuación nos escuchamos de las voces inolvidables a Mundo Bagdad, y el himno se llama Una Mañana. A lo mejor usted como yo, muchas veces hemos estado esperando algo, y cuando amanece, al orar, a darle gracias a Dios porque amaneció, decimos gracias por este nuevo día y esta mañana bonita. Señor, si esta mañana es tu voluntad que se cumpla el deseo de mi corazón, que llegue la contestación de mi oración, que ese día se termine mi problema, mi mala situación. Es bonito siempre estar esperando una mañana, un día bonito. Bueno, que ese día sea para usted. Como quiera, este día es para usted y para mí, y es un día especial como todos. ¿Y sabe qué? Y aparte de que Dios siempre nos da un buen día, Él lo fortalece renovando su misericordia y la agrega a este día. Un día
viviendo, estrenando. Fíjense nomás, todos los días, los que confiamos en Dios, amanecemos estrenando, ¿qué? La misericordia de Dios, ¿eh? Es todo. Aquí está este himno bien bonito de la inspiración de Mundo Bagdad, de las voces del recuerdo.

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2: Ahora sí sabemos de qué se trata el asunto. La palabra de Dios nos enseña que los padres, el padre y la madre, tienen un papel importante en la vida de sus hijos. Éxodo 20:12 nos dice que debemos honrar a nuestros padres, lo que significa mostrar respeto, obediencia y gratitud. Los padres son llamados a ser líderes y modelos a seguir en sus hogares. A veces yo sé que no pedimos ser líderes, no pedimos que nos vean como para poder enseñar, pero la misma vida, el mismo Dios, a través de las circunstancias, nos hacen ser el foco de atención de nuestros hijos.

Estaremos contentos y felices una mañana, que sea la mañana de usted, la mañana que usted está esperando. Muy bien, Eli de los Santos, saludo por allá en Georgia. Un saludo bien especial para bendiciones, un besito y abrazo para mi mamá María de Todos los Santos. Ah, pues como no la hay, ya estamos allá, ya recibió el mensaje tuyo y el beso, es todo. Muy bien, un saludo para Lucio Garza, saludos para mi esposa María Angélica, Evangélica, que ayer cumplió años. Ya fue ayer. Dice que le pongo un himno con Martín y Blanca. No, hombre, Lucio, tú no pareces primo de Martín y Blanca. Martín y Blanca son madrugadores. El saludo de cumpleaños ya se pasó. Pero mira, para que no es para animarte a que madrugues y que ya no duermas tarde y que imites a tus primos Martín y Blanca, vamos a saludarle a tu esposa. Fíjate, fue ayer. Ya se comió el pastel. No, hombre, chulo, no están feos de ustedes. No, hombre, levántense temprano para que así el programa de nosotros no lo movamos. Siempre tenemos un programa y el saludo de cumpleaños es al principio. Pero ya no te regaño, mejor. Aquí está Martín y Blanca, como tú lo deseas, para tu esposa, deseándole muchas, pero muchas, muchas. Yo voy desde muchas de bendiciones y pórtate bien con ella. Llévala a comer el día de hoy por ahí y cómprale un pastel de piña, ya estamos allá. Para Elida, que ya le saludamos otra.

deseo de Lucio, su esposa, que está de manteles largos, muchas felicidades, cómo no. Muy bien, Rosalinda Piña, extendiendo el brazo lo máximo posible para tocar el manto de Jesús. Su programa a las 8 de la mañana. Muy bien, saludos aquí en Cantares, y les recuerdo las actividades. Hoy tenemos nuestro culto de oración. Comenzamos, el templo se abre a las 7, a las 7 y media comienza la oración y termina una hora después. En esa oración, la petición de usted ahí va a estar en primera fila. Y sigamos unidos en oración, mis hermanos. Saludos, cómo no. Vamos a continuar con Cantares y acuérdense de mis actividades. Hoy, oración en Unidos en la Visión. Mañana yo me reúno con mi familia. En la casa de mi hija Adriana va a haber un culto de hogar, de acción de gracias, porque mi hija Maggie, la tecolotita más bonita de todo el mundo y otras partes, y mi gordita, celebran un año de la operación de trasplante de riñón. Mi tecolotita, mi hija Maggi, fue la donadora, y Adriana, mi gordita, ella lo recibió, y mi hija Maggi anda como si nada. A los 8 días ella es atleta, a los 8 días ya andaba corriendo, y mi hija Adriana también está completamente sana. Todavía ella no está en condiciones de asistir a reuniones, pero la hemos visto poco, porque el médico le tiene ciertas restricciones, pero anda bien, todo bien, contenta y bien feliz. Estaba presumiendo de que hasta la yarda de su casita ella la cortó esta vez. Bueno, y ya maneje, ya está todo bien. Pues oren por ella. Sí, mañana tenemos este culto de acción de gracias, y por ahí voy a estar con mis hijos y algunos de los nietos. Es un servicio familiar, pero vamos a darle gracias a Dios por esta bendición. Todo en va perfectamente bien. Muy bien, gloria a Dios. Y el viernes Mona tiene una actividad aquí en la iglesia. Va a ser en la casa de ustedes. Ahí va a estar una actividad en bien de la humanidad. Mona haciendo unas sincronizadas que ha tenido mucho éxito. La gente, los hermanos le gusta. Y pues a mí me da también gusto de que ella sirva de esta manera, y estoy muy contento de esta actividad que va a ser en la casa de ustedes. Los invitamos para que estén con nosotros, ojalá les sea posible. Y yo estoy muy contento de ver a Mona que está trabajando en bien de los demás, en bien de unas personas que necesitan el apoyo, y está lista para hacerlo. Muy bien, pues vamos a continuar con Cantares esta bonita mañana, y no acuérdense de estas actividades tan especiales. Mi casa, la casa de ustedes, porque mi casa es tu casa, está ubicada en el 2220 Pola Street en Mission. Otra vez, 2220 Pola Street en Misión, no se les olvida, eso es. Entonces, esta actividad va a ser mañana a las 6 de la tarde, en el patio trasero de nuestra casa. Mona tiene ahí muy bien arregladito, tanto que hasta nos lo han pedido para bodas, para quinceañeras. Más bien nos han aconsejado que
sentemos ahí. No, no lo hemos hecho. Ha habido fiestas ahí, pero como de ahí de la iglesia, y fiestas de nosotros, y toda esa cosa, ¿verdad? Pero rentado, no, no lo hemos hecho hasta el día de hoy. Pero los invitamos, es en la tarde ya, y les va a gustar. Y la comida es garantizada, ¿eh? No se les olvide. El combo de una sincronizada con un refresco, $12, y es en bien de la humanidad, para apoyar a alguien que nos necesita, ¿eh? Muy bien, pues vamos a escuchar aquí en la continuación este himno muy bonito que nos lo canta el peregrino Joel Elizondo, que él y su iglesia también son patrocinadores de Cantares. Muy bien, ya pasó el programa de ellos. Muy bien, y aquí nos canta este himno, que a mí personalmente me gusta mucho, se llama Tengo una esperanza, y qué bonito es el que tiene una esperanza. Y como yo les digo, el que ha perdido la esperanza ya no le queda nada que perder, ¿eh? Pero aquí tenemos este himno, el peregrino Joel Elizondo, de su propia cosecha. Saludos, gente, y a todos ustedes que me escuchan, les dije, esta mañana puede ser la mañana de usted, ¿eh? Ánimo. Pero si esta mañana no es, va a ser mañana o otra mañana. Nada más tenga paciencia y no pierda la esperanza.

0: peregrino de su propia cosecha, tengo una esperanza, y usted también. Esa esperanza es Cristo Jesús, es todo. Saludos, gentes, aquí en Cantares. Aquí tengo un promo que mandó Humberto Barrios, también es un gran mariachi, pero este no es Humberto Barrios, este es Humberto Rodríguez, exactamente. Muy bien, bueno, vamos a ver si ahorita lo tenía aquí listo para escucharlo, y claro que vamos a escuchar aquí a Humberto, que él va a ser el marco musical del aniversario de Lupito González. A ver, Humberto, échale ganas.
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0: Muy bien, ahí está ese anuncio. Humberto va a estar ahí el viernes a las 6 de la tarde y va a ser al aire libre por Caricia. Así es que yo voy a estar ahí, como no. Vamos a ir a apoyar el hoy, a las 8, Chayito. Bueno, Chayito, hoy está muy ocupado. Tiene las escuelitas líricas de vacaciones y lo tiene en la tarde, ¿verdad? Allá en Galeanas a las 10 de la mañana y Chayito lo tiene a las 6 de la tarde. Entonces se va a ocupar. Pero los amigos de Lupito, ahí vamos a estar. Miguel Yud dijo, no me la pierdo, ahí voy a estar. Y yo también vamos a saludar allá a Lupito. Ese día también es la actividad de Mona, pero podemos estar ahí, porque esta actividad se prolonga hasta como las 9 de la noche, ¿verdad? Que vamos a esperar que algunos hermanos de la iglesia vengan a apoyar este plan de Mona en bien de la humanidad, y también amigos de nosotros que hemos invitado. Entonces vamos a esperar que llegue ese momento, Muy bien, pues un saludo para todos. A ver, tengo aquí una llamadita. Bueno.
1: Primo.
0: A ver, sí, a sus órdenes.
1: ¿Me escucha?
0: Sí, te escucho.
1: Okay. No, pues solamente para saludarlo y saludar al auditorio de Cantares y ¿sí me escucha?
0: Sí, te estoy escuchando perfectamente.
1: Okay. Me estaba recordando de que dijo usted que iba a ser ahí en su yarda lo que va a ser la prima Mona.
0: Sí.
1: Y me recordó de mi primer pastor allá en un rancho. No querían que predicara el evangelio y tenía un patio bien bonito el pastor, y fueron a pedírselo los malos, fueron la gente ahí por hacerle la vida pesada. Le dijeron, nos presta el patio para hacer un baile, pastor. Dijo, sí, se los presto, cómo no. Dijo, nomás me lo trae muy temprano porque ahí le echo de almorzar a mis gallinas, dijo.
0: Ah, no está bien, ¿verdad?
1: ¿Y
0: se los prestó?
1: No, hombre, no, pues se burló de ellos porque dijo, me lo traen temprano porque ahí le echo el maíz a mis gallinas, dijo.
0: Ándale usted.
1: Se fueron bien enojados ahí la gente
0: No,
1: primo, solamente sí. Primo, para decirle que hay, si se acuerda, el sábado es de hermano Victoriano, sí. El sábado tenemos una quinceañera nosotros aquí, mi primer nieta, primo. Le vamos a hacer quinceañera.
0: Ajá. ¿Cómo se llama?
1: Se llama Yadlin.
0: Yadlin. Okay. Sí. Voy a apuntar aquí para yo, pues todavía tengo jueves y viernes, yo le mando saludos a Yadlin.
1: Okay. Y el otro sábado pues va a estar más triste para mí, primo, porque se me casa la última hija.
0: Vaya, mío. No. Hombre, qué bárbaro,
1: ¿Cómo ve, primo?
0: Pues, oye, dijo mi, el pastor de China, no, Misael, ¿se acuerdas de él? Él decía, se casó una hija, y luego, cuando él se casó la otra, y andaba haciendo un pozo para barbacoa, y le dijo un vecino, ¿qué andas haciendo, Misael? Dijo, pues un pozo para hacer barbacoa, vas a hacer fiesta, sí, se me va a casar una hija. Pues no se te casó una hace poco, sí, pero ahora otra. Ay, ya dieron contigo, ¿no? Digo, ya dieron con mis hijos.
1: pues
0: echan ganas, y pues, ánimo.
1: Sí, pues ni modo, primo, pues la última, esa es el día 1 de agosto.
0: Ah, ok.
1: Pero ella se llama Esmeralda. Va a ser a los 8 días, a la semana.
0: Hoy nomás. Bueno,
1: pero este sábado es la quinceañera de mi nieta.
0: Sí.
1: Es la primer nieta, y va a ser el sábado la quinceañera.
0: ¿Y cómo se llamaba?
1: Yadlin,
0: ok. Sí. Aquí vamos a partir de mañana yo le voy a poner saludos especiales.
1: Y la boda es hasta el día primero de es el día primero de agosto. Ella se llama Esmeralda.
0: Ok.
1: Mi hija.
0: Ok. Bueno, pues ya sabes.
1: Pues muchas gracias.
0: Dios te consuele y te ayude.
1: Para el auditorio de Cantares.
0: Ándale.
1: Sí, muchas gracias. Sí. Pues sí.
0: Gracias.
1: Ándale, primo.
0: Muy bien. Bueno, ya mi primo se reportó por acá. Yasmín, a ver, dígame. Yasmín, para mañana acordarme de mandarle saludos a la quinceañera y el viernes también. Y a Vitoriano, pues ya le gana a Vitoriano, ya sabes que tienes un programa especial para ese día. Muy bien. Y lo que dijo mi primo de las gallinas, no se apure, Mona no tiene gallinas. Así es que ahí el patio está a disposición de ustedes y no se preocupen porque no hay gallinas en la casa. Muy bien, pues un saludo como quiera para todos y ya me voy. Bueno, soy Elisael García y nos está invitando Gonzalo. Sí, nos está invitando. Bueno, un saludo de parte de Misael García, pastor allá en Linares. Ya sabes, Gonzalo, está preguntando que si la invitación también es para él. Pues ya estamos allá, seguro que sí. Bueno, pues ya me voy. Dios los bendiga a todos ustedes y le agradezco mucho a mi primo su llamada. Y cada vez que ustedes también se les ofrezca, llamen a cantar. Háganos partícipe de sus alegrías y de sus tristezas, seguro que sí. Ya me voy. Y aquí tengo allá a nuestro intercesor, Felipe de Jesús, con este himno muy bonito que yo he estado dedicando a mis hermanos, porque sé que estos días hemos llorado mucho, hemos tenido muchos problemas, hay enfermedades y hay muchos problemas por los que no quisiera a veces ni acordarme, pero sí, en mis oraciones no los voy a borrar. Siempre estamos orando por ustedes, que Dios los ayude y los bendiga. Muy bien. Y aquí está Felipe de Jesús con su himno intercesión. Señor bendito del cielo, esta vez pido consuelo para los que lloran.

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1: Son las 7:00. 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

tortilla de maíz, el amaranto, el pan, la papa, el camote y muchas más. Estos alimentos nos proporcionan mucha energía para jugar, brincar y correr. Ahora vamos con el último grupo, que son las leguminosas y alimentos de origen animal. Aquí tenemos alimentos como los frijoles, las lentejas, las habas, los garbanzos, la carne, leche, huevo, queso y muchas más. Estos alimentos nos proporcionan proteínas que nos ayudan al crecimiento para el desarrollo de todos nosotros. Ahora ya lo sabes, ningún alimento es mejor que otro. Todos son muy importantes porque cada uno de ellos tienen diferentes funciones para el buen funcionamiento de nuestro cuerpo. Por eso es muy importante combinar todos estos grupos de alimentos. Así que no lo olvides. Para tener una alimentación correcta, en tu plato debe de haber un alimento de cada grupo. Espero que hayas aprendido algo nuevo el día de hoy. Te espero en el próximo.

Qué bueno que te quedaste, gracias a Dios por las bendiciones. Un saludo para todos los que nos están escuchando, gracias. Vamos a iniciar con una oración. Señor, en esta hora, gracias Dios por la oportunidad que tú nos das. Señor, derrama bendición hasta que sobre y abunde. Señor, abre las ventanas de bendición. Abre las ventanas, Señor, hasta que sobre y abunde. Señor, declaro bendición. Declaro que tú vives. Declaro que tú estás con nosotros, Señor, en este lugar. Gracias Dios. Gracias Dios porque tú eres bueno, porque tú eres maravilloso, Señor. Tu nombre es exaltado. Continuamos saludándole. Gracias, gracias por estarnos acompañando en esta tarde. Continuamos. Vamos a hablar acerca de algo importante. Así que pues, bienvenido.

0: Lo siguiente, vivimos en un mundo de cambio constante. Oiga, yo veo el celular y veo como que dice que está tiene el Android 12. Pero más adelante, yo creo que ni tarda un mes y después el 13, luego el 14, luego el 15. Todo se va actualizando y yo creo que nuestra vida terrenalmente, físicamente también. Yo recuerdo cuando estaba pequeño, pues muy apenas, ¿no? Podía conocer una computadora, un celular, pero ¿qué cree? Hoy los chiquillos, no hombre, hoy los chiquillos ya saben, ya le saben mover a todo, y es que vivimos en un cambio constante. Las tecnologías se vuelven obsoletas con el paso del tiempo. Yo platicaba con unos compañeros allá en el trabajo y hablábamos acerca del famoso disquete. Los que utilizamos disquete saben de qué se trata, ¿verdad? El disquete era como un disco pero cuadrado que se metía en la computadora y servía para guardar información, y la información era algo mínimo, algún documento en Word, 250 megabytes o menos, pero era la tecnología. Después salieron las memorias USB, eran unas memorias grandotas pero de capacidad pequeña. La más grande que yo conocí fue de 250 megabytes o 500 megabytes, no llegaba ni siquiera a un giga. Y hoy podemos ver ya no memorias USB, vemos memorias micro SD, que ya algunas son hasta de 64, 128, 256 gigas, ya no son megabytes, antes ni siquiera llegaba a uno, ahora son muchísimas. Y bueno, ya tenemos memorias más grandes, los terabytes, que significa millón de megabytes. O sea, es mucha información y todo se va actualizando. Pero también en nuestros cuerpos envejecen, nuestros cuerpos van cambiando, las relaciones que tenemos se van transformando también.
1: Las 7 y 13 minutos.
0: Bien, la economía fluctúa y todo está en constante movimiento. ¿Y sabes qué? Esta constancia genera ansiedad. Ay, ay, ay. Eso no existía antes, yo creo. Ansiedad. Sin embargo, quiero comentarte, como dice ahí en Hebreos capítulo 3.

0: Muy buenos días, hermanos, muy buenos días. ¿Cómo amanecieron en esta mañana? Una mañana de miércoles, mitad de semana, avanzando rápidamente los días, ¿verdad? Pero gloria a Dios, seguimos avanzando y seguimos bajo la misericordia y bajo la bendición, la protección de Dios. Sea Dios glorificado y exaltado porque Dios ha sido fiel. Hasta aquí nos ha ayudado Jehová, como dice su palabra, y nos volverá a ayudar. Sea Dios glorificado, exaltado entre nosotros. Muy buenos días a todos en esta hora. Pues este es el devocional de oración traído a usted por Alabanzas con Mensaje y La Voz del Cielo 99.3 FM. Claro, transmitido a ustedes a través de la radio en las diferentes frecuencias como Radio Misionera Yiré 103.3 FM desde Axtla de Terrazas en San Luis Potosí, bendiciendo a toda esta audiencia hermosa de parte del Señor, a mi hermano Higinio Hernández Ponce, también a la audiencia de Zafiro Radio en el 100.5 FM por allá en Galeana, Nuevo León, y un saludo también y un agradecimiento enorme a mi hermano el pastor Jesús Hernández, a toda su familia. Y bueno,
1: las 7 y 15 minutos
0: a través de Alabanzas con Mensaje .net. Bienvenidos a este segmento del devocional de oración. Y la invitación es la misma de todos los días. Que usted llame, que usted escriba, WhatsApp, Messenger, mensaje regular, su petición, su necesidad, sobre todo porque este segmento es para esto. Por eso le hemos titulado segmento del devocional de oración. Y la invitación es la misma de todos los días. Que usted llame, que usted escriba, WhatsApp, Messenger, mensaje regular, su petición, su

En la carta a los Romanos, en el capítulo 1 y versículo 20, la palabra del Señor dice así: porque las cosas invisibles de Él, su eterno poder y deidad, se hacen claramente visibles desde la creación del mundo, siendo entendidas por medio de las cosas hechas, de modo que no tienen excusa. Padre, en el nombre

0: nombre de Jesús te damos gracias por tu palabra. Gracias por poder, Señor, leerla, meditarla, llevarla a nuestros corazones y compartirla, Señor, con tu pueblo, con la audiencia. En el nombre de Cristo Jesús. Gracias, Señor. A ti sea la honra y la gloria por siempre. Amén. Amén, amén. Esta escritura que acabamos de leer nos dice al final de lo que es el versículo: de modo que no tienen excusa. Escuchábamos un himno, excusas. ¿Por qué? Porque vamos a hablar un poquito sobre el significado que tiene que las personas, o qué significa que las personas no tienen excusa. Hoy en nuestros días escuchamos tantas excusas, pretextos. Pero mire, a la gente le cuesta conciliar la bondad, la misericordia y el amor de Dios con su ira. O sea, como que no va. No, Dios no puede hacer esto. Dios no me puede, porque Él es amor. No vine a la iglesia, hermano, pero Dios es amor y Dios se entiende. No apoyo en la iglesia, porque no estoy de acuerdo con ello, pero Dios es amor. Y muchos dicen, ¿cómo puede un Dios amoroso justificar el envío de las personas inocentes o ignorantes, en este caso de cualquier otra persona, a sufrir en el infierno por toda la eternidad? Quiero que entendamos algo. La gente no quiere de Dios, pero sabe que Dios es amor. Cuando se le habla del castigo que puede recibir la persona por no aceptar a Jesús, ellos se protegen con esto. No, es que Dios es amor. ¿Cómo puede un Dios amoroso mandarme a mí al infierno por toda la eternidad? En el mismo capítulo 1 de Romanos, comenzando ahora desde el 18, versículo 18 al 32, y ahí va a aparecer el versículo 20, el versículo clave de esta mañana, pero dice Romanos 1, 18 al 32, porque la ira de Dios se revela desde el cielo contra toda impiedad e injusticia de los hombres que detienen con injusticia la verdad. Quiero que notemos el mensaje. Porque lo que de Dios se conoce les es manifiesto, pues Dios se lo manifestó. Porque las cosas invisibles de Él, su eterno poder y deidad, se hacen claramente visibles desde la creación del mundo, siendo entendidas por medio de las cosas hechas, de modo que no tienen excusa. Pues si habiendo conocido a Dios, no le glorificaron como a Dios, ni le dieron gracias, sino que se envanecieron en sus razonamientos y su necio corazón fue entenebrecido. Por otra parte, dice la Biblia,
1: son las 7:25.
0: Fueron necios y cambiaron la gloria de Dios incorruptible en semejanzas de imagen de hombre corruptible, de aves, de cuadrúpedos y de reptiles. Por lo cual también Dios los entregó a la inmundicia en las concupiscencias de sus corazones, de modo que deshonraron entre sí sus propios cuerpos, ya que cambiaron la verdad de Dios por la mentira, honrando y dando culto a las criaturas antes que al Creador, el cual es bendito por los siglos de los siglos. Verso 26. Por esto Dios les entregó a pasiones vergonzosas, pues aún sus mujeres cambiaron el uso natural por el que es contra naturaleza. Y de igual modo también los hombres, dejando el uso natural de la mujer, se encendieron en lascivia unos con otros, cometiendo hechos vergonzosos, hombres con hombres, y recibiendo en sí mismo la retribución debida a su extravío. Qué fuerte esto, ¿no? Pero cumplido bajo la palabra. Por eso está el mundo como está. Maldad terrible. El amor enfriado, como dice la Biblia, el amor de muchos se enfriará. Versículo 28. Y como ellos no aprobaron tener en cuenta a Dios, Dios los entregó a una mente reprobada para hacer cosas que no convienen.
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0: Envidia, homicidios, contiendas, engaños y malignidades. Vea todo lo que expresa la palabra. Murmuradores. No sé si podemos interpretar esta palabra como chismosos, detractores, aborrecedores de Dios, injuriosos, soberbios, altivos, inventores de males, desobedientes a los padres, necios, desleales, sin afecto natural, implacables, sin misericordia, quienes, habiendo entendido el juicio de Dios, que los que practican tales cosas son dignos de muerte, no solo las hacen, sino que también se complacen con los que las practican. Qué fuerte, ¿no? Por no honrar. Aquí el apóstol Pablo, aquí construye un caso para demostrar que la ira de Dios contra el pecado y todos los que son pecadores y perversos está justificada porque han suprimido a sabiendas la verdad de su existencia. El versículo 18. Porque la ira de Dios se revela desde el cielo contra toda impiedad e injusticia de los hombres que detienen con injusticia la verdad. Nadie puede alegar inocencia o ignorancia. Estamos hablando de las excusas o lo que significa que las personas no tengan excusas. Pues desde la creación del mundo todos han visto los cielos y la tierra por medio de todo lo que Él hizo. Leíamos el versículo. Pero luego el 20. Aquí Pablo afirma que todas las personas tienen la oportunidad de conocer la verdad acerca de Dios, porque Él se las ha hecho evidentes, ¿sí? Porque lo que Dios es, se conoce. Les es manifiesto, pues Dios se lo manifestó, Dios se los dio a entender.
1: Son las 7:30.
0: Con una claridad tan asombrosa a través del mundo visible que Él ha creado, que la gente no tiene excusa para no conocerle o creer en Él. Solo pueden culparse a sí mismos por rechazar al Dios de la creación. De los que no conocen o de los que saben pero no quieren reconocer y niegan. Pero que las excusas que el pueblo de Dios pone en nuestros días, sabiendo la verdad, hermano, esto es terrible. Esto es de veras, da tristeza, da de todo. En el mismo capítulo de Romanos 1, pero ahora del versículo 21 al 25, que fue lo que ya leímos. Ahí dice, pues habiendo conocido a Dios, no le glorificaron como a Dios, ni le dieron gracias, sino que se envanecieron en sus razonamientos y su necio corazón fue entenebrecido. Escuche, aquí Pablo describe cómo algunas personas vislumbran la verdad, pero luego, ¿qué hacen? Actúan no permitiendo que esto se lleve a cabo en sus vidas. O sea, la rechazan, la suprimen para vivir según su propia verdad, siguiendo sus propias ideas humanas. Según ellos, parecen mejores y menos condenatorias, ¿no? O sea, traen ideas que se acoplan a lo que les conviene. Y como resultado, dice, descienden de la oscuridad, la confusión y la rebelión en contra de Dios. ¿Sabe? El mismo salmista afirma que estas personas no tienen excusa. ¿Por qué? Dice, los cielos proclaman la gloria de Dios. El firmamento anuncia la obra de sus manos. Un día emite palabra a otro día y una noche a la otra noche declara sabiduría. No hay palabras. Por toda la tierra salió su voz. Y por todo el mundo, sin embargo, su mensaje se ha difundido por toda la tierra. Dios preparó un hogar para ellos. O para el sol en los cielos. Un comentario subraya la idea de que la gente ignora o suprime la verdad. O como quien dice, mantienen prisionera la verdad. En su propia injusticia, por eso la Biblia habló sobre de esto. La gente no puede ver lo que está tan evidente como el día. Y por eso Pablo insiste en su ardiente urgencia de predicar el Evangelio. Dice él allí, en el versículo primero del capítulo primero, Pablo, siervo de Jesucristo, llamado a ser apóstol, apartado para el Evangelio de Dios.
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0: Acerca de su Hijo, nuestro Señor Jesucristo, que era del linaje de David según la carne, y que fue declarado Hijo de Dios con poder según el Espíritu de Santidad por la resurrección de entre los muertos. Los versículos 16 y 17 dice, porque no me avergüenzo del Evangelio, porque es poder de Dios para salvación a todo aquel que cree, al judío primeramente, también al griego. Porque en el Evangelio la justicia de Dios se revela por la fe, y como está escrito, mas el justo por la fe vivirá. Mi amigo, mi hermano, pueblo de Dios, mientras la gente impía cree que puede mantener a raya la verdad, o sea, oculta, o exponiéndola a su manera, Dios ha elegido que al mundo le parece insensato la insensata predicación del mensaje de la cruz, ¿sí? Para que se convierta en el poder y en la sabiduría de Dios para poder difundir la palabra y salvar a los que creen en él. Escucha lo que dice 1 Corintios 1:18, por lo que le acabo de mencionar, porque la palabra de la cruz es locura a los que se pierden, mas a los que se salvan, esto es a nosotros, es poder de Dios, pues está escrito, destruiré la sabiduría de los sabios y desecharé el entendimiento de los entendidos. Y pregunta, ¿dónde está el sabio? ¿Dónde está el escriba? ¿Dónde está el disputador de este siglo? ¿No ha enloquecido Dios la sabiduría del mundo? Pues ya que en la sabiduría de Dios el mundo no conoce a Dios, mientras la sabiduría agradó a Dios salvar a los creyentes por la locura de la predicación. Porque los judíos piden señales y los griegos buscan sabiduría, pero nosotros predicamos a un Cristo glorificado. Para los judíos ciertamente tropezadero y para los gentiles locura. Qué tremendo, ¿no? Usted y yo, mi amigo, mi hermano, pueblo de Dios, hemos sido creados a imagen de Dios para ser como Él. Sí, así como lo escuchó. Génesis 1, 26 y 27 dice: entonces dijo Dios, hagamos al hombre a nuestra imagen, conforme a nuestra semejanza. Conforme, dice aquí, a nuestra semejanza. Y señoreé en los peces del mar, en las aves de los cielos, en las bestias, en la tierra, en toda la tierra, en todo animal que se arrastra sobre la tierra. Y creó Dios al hombre, aquí está, a su imagen, a imagen de Dios los creó, varón y hembra los creó.

0: Santiago 3:9 dice: con ella bendecimos al Dios Padre y con ella maldecimos a los hombres que están hechos a semejanza de Dios. Porque el corazón de Dios, en el corazón de Dios hay un deseo de estar en comunión con nosotros. Juan 15, 14 y 15 dice: vosotros sois mis amigos si hacéis lo que yo os mando. Ya no os llamaré siervos, porque el siervo no sabe lo que hace su señor, pero os he llamado amigos porque todas las cosas que oí de mi Padre os las he dado a conocer. ¿Qué podría ser más amoroso, bueno y misericordioso? Que creamos idealmente, que crearnos en este caso idealmente aptos para una relación consigo mismo. Mire, Dios quiere que le conozcamos. Él ha puesto la eternidad en el corazón humano. Nos ha dado una sensación de anhelo o de saber lo que hay más allá en esta vida. ¿Sí? Porque no me diga usted como cristiano que no ha sentido el deseo de estar en la presencia del Señor, de estar en el cielo. No se diga especialmente cuando a lo mejor está pasando por un sufrimiento o por un dolor o por una situación muy desagradable y a lo mejor hasta ha dicho: Señor, ¿cómo quisiera mejor estar contigo? Sí, entonces ha puesto la eternidad en el corazón humano. Y nos ha dado esa sensación, ese anhelo de saber, de estar con Él, de saber qué hay más allá de esta vida. De modo que la gente no tiene excusa, no tiene excusas, hermano, para no conocerle. El que diga: ahorita estoy muy ocupado, no tiene excusa de decirlo. El que diga: soy muy joven y me falta mucho por vivir, no tiene excusa. El que está ya anciano y dice: ya, es que ya me estoy muriendo, no tiene excusa para no conocerle. Escuche lo que dice Eclesiastés 3:11: todo lo hizo hermoso en su tiempo. Todo, ¿sabe que está incluido en todo? Usted y yo. Y dice: ya ha puesto eternidad en el corazón de ellos, sin que alcance el hombre a entender la obra.
1: Son
0: que hay.
1: Las 7 y 40 minutos.
0: ¿Dónde está el anhelo, el deseo? ¿Cómo será? ¿Cómo será aquel lugar? ¿Cómo será lo que Dios ha preparado? Puesto que Dios es amor. Porque dice Juan, 1 Juan 4:8: el que no ama no ha conocido a Dios, porque Dios es amor. Y el versículo 16: si nosotros hemos conocido y creído el amor de Dios, o el amor que Dios tiene para con nosotros. Dios es amor, y el que permanece en amor permanece en Dios y Dios permanece en él. O sea, su actitud constante hacia nosotros es de amor. Incluso su ira contra el pecado es una expresión de su amor. Dígame si no es cierto esto. Porque de tal manera amó Dios al mundo, a pesar del pecado. Es importante comprender que la ira humana y la ira de Dios no son lo mismo. En este caso, el concepto humano de ira está contaminado. Está repleto, sesgado por el pecado. La ira de Dios no es como la nuestra, mi amigo, mi hermano y pueblo de Dios. Su ira fluye de una naturaleza perfecta, sin pecado. ¿Puede entender esto? Se lo digo otra vez: su ira fluye de una naturaleza perfecta, sin pecado, santa, justa. Dios quiere que nos salvemos, que nos liberemos de la ira del pecado. Y todos los que reconocen el sacrificio de Jesucristo, en este caso que Él sufrió.
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0: Sí, porque Jehová cargó en Él el pecado de todos nosotros. Entonces, Jesucristo sufrió la ira de Dios en la cruz, en nuestro lugar. No hay excusa. No debe de haber excusa porque el hombre diga: ahorita, después, ahorita estoy muy ocupado. Nunca experimentarán el derramamiento final de su ira. Mire lo que dice 1 Tesalonicenses 5:9. Porque no nos ha puesto Dios para ira, sino para alcanzar salvación por medio de nuestro Señor Jesucristo. ¿Qué pudiéramos decir? Que el sacrificio de Cristo es como un filtro. Que cuando esa ira de Dios debería llegar sobre nosotros, la convierte en amor. Los músicos tienen por ahí un aparatito que le llaman direct box, como una caja directa. En esta caja, en esta direct box, el músico puede conectar ahí, por ejemplo, un bass, un bajo sexto que son fuertes en su, que puede dañar la consola si lo conectas directamente. Cuando usas esa cajita, esa direct box, y ahí conectas aquel bass que es muy pesado, lo que va a entrar a la consola, y luego ese aparatito va directo a la consola. Cuando esa cajita recibe el golpe de aquella entrada fuerte, inmediatamente la convierte como si fuera nada más un micrófono regular que está entrando a la consola. Ojalá que esto le sirva para lo que le voy a decir. El sacrificio de Cristo es exactamente eso. Como una direct box que ahí pegó. Porque dice la Biblia, mas Jehová cargó en él el pecado de todos nosotros. Pero ahí aquello se convirtió en una fuente de amor, en una fuente de salvación. Ojalá y lo pueda usted entender esta mañana. Y el golpe del pecado, toda la ira que el pecado necesitaba recibir, ahí se convirtió en un amor y se convirtió en una fuente.
1: Las 7:45.
0: Otra vez el sacrificio de Jesucristo, que sufrió la ira de Dios en la cruz en nuestro lugar, nunca experimentará el derramamiento final de su ira. Termino diciéndole, puesto que las personas no tienen excusa, todos los que en esta mañana o después en la tarde o en la noche o cualquier otro tiempo en la madrugada puede escuchar este mensaje, no tienes excusa. No tienes excusa para decirle a Dios que no tienes tiempo, que estás muy joven, que estás disfrutando lo que acabas de ganar, o que eres muy anciano y que ya no puedes dar nada. No hay excusa. Entonces, puesto que las personas no tienen excusa, Dios no puede ser considerado injusto. En este caso, una analogía sería el ejemplo de un padre que castiga injustamente a su hijo por no hacer algo, aunque nunca le haya dicho que lo haga. Pero ¿qué pasaría si el hijo recibiera firmes instrucciones escritas en el tablero familiar, mensajes de texto durante el día, incluso recordatorios? Hoy que vivimos en esta era del tan avanzada, recordatorios de Alexa para sacar la basura, para que limpie la sala, para que ayude allá afuera. Este hijo no tiene excusa. Termino diciéndole, del mismo modo, las personas no tienen excusa cuando suprimen la revelación que hace de sí mismo.

0: Pues qué tremendo, ¿no? Tanta excusa, tanta excusa. Y esta es una realidad. Y lo más triste es que a veces nomás, decía mi mamá, hijo, te entra por una y te sale por otra. Más Dios nos ayude, hermanos. Dios nos ayude. Más una cosa, téngalo por seguro. Dios es fiel. Muy fiel. Bueno, esta mañana agradecidos con cada uno de ustedes. Gracias por acompañarnos. Y vamos a saludar aquí a los hermanos que nos están escribiendo. Muchas gracias por estar acompañándonos en el devocional de oración. Saludos a nuestra hermana Rosa por allá en San Diego, Texas. Dios le bendiga en este día. Mi hermana Marilolis, buenos días. Gracias a Dios por un día más. Muy agradecida por la vida y la salud de mi vecina Madel. Gracias a Dios ya estamos laborando. Bendiciones, Pastor Tino y familia. Gloria a Dios, mi hermana. Saluditos para usted y para Madel. Dios les bendiga, Dios les continúe bendiciendo. Y siga siendo Dios glorificado, Gloria a Dios. Mi hermano José Espinosa, por allá desde Eloy, Arizona. Muy buenos días. Mi hermana Minga Monsiváis, buenos días, Pastor Tino. Buenos días. Blessings to you and your family, Pastor, dice mi hermana Minga. Muchas gracias, gracias, gracias. Mi hermana Maribel Zamora reportándose en esta mañana desde Zaragoza. Ya dice, buen día, bendiciones. En contacto desde mi trabajo y me uno en la oración por las peticiones. Qué bueno, esto es bueno saberlo, Gracias, hermana Maribel, Dios le bendiga. La hermana Enriqueta Frías Díaz, la hermana Francis nos envía bendiciones. Pastores Joel y Saraí Treviño, muy buenos días para ustedes. Nuestra hermana Sara Ramírez Palacios allá en Tampico, Tamaulipas. Por acá en el área de Río Bravo, mi hermano Jorge Espinosa Castro. Nuestra hermana Andrea Barrera, muy buenos días. Mi hermana Cristina Carrizales, mi hermano Javier, Dios les bendiga en esta mañana. Mi hermana Andrea Barrera dice amén, buenos días, bendiciones para todos. Mi hermano Juan Ramírez Palacios reportándose ya. Mi hermana Andrea dice, gracias Dios por permitirnos despertar. ¿Cómo no? Gracias Dios. Muy buenos días, Pastor Tino, Pastora Diana, Dianita, que Dios les bendiga y les guarde. Mi hermana Elizabeth y mi hermano Víctor, desde Matamoros. Mi hermana Santiago Coronado, muy buenos días. Mi hermana Linda Mendoza reportándose. Nuestra hermana Rodi Casas dice, me uno en esta mañana a la oración. Doy gracias a Dios por este hermoso día. Y que toda la audiencia conectada seamos bendecidos en el nombre de Jesús. Claro, amén, que así sea. Hermana Linda dice, muy buenos días, Pastor Tino, el Señor le bendiga, le guarde a usted y a toda su familia. Un abrazo y un saludo a toda la congregación, que el Señor sea con ustedes, que el ángel del Señor les proteja y les regale un día bendecido en el nombre de nuestro Señor Jesucristo. Un abrazo a sus Dianitas y a usted, bendiciones. Gracias, mi hermana. Y mi hermana Rodi, pues nos escucha por acá en el área de Las Milpas. Dios les bendiga mucho. La hermana Linda dice, por favor, Pastor Tino, oración por mi hermana Irene. Dice, todavía está en el hospital, puesto que le están haciendo muchos estudios para poder pasar la cirugía. Gracias, Pastor, y que Dios le bendiga y le guarde. Ahorita vamos a orar, hermana. Mi hermano Higinio Hernández Ponce nos dice que estamos sonando por Radio Misionera Iré 103.3 FM. Bendiciones para todos nuestros hermanos. Allá con ustedes son las 7 de la mañana con 55 minutos. Nosotros tenemos las 8 con 55. La hermana Angélica Sáenz se reporta y dice saludos y bendiciones, hermano Tino, a usted y a su familia. Muchas gracias, hermana Angélica. Que tenga un excelente día. Pastora Driscoll, muy buenos días. Gracias por estarnos acompañando. Mi hermano Armando Rojas, buenos días, Pastor. Bendiciones para usted y su familia y para toda la audiencia. Gracias. Mi esposa ahí está conectada también, escuchando el programa. Y mi hermana Santiago Coronado dice, agradecida con Dios por lo bueno y maravilloso que es. Porque mi nieta estaba desaparecida y cuando se cerraron las puertas aquí y en Reynosa, y cuando mi hija estaba ya a punto de volverse loca, le dije, mi hija, ya hicimos nuestra parte, dejemos lo demás al Señor. Y por la tarde del mismo día pudimos ver la gloria de Dios, cuando ella ya estaba en casa. Gloria a Dios, qué bueno es Dios, ¿verdad? Qué bueno es Dios. Estamos viviendo en un mundo lleno de tanto peligro, mis hermanos. Y ojalá que la gente pudiera entender, porque yo le voy a decir algo, quienes han pasado por estas situaciones difíciles que ahorita se están viviendo, y no nada más en esta área, en muchas otras áreas, están conscientes de que Dios es bueno, pero muchos solamente están mirando de lejos y no dejan que su reconocimiento y agradecimiento hacia Dios esté en ellos. Mas Dios tenga misericordia, ¿eh? Muchas gracias, muchas bendiciones, saludos para el pueblo de Dios, dice mi hermana Santiago Coronado. Mi hermana Antonia de León, gracias por compartir esto, hermana Santiago, gracias. Hermana Antonia de León, por ahí se une en oración. Y hermana Santiago dice, hermano Tino, hermana Diana, hermana y Dianita, Dios les bendiga mucho. Muchas gracias por sus oraciones. Al contrario, hermana, gracias por permitirnos servirles de esta manera, una manera quizás muy sencilla, pero aquí estamos, ya sabe, aquí estamos, en el nombre del Señor. Mi hermano Jesús Hernández reportándose, mi hermano Pastor Leo Gaspar Carpio, gracias Pastor, saludos, bendiciones. Estamos al aire por Zafiro Radio en el 100.5 FM en Galeana, saludos para todos mis hermanos. Hermana Rosalinda Piña, Dios le bendiga, saludos y muchas bendiciones, y gracias por... Yo sé que usted tiene su programa y tan pronto termina, pues se conecta con nosotros. Dios le siga bendiciendo y le siga dando gracia, ¿eh? Que le siga dando gracia con las personas con las que usted se puede contactar a través de este, de medio de su programa. Dios le bendiga mucho. Mi hermana Domitila Pacheco, mi hermana Lupita Guerrero, muchas gracias por estarnos acompañando. Gracias, muchísimas, muchísimas gracias. También. Mi hermana Angélica Sáenz dice, hermano, le pido oración por mi sobrina que está enferma de esquizofrenia y está sufriendo con esta enfermedad, pero para Dios todo es posible. Sin duda que sí, sin duda que sí. Ella se llama Marta. Ahorita vamos a orar, mi hermano. Ahorita vamos a orar. Dice mi hermana Frances, por medio de Jesucristo tenemos la victoria. Muy cierto. Saluditos, mi pastor, estoy lista para la oración, dice la hermana Minga. Gracias, hermana, me uno a la oración en el nombre de Jesús. Hermana Angélica, qué bueno, gracias. Mi hermano Armando dice, le pido oración por el hermano José Guzmán. Él está internado en Ciudad Victoria. Ok, ahorita vamos a orar. También nuestra hermana Esperanza Labastida se reporta. Dios le bendiga, mi hermana. Muchas gracias por estarnos acompañando. Oremos, hermanos, oremos porque el tiempo... Pues el tiempo avanza, el tiempo se va muy rápido, pero tenemos la oportunidad de unirnos en oración y téngalo por seguro, Dios escucha nuestras plegarias, ¿eh? Sus ojos están o sus oídos están atentos al clamor de cada uno de ellos, dice su palabra. Padre nuestro que estás en el cielo, en la tierra y en todo lugar, una vez más, Señor, delante de tu presencia estamos para darte gracias, para bendecir, Señor, a nuestros hermanos, para pedirte que sigas guardándoles, bendiciéndoles a cada uno.
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2: Son las 8:00 minutos.
0: Yo, mi hermana Maribel Zamora.
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0: Señor. Queremos unirnos.
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0: Y pedirle por estas peticiones, como la petición de mi hermana Maribel, de mi hermana Linda Mendoza, por Irene Ramírez, que siguen en el hospital con esos estudios, Señor, para esa cirugía.
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0: Esta mañana, Señor, la petición de mi hermana Angélica por su sobrina Marta.
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0: esa enfermedad, Señor, de esquizofrenia. En el nombre de Jesús.
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0: Cuando lleguemos a entender que estos son espíritus que están, Señor, haciendo sufrir a la gente. Cuando nos pongamos en la brecha, nos paremos firmes y en el nombre de Jesús, Señor, podamos reprender todo espíritu de enfermedad. Señor, tú harás cosas extraordinarias. Marta está en tus manos y permite, Señor, que se levante un testimonio para la gloria tuya en el nombre de Jesús. Reprende todo espíritu de enfermedad en el nombre de Jesús. Mi hermano Armando Rojas, Señor, su petición por el hermano José Guzmán, ahí donde está internado en Ciudad Victoria, Tamaulipas. Enviamos tu palabra, porque para tu palabra, Señor, y tu presencia a la distancia no implica ningún problema. Y en el nombre de Jesús, enviamos tu palabra. Mi hermana Esperanza La Bastida dice, mi hermanito tiene un problema en su trabajo. Padre, tomamos esta petición y la ponemos delante de ti. Mi hermana está intercediendo, Señor, por su hermanito. Y yo te pido, Señor, que la ayudes y contestes la petición de su corazón. En el nombre de Cristo Jesús. Y los demás hermanos que no pueden escribir o llamar, ahí donde están, Señor, que reciban ese toque maravilloso de tu presencia, que ellos entiendan que tú eres el único Dios fiel y verdadero. En el nombre de Jesús. Amén.
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1: muchas gracias,
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O que haya tenido éxito, porque no es el camino apropiado, ese no lo es. El publicano, sé propicio a mi pecador. La humildad vale mucho, por eso hay que ser humilde delante de Dios. Si tú deseas venir a Dios a hacer una sabia decisión, que Él te reciba, Él te va a recibir. Vengas en humildad, en sencillez. No intentes presentarte delante de Él conservando la soberbia, la arrogancia, el orgullo, la vanidad. Tenemos humildemente todos ante Dios que bajar la rodilla y decirle te amo con sinceridad. Venir a Dios sinceramente significa presentarse delante de Él con toda sencillez humana, con toda sinceridad. Significa libre de fingimiento, con toda veracidad. Con todo el corazón, significa que uno se presente delante de Dios sin intenciones ventajosas. Sí, radio oyente, tratando de manipular a Dios, tratando de usarlo. Muchas veces uno, de los seres humanos, nosotros queremos impresionarlo y pensar que estamos bien, que todo lo sabemos, que lo entendemos, que lo valoramos. No.

0: Yo quiero decirte de corazón, humillaos pues bajo la poderosa mano de Dios, porque dice, para que los ensalce cuando fuere tiempo. Es en etapas, es en tiempo. Es necesario acercarnos. Por eso surge la frustración, porque pretendiendo engañar a Dios o tratar de ganarle en alguna área y a recibir favores, eso no va a caminar de esa forma. No encuentran ni a Dios ni a sus favores, porque el espíritu vanidoso va a fracasar tarde que temprano. La intención no confesada es abrir la puerta del corazón para que entre en los favores de Dios, pero si Dios quiere y Él puede y Él está interesado, pero Él dice, venid a mí, dice el Señor, venid a mí y sed salvos los términos de la tierra. Él está hablando de que nos acerquemos a Él. Tenemos que hacer una sabia decisión. No una decisión común y pasajera. No. Una decisión con sencillez humana. Por eso quiero que todos comprendamos. Yo quiero que todos sepamos que Dios es respuesta al problema. Y en estos momentos estoy creyendo que Él puede hacer algo especial en nuestra vida, transformando nuestras vidas. Por eso quiero que usted reciba a Cristo. Pero Cristo no entra a ninguna vida a menos que se le invite como Señor. Cristo no entra a ninguna vida como simple huésped. No entra a ninguna vida como turista. No entra ninguna vida donde las circunstancias obligan a la persona a buscar a Cristo mientras las circunstancias duran. Ahí no. Tenemos que buscarle en tiempos buenos, malos, de noche, de día, entre circunstancias adversas o favorables, en gozo, en alegría, en tristeza, en aflicción. Dios es Dios y Él merece la honra y merece la gloria. Y en estos momentos creo que tú eres un candidato al cielo. Oh, haz una sabia decisión, radio oyente, amigo o amiga que me estás escuchando. ¿Por qué? Porque Cristo quiere que seamos sus seguidores, seguidores públicos, declarados, no secretos, porque nadie puede seguir de lejos a Cristo. Como le dijera, ¿quién fue un personaje a otro? O se le sigue de cerca o se le deja pasar de largo. Cuando la persona quiere seguir a Cristo de lejos, lo único que logra es una caída segura, como la del apóstol San Pedro cuando el Señor estaba siendo enjuiciado. No conozco al hombre, cuando dijeron, este era uno de ellos, el pronto se zafa. Quería seguir a Jesús de lejos. ¿Eres o no eres? ¿Te acercas o te alejas? ¿Te decides o rechazas? Es importante lograr la oportunidad. Yo creo que esos ministerios de radio, televisión y de comunicación donde se lleva el mensaje es el terreno propicio que Dios nos concede para que nosotros, como siervos e hijos de Dios y llamados a proclamar el mensaje, estemos más interesados en ganar almas para el reino de Dios que en cosas materiales y pasajeras y superfluas. Es necesario acercarnos a Dios con nuestro corazón.
1: Las 8:25.
0: Cristo no se conforma con medalla de plata o de bronce. Solo Él quiere medalla de oro, o sea, el primer lugar. Tampoco se conforma cuando uno le busca por causa de los problemas que nos aquejan. No, sirvámosle de corazón. La Biblia habla mucho de esta sinceridad con la cual debemos allegarnos a Dios. Por ejemplo, más, si desde allí buscares a Jehová tu Dios, lo hallarás. Si lo buscares de todo corazón y de toda tu alma, dice Deuteronomios 4:29. Observe que el encuentro de Dios es la sabia decisión que se hace por voluntad propia y personal. Si no lo buscas de todo un corazón y de toda tu alma, hay fracaso seguro. Ahora pues, Israel, dice, ¿qué pide Jehová tu Dios de ti? Sino que temas a Jehová tu Dios, que andes en todos tus caminos, sus caminos, y que lo ames y sirvas a Jehová tu Dios con todo tu corazón y con toda tu alma. Por eso hay que hacer sabia decisión, ser personajes decisivos en la vida, porque es un terreno propicio a la vida que Dios nos concede para ser sabios. Decidamos en una forma determinante. Significa resueltamente darle nuestro corazón con la decisión, sin vacilar, sin posponer. Uno de los grandes problemas que tenemos es que somos convencionalistas, es decir, me conviene esto, no me conviene, si me conviene. Déjame decirte algo importante: con Dios te conviene todo, porque Él es todo. Por eso yo quiero que tú lo aceptes, hagas una sabia decisión. Tú arriesgas, porque todo es riesgo, pero este riesgo tiene un seguro precioso, vida eterna. porque Él promete vida eterna. El hombre tiene la tendencia de arrojar.
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0: Hacer una entrega de la vida a Dios, lo piensa, lo medita, como si fuese una decisión equivocada, una decisión de la cual después de se podría arrepentir, decir, no me convino entrar donde entré. Debes de saber que es una seguridad. Una persona que anda en el mundo, por ejemplo, no vacila mucho para derrochar o tirar su dinero en el vicio. Sabe que el dinero que tanto le costó ganar durante la semana, lo tira en un fin de semana. Sabe lo que sitios que frecuenta son peligrosos, que su familia vive en una constante preocupación. Sin embargo, semana tras semana se repite lo mismo. La persona que decide correr una aventura amorosa lo hace sabiendo que puede producir un escándalo, destruir un hogar o dos hogares, o tener un problema con su prójimo. Lo hace sabiendo que se meterá en serios problemas legales y conflictos financieros. Sin embargo, está dispuesto a correr el riesgo. Riesgos con los cuales muchas personas fracasan, acaban prematuramente su vida o en la cárcel. Querido radioyente que me escuchas, también decididamente hay vidas que lo buscan en placer total y absoluto sin importar efectos, pero tarde que temprano se confrontan. Violas una ley de tránsito, tienes accidente o infracción, chocas o inclusive alguien se mata, o a lo mejor tú, y esto no es justo. La sabia decisión es cuando entramos en el terreno de Dios, con Dios, por Dios y para Dios. En el servicio de Dios no hay remordimientos de conciencia, no hay lamentaciones que estar allí, no hay arrepentimientos que dijéramos, una vez nos arrepentimos en la sabia decisión que hicimos, no hay noches de insomnios por causa de fallas cometidas en conciencias del ayer. Todo eso pasa como tamo que arrebata el viento, y ahora somos, he dicho, remarcablemente, ayer fue historia, hoy es realidad, mañana es esperanza. Una sabia decisión es importante que la hagamos. La esposa puede confiar en su esposo y viceversa, porque Jesucristo se ha entronizado en la vida, es Señor y dueño de la voluntad de dichas personas. Los hijos crecen bajo tutela cristiana, bajo rigurosidad de conciencia humana, de transformaciones de vidas, porque hubo una decisión en el varón, más tarde en la esposa, y los hijos vienen caminando por sendero estrecho que conduce a la vida eterna. Sabia decisión significa...
2: Las 8:30.
0: El diablo engaña a las almas para que no se rindan a Cristo, haciéndolas creer que no están listas para hacerlo, que todavía no es el tiempo, que lo deben posponer o postergar para otra ocasión. Desgraciadamente, lo único que logran es endurecer más el alma y poner en peligro su destino eterno. ¿Por qué no te determinas, amigo o amiga, a hacer una sabia decisión en esta hora?
3: Termina mi programa radio oyente, el tiempo se vino encima. Cuando acuerdo, ya se me pasa el tiempo, rapidísimo. Espero correspondencia de ustedes, los que sean gustosos, escribiendo a este ministerio. La Voz del Evangelio, 1319 Culebra Road, San Antonio, Texas, 78201. 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Y el teléfono a marcar es 210-885-5894. 210-885-5894. Es para mí un grato privilegio y placer saber de usted. Escríbame o llámeme. Se despide el hermano Juan Valenzuela desde San Antonio, Texas. Felicidades. Cuídense mucho todos, ¿ok? Felicidades, he dicho. Dios me los ampare, me los proteja y me los cuide.

0: recuerde que el fin de los tiempos se está acercando, hermanos. Como predicador de tantos años, es más cerca el fin de lo que estamos pensando. Estoy sintiendo cosas tremendamente fuertísimas. Por eso estoy proclamando el Evangelio. Me ha costado mucho, pero Dios es el que suple y conforma su riqueza.
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0: Palabra del que tengo misericordia, tengo. ¡Ay, qué lindura! Y ojalá que usted sea próspero, bendecido y que sea una inspiración para otros también. Hasta el próximo, se despide el hermano Juan. Espero saber de usted. Felicidades para todos, he dicho. Y cuídese mucho. Los presos, un saludo cordial, muchachos.

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0: Pues una vez más, bienvenidos a este segmento del pensamiento de Dios expresado en las Sagradas Escrituras. Como siempre, ya sabes, nuestro saludo en este segmento solamente. Muy buenos días, muy buenas tardes, muy buenas noches. Vamos a la reflexión. El libro de Job, estamos viendo sobre la vida de Job. Job capítulo 1, versículos del 13 al 22. Ahí vamos a darle lectura, por favor. Si gusta acompañarnos. Usted tiene su Biblia. Pues acompáñenos en esta hora o acompáñeme.
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0: Estamos en Job capítulo 1, en los versículos del 13 al 22. Estamos siguiendo esta historia y la hemos visto, o la vamos viendo ahí paso a paso, como Job es presentado como un hombre justo y un padre devoto, ¿verdad? Por lo que él hacía por sus hijos. Luego vemos el desafío del diablo ante Dios por la manera en que Dios protege a Job. El desafío. Ahora vamos a ver vamos a hablar y vamos a ver la reacción ante la calamidad de este hombre. Entonces dijimos que es el libro de Job en el capítulo 1 y versículos del 13 hasta el 22, y la palabra de Dios dice así: y un día aconteció que sus hijos e hijas comían y bebían vino en casa de su hermano el primogénito. Y vino un mensajero a Job y le dijo: ¿estaban arando los bueyes y las asnas paciendo cerca de ellos? Y acontecieron o acometieron los sabeos y los tomaron y mataron a los criados a filo de espada. Y solamente escapé yo para darte la noticia. Aún estaba este hablando, dice el versículo 16, cuando vino otro que dijo: fuego de Dios cayó del cielo, que quemó las ovejas y a los pastores y los consumió. Y solamente escapé yo para darte la noticia. Todavía estaba este hablando y vino otro y dijo: los caldeos hicieron 3 escuadrones y arremetieron contra los camellos y se los llevaron y mataron a los criados a filo de espada. Y solamente escapé yo para darte la noticia. En tanto que este hablaba, dice el 18, vino otro que dijo: tus hijos y tus hijas estaban comiendo y bebiendo vino en casa de su hermano el primogénito. Y un gran viento vino del lado del desierto y azotó las 4 esquinas de la casa, la cual cayó sobre los jóvenes y murieron. Y solamente escapé yo, dice este versículo. Y solamente escapé yo para darte la noticia.
2: Son las 8:45.
0: Dice el versículo 20: entonces Job se levantó y rasgó su manto y rasuró su cabeza y se postró en tierra y adoró. Y dijo: desnudo salí del vientre de mi madre y desnudo volveré allá. Jehová dio y Jehová quitó. Sea el nombre de Jehová bendito. En todo esto no pecó Job, ni atribuyó a Dios despropósito alguno. Padre, te damos gracias por tu palabra. Llévala en este momento al corazón de cada radioyente, de cada persona necesitada. En el nombre de Cristo Jesús. La historia sigue avanzando y llegamos a un momento crucial, porque aquí comienza si pudieron llamarle así, como dice ahí, la calamidad. Las calamidades, mi amigo, mi hermano, al parecer comenzaron de inmediato para Job. Si usted se puede recordar, en los versículos que leímos,

0: Por ejemplo, el versículo 12, precisamente ahí donde nos quedamos. El final del versículo 12 dice: y salió Satanás delante de Jehová. Quizás esta frase nos puede describir un poco que a lo mejor salió porque ya tenía el camino abierto, porque Dios le había dado permiso. Y comienza en este caso la calamidad para Job. Vinieron cuatro mensajeros, dice la historia en lo que acabamos de leer, cuatro mensajeros, uno tras otro. Lo que leímos dice que aún estaban hablando cuando llegaba el otro. Uno tras otro, con noticias cada vez más difíciles, más tristes, más devastadoras, más aterradoras. De los versículos 13 al 17 describe cómo perdió todas sus posesiones, primeramente a manos de atacantes enemigos procedentes de la región que hoy corresponde a la sección suroeste de la península de Arabia, los sabeos. O más bien a la península de Arábiga, los sabeos. Después dice que lo siguieron los caldeos que procedían de la región de Babilonia, puesto que según parece Job vivió al sureste de Israel. Estos habían hecho grandes viajes para lanzar sus ataques. Entre estos ataques, cayó fuego del cielo, un fuego que dice que consumió todas las ovejas y a los siervos que precisamente las cuidaban. Ahora, con la excepción del mensajero, el versículo 10, mi amigo, mi hermano, que se utiliza la expresión fuego de Dios, escuche: aún estaba este hablando cuando vino otro y le dijo: fuego de Dios cayó del cielo, que quemó las ovejas y los pastores y los consumió, y solamente escapé yo para darte la noticia.
1: Las 8 y 50 minutos.
0: Entre estos ataques que le menciono, aunque se utiliza la expresión fuego de Dios, sabemos que en última instancia era Satanás quien estaba detrás de todo aquello. La peor de las noticias tenía que ver con su familia. Los versículos 18 y 19 dice: entre tanto que estaba hablando, vino otro y dijo: tus hijos y tus hijas estaban comiendo y bebiendo vino en casa de su hermano el primogénito. Y un gran viento vino del lado del desierto y azotó las cuatro esquinas de la casa, la cual cayó sobre los jóvenes y murieron, y solamente escapé yo para darte la noticia. Mientras que los hijos y las hijas de Job estaban en un banquete en la casa del hijo mayor, soplaron unos fuertes vientos que derrumbaron el edificio. Todos sus hijos murieron. Todos sus hijos perecieron. Pero observe la rápida sucesión en que le llegaron estos horribles mensajes. Tal vez el mismo día, una vez tras otra. Si podemos verlo de esta manera, este hombre llamado Job vio desplomarse su mundo en ese instante. Lo cual podemos ver que lo llevó a una o a un repentino cambio total en su vida. ¿A cuántos no nos han cambiado las cosas de la noche a la mañana? Yo he vivido esa experiencia. tal como lo había conocido hasta entonces. Job respondió de inmediato ante aquellos horrores. Y su respuesta estuvo de acuerdo con su carácter. Porque si volvemos a los primeros versículos, Dios le dijo a Satanás: ¿no has considerado a mi siervo Job? Bueno, en primer lugar, aquí lamentó su pérdida. Y quizás el comentario o lo que estemos compartiendo sea tan fácil de decir y de pronunciar. Pero detrás de esta historia hay algo muy terrible, algo muy difícil, algo muy doloroso, algo que quizás muchos no pudiéramos soportar. Rasgarse las vestiduras y raparse la cabeza era una acción común en momentos de intensa angustia en ese tiempo. Seguido de ello, dice la Biblia que se echó al suelo como acto de adoración. Cuando lo golpeó la tragedia, su sometimiento a Dios, su andar con Él, ¿sabe? Lo llevó a Él. Lo dirigió a Dios. ¿Sabe por qué? Cuando estás en esa situación o en esa condición, honrando a Dios, reconociendo a Dios en su totalidad, no hay algo más que ocupe tu mente. Pero cuando no estás al 100% con Dios, puedes correr a la desesperación, puedes correr y comenzar a renegar. Pero en el caso de este hombre fue todo lo contrario. Todo este sufrimiento, toda esta situación terrible, lo llevó hacia el Dios que él servía. La proclamación de fe que hace Job destaca su personalidad y su confianza en Dios. Porque escuche lo que dice el versículo 21 una vez más. Y dijo: desnudo salí del vientre de mi madre y desnudo volveré allá. Jehová dio y Jehová quitó. Sea el nombre de Jehová bendito. Él sabe lo que ha recibido y que todo lo ha recibido de parte del Señor. Y eso lo lleva a mantenerse firme en su confianza. Aquí el enemigo, en este caso Satanás, había dicho que cuando se le quitara todas aquellas cosas, le dijo, Job maldecirá a Dios. ¿Sí? Recordamos el versículo 11. Ah, pero extiende ahora tu mano. Porque cuestionando a Dios le dijo, ¿es que no lo ha acercado a él y a su casa y a todo lo que tiene? Al trabajo de sus manos has dado bendición y por tanto han aumentado sus bienes sobre la tierra. Pero extiende ahora tu mano y toca todo lo que tiene y verás si no blasfema contra ti en tu misma presencia. Eso fue lo que el enemigo le dijo a Dios en el versículo 11.

0: La proclamación de fe, le dije, que hace a Job destaca su personalidad y su confianza en el Señor, porque reconoce que solo ha tenido un control temporal de las posesiones de este mundo, y declara que él ha entrado a la vida sin nada y que de igual manera saldrá de ella de la misma manera. Mire, vamos a ver Primera de Timoteo, versículo 6, o capítulo 6 y versículo 7. Y dice aquí en esta escritura: porque nada hemos traído a este mundo, y sin duda nada podremos sacar. Nada hemos traído a este mundo, y sin duda nada podremos sacar. Después continúa la respuesta de Job en una proclamación de la soberanía de Dios. Esto lo podemos ver ahí en el versículo 21. Él sabe lo que ha recibido, o que ha recibido todo del Señor, y se mantiene firme en su confianza. Porque Satanás había dicho que cuando se le quitaran todas esas cosas, Job maldeciría a Dios. Pero sin embargo, la respuesta de Job, hermano, fue todo lo contrario, la opuesta. Aquí nos enseña que este hombre alabó a Dios. Y lo más importante de todo es que no pecó acusando a Dios de actuar de forma incorrecta. Mire, mi amigo, mi hermano, pueblo de Dios, en los peores momentos de su vida, dice la Biblia que él mantuvo puro su corazón. Y esta es una historia solamente para recordar que un día sucedió. Pero ¿en qué sentido la crisis y las calamidades ponen a prueba nuestra fe? Hablando de nosotros. Le pregunto, ¿le cuesta alabar a Dios cuando los tiempos son difíciles? Contésteselo usted mismo. ¿Le sorprende la respuesta de Job ante las pérdidas que tuvo? Sin duda que sí, si nos metemos en la historia, sí. Y hasta quizás podamos en algún momento sentir que ponemos nuestra vida en ese lugar y sentimos un montón de cosas en nuestro cuerpo, en nuestra mente, en nuestras emociones y sentimientos. Podríamos decir que tenía todo a lo que aspiramos: familia, salud, no se diga riquezas, y de pronto las cosas cambiaron de forma drástica. Sin embargo, el personaje de la historia tenía comunión con Dios, lo cual nos revela, mi amigo, mi hermano y pueblo de Dios, algo acerca de su carácter y de su naturaleza. Y gracias a esa familiaridad, Job pudo confiar en Dios, incluso cuando se encontró en el punto más difícil de su vida.
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2: Son las 9:00.
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0: Hasta este momento, Señor, tú nos has guardado, Señor, en el nombre poderoso de Cristo Jesús. Amén. Bienvenidos, gracias por estar en este lugar, por estar en esta hora, por estar en este momento. Gracias al Señor por las bendiciones, gracias porque Dios ha sido bueno, Dios ha sido maravilloso. Oiga, yo quiero platicarles un poquito de esto interesante. ¿Sabe qué? Me puse a pensar, dice la palabra del Señor ahí en el libro de Josué, dice meditar de día y de noche. Y bueno, yo me puse a meditar porque cuando leo el libro de Salmo y yo me puse a pensar, y bueno, pero ¿qué salmo? Es así se llama el libro. ¿Quién le puso el nombre de Salmo al libro de Salmos? Y bueno, todos los libros de la Biblia, por ejemplo, pienso, ¿quién le puso nombre a Génesis? ¿Te has puesto por qué se llama Génesis, el libro de Génesis? Entonces eso se llama meditar, porque uno se pone a pensar. Todas estas cosas. Y bueno, me he puesto a pensar en muchas cosas y me doy cuenta que no sé nada. Ay, la verdad no sé nada. Por ejemplo, me puse a pensar Génesis, ¿por qué se llama Génesis? ¿Quién dijo que se va a llamar Génesis? Pero bueno, hay muchas cosas y el origen, y todo dicen que no sé quién le puso el libro de Génesis. Me imagino que cuando descubrieron los libros, las escrituras y todo eso, los estudiosos, los que empezaron a estudiar, oye, y este pues, se lee, se relata el nacimiento, principio. Entonces le vamos a poner Génesis. Y realmente creo que es la verdad, porque es como, no sé, por ejemplo, esto. No sé quién le puso que se llame celular, smartphone, porque tiene una utilidad. O quién le puso a esto un nombre y que se llame micrófono. ¿Quién? No creo que haya sido Adán, ¿verdad? Entonces, los libros de la Biblia, pues literalmente los que recopilaron esa información se dieron cuenta de qué se trataba. Y en ese caso, por ejemplo, Génesis se refiere a nacimiento, se refiere a origen. Y bueno, alguien le puso un nombre y dijo que ese libro se va a llamar Génesis. ¿Sí? Entonces, pero ¿por qué? Porque este libro refleja el contenido que narra los inicios del mundo, la humanidad, el pecado y el pueblo y todo eso, el significado del origen. Entonces, Génesis se refiere a que la creación del universo, la vida, el ser humano, la caída del hombre al pecado, el origen del pueblo, y bueno, hasta los patriarcas, los líderes en aquel entonces. En la Biblia hebrea se le conoce por la palabra Bereshit, que significa principio. Entonces, en la versión latina o vulgata latina, se tomó del griego, y bueno, al final de cuentas se llama Génesis. Nosotros conocemos que es Génesis, pero bueno, en el libro de Salmos, yo siempre me pongo a pensar, o me puse a pensar, bueno, se llama Salmos, así lo conocemos como Salmos, pero ¿qué es Salmos? ¿Quién dijo que se va a llamar Salmos? Pues bueno, me doy a la impresión de que los recopiladores de información dijeron, oye, este tiene muchos, no sé quién le dijo que eran melodías, pero dijeron que eran melodías, que eran canciones. Y bueno, los grandes traductores también, que tradujeron desde el griego, desde el hebreo, dijeron que el libro de Salmos era una recopilación.
1: Las 9:13
0: de cantos. Yo tengo una libreta y en mi libreta he escrito, por ejemplo, el de échale ganas. Pase lo que pase, échale ganas. Venga lo que venga, échale ganas. A la enfermedad, échale ganas. Pero no tiene nada. Digamos que se pierde en el tiempo la letra. Y por ahí alguien encontró, oye, ¿qué será esto? Es como una carta donde dice que si alguien está enfermo, échale ganas. Cuando dice, le habla a la iglesia, las radios, las personas, échenle ganas. ¿Qué será? ¿Quién sabe? Una palabra. Entonces, alguien dijo que el libro de Salmos eran cantos. Y sí, prácticamente los músicos le dieron letra, le dieron melodía a las letras. Por ejemplo, la mano de Dios tiene el Salmo 34. Inclusive toda la Biblia se pueden hacer cantos. ¿Por qué? Porque literalmente todo se puede hacer cantos. Escribimos, no sé, lo que es la lista del mandado. 1 kilo de frijol, 5 de tomate. Y cuando tú lo lees y lo cantas con melodía, es una canción. Entonces, me voy a la parte porque dice, hay personas que, por ejemplo, al músico le dicen salmista.
1: Y las 9:15.
0: Realmente, ¿por qué le dicen salmista? Bueno, pues se dan a la parte de contexto de que en el ámbito evangélico, salmista es para distinguir al rol de adoración de un simple artista o cantante. El salmista, lo que es David, dijeron que David escribió más de 73 canciones y los demás, ¿saben quién los escribió? Bueno, se dice que está Asaf. ¿Quién era Asaf? Bueno, por ahí en la Biblia habla, ahí en Primera de Samuel, habla también de los hijos de Salomón, de Hermán, de Etán, inclusive de Moisés. Dicen que el Salmo 90 lo escribió Moisés.
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0: Pero literalmente, todo el Salmo son canciones, eso es lo que dicen los escritores, una compilación de todas las canciones que conocemos. Y fue el proceso, probablemente finalizado por los escribas, por los sacerdotes, por los judíos. Entonces, bueno, solamente quise hablar sobre eso porque literalmente nosotros vemos la Biblia y sabemos que todas las canciones de un músico espiritual, todas las canciones son como predicaciones, son como palabras que dicen. Y yo me voy en la parte mía. Hay un canto que escribí que me lo han pedido, te agradezco. Y sabe qué, yo sé que así muchos hermanos han escrito temas relacionados a la historia. Voy en la parte mía. Hay un canto que escribí que me lo han pedido, te agradezco. Y sabe qué, yo sé que así.

0: él tocaba esas cuerdas y cantaba. La verdad, hay un canto que la iglesia canta que dice: danza, danza, danza como David. Pero la verdad no sabemos cómo danzaba, no sabemos cómo cantaba, pero la palabra de Dios dice en Salmo 150: alábale con salterio y arpa. Hay muchos, el Salmo se refiere a instrumentos que probablemente a lo mejor hoy no lo tocan. Hay gente que toca el arpa, pero muchas veces esa música ya lo hacen de un modo diferente. Muchas veces el arpa ya no lo utilizan en un templo. Oigan, ¿qué está pasando? Ya no, nadie toca el arpa.
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0: Instrumentos modernos. La Biblia habla de con flautas. ¿Quién toca la flauta? Bueno, pues nadie toca la flauta ya. Y hay instrumentos que nadie toca o que ya dejaron de tocar porque son instrumentos viejitos, pero el contexto sigue siendo el mismo. Alábale. Ahora, antes no existía el teclado.
2: En la vida todo tiene su tiempo.
0: No existía el teclado, no existía el acordeón, no existía el violín, no existía la jarana, yo creo que no existía.

0: Biblia habla de címbalos y címbalos.
1: Las 9:20.
0: Según la traducción, címbalos pues son fierros. Ya me imagino como los que utiliza una banda de viento y todos los platillos. De hecho, la Biblia habla acerca de que aquel que no tenga amor de Dios vendría a ser como un platillo que resuena, que hace ruido y nada más. Ruido y nada más. Entonces, la palabra del Señor nos enseña que debemos siempre, a lo mejor la referencia de que a alguien le digan salmista, no es de que sea un salmista, literalmente se refiere a alguien que busca, de que trata de hacer lo que dice Salmos 150. Todo lo que respire, tú respiras, yo respiro, alabe al Señor. Y alabar, ¿qué es? Mucha gente se refiere a, es que tú eres salmista y tú vas a cantar. No, literalmente salmistas tiene un contexto muy ambiguo, pero cuando el salmo dice todo lo que respire alabe al Señor, se está refiriendo de que lo debes alabar. Pero para ti qué es alabar, para ti qué es glorificar. 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

0: Las 9:25 minutos.
1: Estas cosas os he hablado, dice Jesús, para que en mí tengáis paz. En el mundo tendréis aflicción, pero confiad, yo he vencido al mundo.

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1: Son las 10:00. 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

0: Gracias, hermano, gracias. Y que Dios me lo bendiga abundantemente.
1: Con sabiduría afirmó el Señor la tierra. Con inteligencia estableció los cielos. Por su conocimiento se apartaron las aguas, y las nubes dejaron caer su rocío. Hijo mío, conserva el buen juicio. No pierdas de vista la discreción. Te serán fuente de vida, te adornarán como un collar. Podrás correr tranquilo tu camino, y tus pies no tropezarán. 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
1: Son las 10:30.

apoya a tus padres. Llévales algo siquiera. ¿De qué te sirve comprarle una caja de 10 mil, 15 mil a tu madre, pero le faltó un par de zapatos en vida? ¿De qué te sirve llevarle música de banda cuando la lleven de la casa al cementerio? Y aunque digas, pago 5 mil, pero a tu madre le faltó leña, a tu madre le faltó gas en la casa, a tu madre

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existen dos días en el año en que no se puede hacer nada. Uno se llama ayer y otro mañana. Por lo tanto, hoy es el día ideal para amar, crecer, hacer

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1: Son las 11:00. 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

0: Tu hijo terminará mal si como padre toleras estas cosas. Número uno, padre que le da a su hijo todo lo que pide. El hijo crecerá pensando que la vida es fácil. Dos, padre que se ríe cuando su hijo habla groserías. El hijo crecerá pensando que la falta de respeto es normal y es divertida. Tres, padre que no disciplina a su hijo por mala conducta. El hijo crecerá sin respetar reglas. 4. Padre limpiando el desorden de su hijo. El hijo crecerá pensando que otros pueden asumir sus responsabilidades. 5. Padres que dejan ver la tele o el celular sin establecer reglas u horarios. El hijo crecerá pensando que no existen límites ni diferencias entre adultos y niños. 6. Padres que dejan escuchar a sus hijos música vulgar que incite al sexo y la violencia. El hijo será un perverso prematuro. 7. Padres que dan dinero a sus hijos cuando quieren. Sin haberlo ganado, pensarán que el dinero es fácil y cuando lo puedan o no lo puedan conseguir, no dudarán en hacerlo.
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2: Son las 12:00.
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1: Reviviendo tu cultura. Amén, amén, amén. Buenas tardes, muy buenas tardes. Ya estamos por acá en Radio Provisión Reynosa. Y ahora con el tiempo de gozo, gozo, gozo, pegajoso. Amén. Oiga, sí, Dios bendiga por ahí a mis hermanos de ministerio, Dios les bendiga, Dios les guarde. Ándale, bueno, pues por aquí estamos ya al aire con el programa de Tiempo de Gozo en Radio Provisión Reynosa, radioprovisionreynosa.com. Aquí estamos las 24 horas del día, los 7 días de la semana, 24/7 por acá estamos y no nos vamos. Y bueno, gracias por las radios que nos están enlazando ya en este día por medio de la URL. URL, amén, Dios bendiga por ahí a todos los que ya están enganchados, ¿no? Por ahí conectados, Dios les bendiga. El tema para el día de hoy es ritmos de gozo, gozo. Gozo pegajoso, gozo, gozo. Amén, amén, amén. 105.1 FM, a no 100.5 FM por acá en Zafiro Radio. Dios te bendiga, pastor. Y bueno, también por allá por medio de lo que es la radio Mahanaim en Querétaro, Querétaro, en la Corregidora. Dios les bendiga también en Radio AFE allá en Bolivia. Radio Propósito de Dios en Gustavo Díaz Ordaz, Tamaulipas, sí. También por allá, ándale, creo que dice por acá, dice, no, pero ya tiene todo el volumen. Ya tiene todo el volumen, lo tengo volteado, no, aquí está. Miren, allá en Bolivia, Dios le bendiga, en la 98.3 FM en San Fernando, Radio Jerusalén, la radio de la familia, radio de la familia. Veamos qué es lo que nos dice por acá la palabra de Dios en el Salmo 30, versículo del 40 al 2, perdón, 30 del 4 al 12. Dice la palabra de Dios en el nombre del Padre, del Hijo y del Espíritu Santo: cantad a Jehová, vosotros sus santos, y celebrar la memoria de su santidad, porque un momento será su ira, pero su favor dura toda la vida. Por la noche dura el lloro, y a la mañana vendrá la alegría. En mi prosperidad dije yo, no seré jamás yo conmovido, porque tú, Jehová, con tu favor, me afirmaste como monte fuerte, escondiste tu rostro, fui turbado, y dice a ti, oh Jehová, clamaré y al Señor suplicaré. ¿Qué provecho hay en mi muerte cuando descienda a la sepultura? ¿Te alabará el polvo? ¿Te alabará el polvo? ¿Anunciará tu verdad? Oye, oh Jehová, y ten misericordia de mí. Oh Jehová, dice Jehová, sé tú mi ayudador. Has cambiado mi lamento en baile. Desataste mi cilicio y me ceñiste de alegría. Por tanto, a ti cantaré, gloria mía, y no estaré callado. Jehová, Dios mío, te alabaré para siempre, te alabaré para siempre. Dios, gracias, Padre, le damos en el nombre de Jesús en esta tarde, en esta hora. Gracias porque a usted, Señor, le ha placido traerme, tenerme.
4: Son las 12 y 13 minutos.
1: Miércoles. Bendiga, Señor, a toda la audiencia de las radios que nos están enlazando. Desde Bolivia, Señor, bendiga a nuestros hermanos de Radio AFE, también en Huichicobi, Oaxaca, la 105.1 FM, Radio Ebenecer, Ebenecer Radio, también allá en Querétaro, Querétaro, la Radio Manaim, en Cacateo, Tamán, Tamán, Tamás, Sunchales, San Luis Potosí, Radio Vida, Reviviendo Tu Cultura, 100.9 en FM, allá en Axtla de Terrazas, en Aguacatitla, la 103.3 FM, Radio Misionera Yiré, gracias Padre por mis hermanos en Galeana, Nuevo León, también en la Radio Zafiro, Zafiro Radio, también 100.5 en FM, a mis hermanos también por acá en la 98.3 FM, Radio Jerusalén, gracias Padre por mis hermanos también acá en Reynosa, Radio Buenas Nuevas Reynosa, bendiga Señor a los de Radio Propósito de Dios, 105.1 FM, allá en aquel lugar de desde el río Texas, la 88.9 en FM, Radio Visión La Grande en del río Texas, Dios. También pido por este equipo de Radio Provisión Reynosa, que usted sea bendiciendo este equipo, Señor, proveyendo y también sosteniéndonos con su mano poderosa para seguir adelante transmitiendo y compartiendo su palabra. Gracias, Padre, le damos. Si alguna otra radio nos está enlazando, pido Dios para que usted sea con ellos, Dios, y sea usted obrando, Señor, tratando en sus corazones. En el nombre poderoso de Cristo Jesús, amén, amén y amén, amén. Bueno, mire, por acá me llegan los mensajes y me da mucho gusto verlos. Cristina Carrizales que está viendo y aparte nos dice saludos y bendiciones, Pastor Macario, de Radio Provisión Reynosa, desde McAllen, Texas. Ahora sí están en McAllen, mira, ayer andaba yo allá y andaban ellos acá. Ahora yo estoy acá y ellos están allá. Pues acá estamos jugando.
4: Las 12 y 15 minutos.
1: 22 de julio, ya estamos a 22 de julio. Bueno, mire, fíjese nada más, el día de hoy por ahí, ya hemos tenido las tres Huastecas para Cristo, un programa, pero súper sensacional. Oiga, también por acá nos dice Zafiro Radio, ya estamos allá, seguimos allá, en la 100.5 en FM, 100.5 en FM, Clara Sánchez, ahí está guachando, amén. Dios te bendiga, Caribel, Zafiro Radio, ya en la escuelita de verano. Ya el escrito de verano desde hoy y hasta el sábado, oiga, a las 10 de la mañana, donde allí en el Centro Familiar Cristiano, en lo que es el misterio, oiga, sí. Y bueno, también por acá, nuestro hermano Molina Guzmán Eduardo, que sigue después de mí, y de seguro que ya viene volando, volando, no hombre, no te la creo, pero bueno, 103.3 FM, cubriendo más de 90.
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1: Felipe Espinosa, pastor, Dios te bendiga, dice, buenas tardes, Pastor Macario Sánchez, ya viendo su bonito programa de tiempo de gozo, gozo, gozo, pegajoso, amén. Dios te bendiga y gracias por llegar a tiempo. También por acá, Grupo Evangelístico Belén, aparte de nuestra hermana Cristina Carrizales, también ya está por acá nuestro hermano Javier Carrizales, por medio de Grupo Evangelístico Belén, amén, Dios les bendiga. Ya compartidísimo, Pastor Macario, ándale, ¿qué te costaba, hombre, qué te costaba? Dice porque el grupo evangelístico, gozo, gozo, pegajoso, me gusta, me encanta, me encanta, me levanta, dice, me fascina y me fascina. Ya ha compartido bendiciones. Oiga, nada más por ahí mis hermanos echando muchas ganas desde las 6 de la mañana. ¿Qué digo 6? Como desde las 4:30, 5 de la mañana. Dios les bendiga y gracias por compartir. Su voz resuena en las montañas, dice por acá el pastor Chuyito, allá del misterio y de Santa Rita. Misterio y Santa Rita, Dios les bendiga a todos los que por ahí andan en la placita cerca de donde está la bocina. Esta que está escuchándose acá también en Reynosa, Tamaulipas, Radio Provisión Reynosa, su servidor y amigo el pastor Macario Sánchez Ortega. Pueden comunicarse al teléfono por acá en el estudio 899-929-3644, 899-929-3644 y a mi celular. Bueno, también pueden mandar mensajes de WhatsApp al 899-872-1858, 899-872-1858. Bendiciones, dice, buenas tardes, dice nuestro hermano Eduardo Abimael Molina Guzmán. Ándale, Dios te bendiga, hermano Eduardo Abimael. Dice por acá también, nuestra hermana Por aquí, a ver, por acá, la hermana Rosario Jiménez, Dios le bendiga, y también a nuestro hermano Antuna, Dios les guarde, saludos, pueden escucharnos y vernos por medio de la página de Radio Provisión Reynosa, también a mi nombre, Mateo Sánchez Ortega, sí, escuchar también por medio de la aplicación de Radio Provisión Reynosa, también allí, oiga, también ahí, usted puede escucharnos, gracias por estar por acá acompañándonos, ándale, Radio Mahanaim en Querétaro, Dios les bendiga, dice por acá, ya está. Estamos allá estamos al aire, ya estamos al aire, amén. Y seguimos allá, dice por acá, Radio Mahanaim, amén. Dios les bendiga, Dios les guarde. No sé, ¿verdad? Pero bueno, parece ser que a este chico le gusta mucho el refresco negro, oiga. Hay que darle un refresco, ¿verdad? Hay que darle una gaseosa. ¿Cómo se dirá allá en Bolivia? ¿Verdad? Lo que es el refresco. Acá en Reynosa, en la frontera, se le dice soda, ¿sí? Y por allá, ¿cómo se le dice?
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1: Gaseosa. Ándele, ahí estamos ya. Y bueno, ¿cómo se le dice allá donde usted vive? Ay, Francisco Sáenz, oiga, del grupo, ¿cómo se llama el grupo este? Oiga, este grupo se llama San Juan 316. San Juan 316, Dios bendiga por ahí a nuestro hermano. Y bueno, vámonos por acá. ¿Quién más está por acá? Compartido, pastor. Oiga, nada más por allá en Huichicobi, Oaxaca. ¿Qué le dije? No le dije, sí le dije.
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1: ¿Qué le dije? No le dije, sí le dije.
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1: ve. Las 12 y 25 minutos.
2: Santo es, amén, amén, amén. Mira nada más por ahí, Dios bendiga a nuestros hermanos allá. ¿En dónde, oiga? ¿En dónde dice por allá? Bueno, Dios bendiga por allá a nuestro hermano Eugenio Hernández Ponce, que le anda echando muchas, pero muchas ganas. Dios le bendiga. Continuamos.
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Y acá se siente el gozo. Gozo, gozo, pegajoso. Dios bendiga por ahí a nuestros hermanos allá en aquel lugar de donde diga, ándele, ¿dónde? De Waco, Texas. Allá está nuestra hermana Marlene Sánchez y también pues, su esposo, nuestro hermano Jaime. Dios les bendiga, Dios les guarde. Mi mamá Ignacia Ortega por acá dice, Dios bendiga a mis 6 hijos, el más guapo Macario, a mis nietos, bisnietos y tataranietos, para toda la familia Ortega Pizaña y para todo, dice, Pizaña. Saludos para la hermana Mina Gómez, también por aquí dice, y también para nuestra hermana Benita Pérez y para todos los que escuchan el programa. Aquí te está escuchando Ilai. ¿Quién es Ilai?

0: Amén, amén, amén, así es, y el diablo va para abajo y nosotros vamos para arriba, ¿verdad que sí, Kika? Allá está Jessica, Jessica Mejía, dice saludo para mi tío Macario Sánchez Ortega, el guapo, amén, Dios te bendiga, Jessica, y gracias por compartir, oiga, gracias por compartir, saludos, pastor, de parte de nuestro hermano Moy, Moisés Vázquez Lara, hermano Moy, Dios te bendiga, Dios te guarde.
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0: Que Dios les bendiga. Ándele.
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0: Así va a estar escuchándose por allá en la quinceañera de quién, oiga. Allá en el rancho de la Peña, en el rancho de la Peña, grupo Don de Dios, voz de Dios, voz de Dios, oiga. Allá con Anaí, Anaí en el rancho de la Peña. ¿Sabes qué decir, hermano Moy?
2: ¿Lo sabes?

0: Amén, amén, amén. Es un Dios que no conoce barreras, nada, nada, nada, nada. Fíjense que por allí estaba escuchando un audio, ¿verdad? Estaba escuchando un audio de ¿cómo decían ahí? Ay, bueno, decían de que si tenemos fe, hay que pedir con fe, ¿verdad? No dudando. No...
1: Las 12:40.
0: Amén. Es lo que estamos escuchando también por acá en esta tarde de hoy, miércoles 22. Dios te bendiga, hermano Moy. Dios te guarde. Miren nada más por acá, ese es el tema que tenemos para compartir hoy en este día. Ritmos de gozo. Y bueno, hemos leído por allá Salmos capítulo 30 del 4 al 12. En el versículo número 11 nos dice: has cambiado mi lamento en baile, en baile. Sí, en baile. Fíjense nada más por ahí. Salud para la Costa Chica de Guerrero, allá donde está Ulises. Dios te bendiga, hermano Ulises. Bendiciones, Dios te guarde. Saludos desde acá, desde Reynosa, Tamaulipas, donde también un día fue tu casa. Así es, ¿verdad? Bueno, Dios bendiga para mí, tu hermano Moisés Vázquez Lara. Allá nos vamos a ver primeramente. Ya casi que falta una semana. Una semana y un día, una semana y dos días, ¿verdad? Por ahí estaremos escuchando voz de Dios, sí, voz de Dios, el día viernes 31, allá estaremos con lo de Radio Provisión Reynosa, en la quinceañera de Anaí, ahí te vamos, Anaí, bendiciones para Anaí también, el día sábado primero vamos a estar por allá en la boda, y van a estar el Mariachi Milagros de Jesús, sí, Mariachi Milagros de Jesús van a estar por ahí, tocando en la boda de plata por ahí de quién, no, Alejandro, no, todavía no llega, es más, Alejandro todavía ni se casa, Alejandro. Bueno, ahí Alejandro, y también para tu hermana Imelda Vallejo, Dios les guarde, Dios les bendiga. Ya llegaremos también algún día a sus bodas de plata, ¿verdad que sí? Ya casi, también van corriendo atrás de. Ya Moy ya las pasó. ¿Verdad que sí, Moisés? ¿Cuántas lleva ya? La segunda boda de plata, ya llegándole a la boda de oro. Dios bendiga para
2: ellos. 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
0: Con Iracheta Chico, vamos a estar en Matehuala. Oh, es un recorrido que vamos a hacer. Oiga, sí, ya estaba yo por aquí anotando porque vamos a hacer un anuncio de dónde vamos a estar primeramente la próxima semana. Necesitamos de su apoyo en oración y en finanzas, sí. Necesitamos el apoyo de usted en oración y finanzas. Nomás dígame cuál es el número de cuenta y deposítemele allí. Mire, el domingo 26 llegamos a Radio Getsemaní, allá con el pastor Apolinar, pero vamos a hacer programa el día lunes por la mañana. Después de ahí nos vamos a ir para allá, para San Ignacio, sí, ándale, sí, allá en San Ignacio, donde nos espera a nuestro hermano Guadalupe. Oiga, y esa campaña de 2 días también ahí, 2 días, pero van a ser 4 predicaciones a las 12 del mediodía y a las 6 de la tarde, hora de allá del interior. Va a ser el día lunes y martes, y luego el miércoles, primeramente, ya nos vamos tempranito, oiga, para allá, para Matehuala, San Luis Potosí. Matehuala, San Luis Potosí, con el pastor Primitivo Lara Aguilar, ahí vamos a estar, ¿verdad? Con la Radio Provisión Reynosa, haciendo 3 programas el día miércoles, ahí levantamos nuestra carpa y nos vamos para allá, para Villa de Guadalupe, para el día jueves tener Tiempo de Gozo, edición nocturna, y el día viernes también Tiempo de Gozo, allá con el pastor Primitivo Lara Aguilar, sí, Primitivo Lara Aguilar, y después en la tarde, el viernes en la tarde, nos vamos bañados, peinados y cambiados, oiga, a la quinceañera de Anaí, y bueno, pues por ahí estaremos, primeramente es el día viernes 31, el día primero de agosto, estaremos por allá en las bodas de, bueno, también ahí tenemos un espacio para Tiempo de Gozo, Tiempo de Gozo Sabatino, también para allá mi hija me hace que va a ser el programa de Todo Va a Estar Bien, mi nieto Yael Alexander también, de El Reino Infantil Alabando a Dios, oiga, sí, ahí que invite a los niños de aquellas áreas, ¿verdad?, de aquellos lugares, a ver si, les voy a decir, a ver si pueden invitar por ahí a participar a niños de allá, de aquellos lugares, que también que participen con el, a lo mejor nos quedamos en casa del pastor Primitivo. Sí, a lo mejor nos quedamos en casa del pastor Primitivo Lara y el día sábado por la mañana muy temprano, acá es a las 9:30, allá tiene que ser a las 8:30 de la mañana el programa de El Reino Infantil Alabando a Dios, y luego despuesito de él viene mi hija Ceci Sánchez a las 9 de la mañana de allá. No, sí, ¿verdad? Y a las 10 de la mañana de acá, sí, con el programa de Todo Va a Estar Bien. Yo digo que todo va a estar bien, amén, todo va a estar bien. Y luego ya el día sábado va a ser las bodas de plata.
1: Las 12:45.
0: No, Alejandro, no, Efraín Vázquez, oiga, se me cruzan los cables. Y bueno, pues así va a estar el recorrido en esta próxima semana que viene, a partir del próximo domingo, lunes. Ya platiqué un ratito por acá con el pastor Apolinar Vázquez y dijo que sí, que ahí nos podríamos quedar el día domingo en la noche y el lunes por la mañana ya hacer el programa. Después nos vamos a ir para allá, para Guadalcázar, ¿cómo se llama? Allá en aquellos lugares donde vamos a estar el día lunes y martes por allá con Tiempo de Gozo y Edición Nocturna. Espero que haya un buen internet por allí, ¿verdad? Que haya buena señal de internet para estar por ahí en la campaña de dos días, en este lugar, San Ignacio Guadalcázar, sí, así se llama, no se me olvidó, fíjese, después de tanto repetirlo, ya se me quedó, ¿verdad? Y gracias a Dios, porque, bueno, pues ahí vamos a estar en esos dos días, el día 27 y 28, donde la profeta María Alicia y el evangelista Carlos Rodríguez estarán en esta gran campaña. Ven con fe y recibe tu milagro, sí. Va a estar en la alabanza el grupo Tierra Prometida. Bueno, también ahí en la iglesia se llama Lirio de los Valles, fíjese, Lirio de los Valles, en San Ignacio Guadalcázar, sí, Guadalcázar, ahí estaremos el primer día, que es el día lunes 27 y el martes 28, a las 12 del mediodía, hora de allá, 1 de la tarde, hora de acá, estará la campaña, y a las 6 de la tarde también otro tiempo de campaña. Serán dos días de campaña ahí en ese lugar. Nos vamos rápidamente el día miércoles temprano. Ahí está el pastor Primitivo Lara Aguilar, que no me deja mentir, mírelo, ya llegó. Vamos a estar por ahí en Matehuala, San Luis Potosí, para llevar a cabo lo que es el tiempo de, no, las tres Huastecas para Cristo, dentro de una semana ya. El pastor Bernardino Iracheta Chico ya está preparado para hacer el programa de las tres Huastecas para Cristo, y creo que su esposa le va a acompañar en el programa. A mí no me lo crean, pero vamos a ver qué es lo que pasa en aquel lugar. Sí, el día miércoles, próximo miércoles, fíjese. Y después vamos a tener Tiempo de Gozo y Edición Nocturna ahí mismo. Al día siguiente, que es jueves, vamos a estar con el pastor Primitivo Lara Aguilar allá en Villa de Guadalupe. El día jueves a las 12 del mediodía, hora de allá, 1 de la tarde, hora de acá, con Tiempo de Gozo y luego la Edición Nocturna. Y el día viernes, oiga, el día viernes también por allá Tiempo de Gozo, la Edición Nocturna. Yo creo que la vamos a hacer desde la quinceañera de Anaí, ahí grabando, compartiendo lo que es la música vallenata de voz de Dios, como lo estábamos escuchando por acá ahorita. Tengo un Dios que todo lo puede, amén, ¿verdad que sí, mi hermano Moisés Vázquez Lara? Dios te bendiga. Ramón Hernández dice, bendiciones, hermano, saludos a la audiencia, gracias, mi hermana, Dios le bendiga. También por acá nos dice Felipe Espinosa, un cocón, así se pide, dice, un cocón, pastor Macario Sánchez, un mole de pollo ajúa, oiga, mole de pollo, no, así no se pide el refresco, no. Dice también por acá, ponga un canto de voz de... Ah, sí, ya lo había puesto, sí, bueno, creo que aquí llevamos el corte. Mire, fíjese, así es, ¿verdad? Y bueno, pues hermana divina, y también por allá nuestro hermano Efraín Vázquez, ahí les vamos, dice Moisés, ¿a poco siempre va a venir? Como que le dio miedo, hija. Como que le dio miedo. Yo así lo noté. Fíjese. Ay, qué tremendo, Moy. Moisés Vázquez, Dios te guarde, Dios te bendiga. Sí, eso es todo. Bueno, yo creo que allí con el... Ahí en el taller de motos del pastor Primitivo Lara Aguilar, ahí nos quedamos a dormir. No se preocupen, ahí en el taller nos quedamos. ¿verdad? Yo ya tengo un rinconcito, ¿verdad? Un rinconcito en el cielo. No, un rinconcito ahí para estar por ahí con nuestros hermanos. Qué bien, ¿verdad? Qué bendición. Y gracias a Dios, porque yo siento de que es de, o vamos a ser de gran bendición. Yo recuerdo la que la hija de Moisés Vázquez, estuvo por ahí también en el programa de nuestro hermano, de acá de Monterrey, un lunes dando testimonio. De repente por ahí puede que los agarremos también para que den testimonio el día sábado, ¿verdad? Viernes o sábado, ya cualquier de los dos días por ahí. Esperamos de por ahí vernos, ¿verdad? Amén.
1: Miren, las 12 y 50 minutos.
0: Vimos, bueno, y les digo el versículo número 11 que nos dice: ha cambiado mi lamento en baile, ha cambiado mi lamento en gozo. También pudiera ser. Un estudio que buscaba explorar cuando dice cuánto de la sensibilidad musical de las personas es cultural y cuánto dice y cuánto instintivo reprodujo ritmos de tambor. Oiga, de tambor a bebés recién nacidos, mientras que se monitoreaba la actividad cerebral, descubrieron que cada vez que se omitía un golpe, las ondas cerebrales se disparaban cuando la nota faltaba, lo que mostraba que sus jóvenes mentes ya anticipaban ese golpe y reaccionaban ante su ausencia. Fíjese cómo desde pequeño ya se puede dar cuenta uno. Oiga, de los sonidos ya prepara uno el cuerpo. Aprueba, como cuando usted ve que se va a caer algo, híjole, aprieta los ojos ya, pero ya todavía no hace ni el ruido y uno ya hasta se lo está imaginando. El estudio evoca la asombrosa manera de que Dios nos crió, incluso nos diseñó para reaccionar con alegría ante el maravilloso regalo de la música. Y como escribe David en el Salmo número 30, para responder a la gracia de Dios con nuestra propia música, dice, y alabar su santo nombre. Sí, la música y alabar su santo nombre. Sin embargo, el dolor, el agotamiento, el remordimiento o la tristeza pueden a veces pesar y amenazar con silenciar nuestras alabanzas. En su desesperación, David clamó a Dios ser liberado. ¿Qué provecho hay en mi muerte? ¿Te alabará el polvo? No. O sea, Dios tiene que aprovecharnos mientras que estamos vivos y nos tiene que dar vida. Es casi que un compromiso para conmigo, ¿verdad? De estar listo como para servirle, ¿verdad? Como para servirle. Sin embargo, el dolor, el agotamiento, el remordimiento o la tristeza pueden a veces pasar y amenazar con silenciar nuestras alabanzas, ¿sí? Silenciar nuestras alabanzas. En su desesperación, David clamó a Dios ser liberado. Oiga, sí, clamó a ser liberado. ¿Qué provecho hay en mi muerte? ¿Te alabará el polvo? Yo le digo a veces, ¿verdad? Dios, ¿verdad? Cuando yo me siento un poco mal, enfermo, debilitado o con gripa, con tos, y le digo a Dios, a ti te conviene que yo esté bien, ¿verdad? A ti te conviene que yo esté bien porque mañana tengo que dar un devocional en la iglesia Palabras de Vida Eterna, y le digo, Dios, encárgate de mí, y él se encarga, fíjese, él se encarga. Rosa Milanao, oiga, por allá de Chile, ¿de dónde está nuestra hermana? Sí, dice, saludos desde Chile, bendiciones, gracias, mi hermana Rosa Milanao, Dios le guarde, bendiciones para usted. Y mire, Robertito también nos dice, ya en los sagrados alimentos, dice por acá Robertito, escuchando esa voz más dulce que la miel, amén, Dios te bendiga. Y mire también nosotros comimos por acá, ni sabes qué fue, hermano Roberto. trajeron chicharrón de, oiga, de bofe, de res, y así de, y de tripitas, algo bien rico, delicioso. Yo apenas me eché unos dos taquitos, hombre, me eché dos taquitos, pero de tortillas así, grandotas. Amén, compartido, dice por acá, hermano Sixto Mejía, Dios te bendiga, hermano Sixto. Mire, David experimentó la fidelidad de Dios, experimentó la fidelidad de Dios cuando su gozo fue restaurado, ya que Dios convirtió su lamento en baile y lo ciñó de alegría, así como Dios sana nuestros corazones y los llena con ritmos de gozo para que los que fuimos creados, también nosotros podemos testificar: Señor, Dios mío, te alabaré por siempre. Y dice, porque maravillosas y estupendas son tus obras. Amén. ¿Cómo te ha ayudado la música a experimentar la gracia de Dios? ¿Cómo ha cambiado Dios tu lamento en baile? ¿Cuántas veces el Señor no ha hecho algo a tu favor y que tú, a usted, no se ha percatado? Sí, cuánto es lo que Dios ha hecho, ¿verdad?, en nuestras vidas, y que Dios tiene el cuidado de nosotros. Sí, tiene cuidado. Y no, les decía, en una noche yo estaba ya de rodillas pidiéndole al Señor, ¿verdad?, bueno, más bien orando y dando gracias a Dios, pero se me vino la palabra pedir. O sea, Señor, te pido. Y dije yo, ya no es tiempo de pedir, ahora es tiempo de dar agradecimiento. Y le dije al Señor: Señor, te doy gracias. Amén. Te doy gracias porque me has dado la oportunidad hoy en este día de poder vivir. También te doy gracias por esta cama que tú me prestas para poder descansar. Te doy gracias por esta noche. Y volteaba y veía ahí a mi esposa. Dije, por mi esposa que tú me prestas como compañera de mi vida, por mis hijos, por mis nietos, por mi mamá. Te doy gracias, Dios. Oiga, ya basta de decir te pido. Dios, gracias en esta hora de la tarde le damos por concedernos el tiempo de estar acá con el programa de Tiempo de Gozo. Bendiga, Señor, a todos mis hermanos que siempre nos escuchan, y gracias, Padre, por lo que hemos podido hacer, en el nombre poderoso de Cristo Jesús. Amén, amén y amén. Amén. Dios les bendiga, mis amados hermanos. Ya estamos terminando este programa, pero por aquí ya está casi que aterrizando nuestro hermano Eduardo Abimael Molina Guzmán. Dice Sergio Rosas Gobea, ¿qué dice Checo? Checo, Checo, dice, aquí vamos llegando de panzazo, como la placa del tráiler, dice, como la placa del tráiler. Dios te bendiga, mi hermano, qué bueno que ya está por acá con nosotros en esta tarde, qué bueno, de verdad, qué bueno. Dios te bendiga, y bueno, pues mire, ahí está, ¿verdad? Qué bueno que llegó. Gracias por compartir, los que ya están compartiendo, y por los que no, pues ni modo, ya que, ¿verdad? ¿Qué le vamos a hacer? ¿Qué le vamos a hacer? Amén. Nos despedimos con este tema, dando gracias a Dios por sus vidas, y debemos de estar siempre agradecidos con Dios, porque Él es bueno, y porque para siempre es su misericordia, amén, y su fidelidad por todas las generaciones. 899-929-3644 es el número de teléfono acá en el estudio, mi celular 899-872-1858. 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Ahí nuestro hermano tiene un número de cuenta, ¿cómo le llaman a esto? De ese del cash, algo así, no sé cómo le llaman, ¿verdad? Pero por aquí, si usted lo necesita, se lo mando. Usted que vive en Estados Unidos, pero usted que vive en México, tenemos un número de cuenta Bancoppel donde usted también puede hacer su depósito para apoyo. En estos días que vamos a salir, hay que arreglar la camioneta. Por ahí andaba el día de ayer buscando dos amortiguadores y también el compresor del aire acondicionado. Pero yo sé de que Dios es bueno. ¿Verdad que sí, hermana? Ah, la hermana, ahora no vino la hermana, fíjese. ¿Dónde está la hermana Benita Pérez? No vino la hermana Benita Pérez, diga, la estoy extrañando. Dios le bendiga, hermana Benita. Ándale.

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1: Es la 1:00.
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0: hijo terminará mal si como padre toleras estas cosas. Número uno, padre que le da a su hijo todo lo que pide, el hijo crecerá pensando que la vida es fácil. Dos, padre que se ríe cuando su hijo habla groserías, el hijo crecerá pensando que la falta de respeto es normal y es divertida. Tres, padre que no disciplina a su hijo por mala conducta, el hijo crecerá sin respetar reglas. 4. Padre limpiando el desorden de su hijo, el hijo crecerá pensando que otros pueden asumir sus responsabilidades. 5. Padres que dejan ver la tele o el celular sin establecer reglas u horarios, el hijo crecerá pensando que no existen límites ni diferencias entre adultos y niños. 6. Padres que dejan escuchar a sus hijos música vulgar que incite al sexo y la violencia, el hijo será un perverso prematuro. 7. Padres que dan dinero a sus hijos cuando quieren, sin haberlo ganado, pensarán que el dinero es fácil y cuando lo puedan o no lo puedan conseguir, no dudarán en hacer lo que sea para obtenerlo. 8. Padres que siempre están a favor de su hijo, independientemente de que tengan la razón o no, el hijo crecerá sin saber hacerle frente a las frustraciones. 9. Le das premios sin que haya hecho ningún esfuerzo, el hijo vivirá creyendo que el esfuerzo es innecesario. Número 10, le dices que lo vas a disciplinar y nunca lo haces, el hijo crecerá pensando.
1: Imagínese una mujer que va caminando, paseando por la orilla del río. Se llama Virginia. Virginia va caminando descalza, mira hacia el suelo, está como buscando algo. De vez en cuando se agacha y mete algo en el bolsillo, algo grande, en ese delantal también grande que lleva. Dejó su casa temprano. Ya ha caminado cerca de 2 horas para llegar hasta allí, hasta el río. Bajo la sombra de un enorme árbol, se detiene a examinar el resultado de lo que ha venido buscando y echando en su bolsillo. Sonríe con un poco de temor, tal vez, de miedo, tal vez. Y son piedras lo que lleva allí cargando en ese delantal y lo que ha recogido. Sí, muchas piedras, grandes y pequeñas. El bolsillo está a reventar, lleno. Camina incómoda pero decidida hacia el agua, hacia adentro, hacia la corriente, hacia la parte más profunda. Mira hacia el cielo, se hace la señal de la cruz y suspira. Siente el cosquilleo de cada piedra en sus pies del río cuando ingresa a esa agua fría. Sonríe nuevamente al notar que su plan está funcionando. No le va a suceder como la otra vez, que cuando se adentró en el río salió flotando. Salió mojada y triste, sí, mojada de derrota para ella. Y al regresar a su casa tuvo que mentirle a su esposo y decirle que se había caído al río. Esta vez no tendría que mentir, no va a flotar. Ahora será definitivo. La muerte la espera, allá, en el fondo del río. Fue así de simple que Virginia Woolf, una de las más extraordinarias escritoras inglesas del siglo pasado, cometió suicidio en 1941. Su cuerpo, ya en estado de descomposición, fue encontrado a la orilla del río por 2 niños que jugaban cerca del río. En la carta de despedida que dejó a su esposo decía, entre otras cosas, me persiguen las voces y no logro soportarlas. Ahora, a través de esta dosis, quiero decirte algo. ¿Has sentido persecución? ¿Te has sentido con esas voces que te dicen, no sirves para nada, quítate la vida? ¿Cuántos amigos he sabido están en depresión, oyentes de las dosis, que luchan todos los días? Hoy vengo a decirte con toda la autoridad que Dios me da, que si te has sentido perseguido, perseguida, en tu trabajo, en donde estudias, en donde vives, hasta por tu propia familia, hoy vengo a decirte que hay una respuesta para ti. Tal vez estás sintiendo esa mirada sarcástica, hiriente de alguien que a quien no le simpatizas, porque pasa muy a menudo eso, cometemos ese error. Hay un texto en la palabra de Dios que dice, me libró del poderoso enemigo. Eso dice el manual de instrucciones. Me libró del poderoso enemigo y de los que me aborrecían, aunque eran más fuertes que yo. Eso está en 2 Samuel 22:18. Es David el que está hablando. El autor de ese texto es David, que también fue perseguido. Enemigos gratuitos, voces agresivas, maliciosas, calumniadoras. David, quien había sido el rey que había sido, su propio hijo Absalón se sublevó en contra de él, ambicionando el trono. Solo que David, al contrario de Virginia Woolf y muchos otros que tal vez ni he conocido, jóvenes que también me he enterado, se han quitado la vida, y tú como mamá, como hermano, como hermana, como familiar, todavía te preguntas por qué lo hizo. Vengo a decirte con toda la autoridad que así como David o como Virginia Woolf se han sentido perseguidos, Virginia Woolf no encontró una solución más que quitarse la vida, y muchos han intentado quitársela o se la han quitado ya, y no tuvimos el tiempo de decirles alto, detente, como lo hizo David, a pesar de sentir esa agresión, esa calumnia, esas voces poderosas, ese enemigo poderoso. Pero él pudo decir: me libró de ese poderoso enemigo y de los que me aborrecían, aunque eran más fuertes que yo, porque uno siente que son
2: la 1:13
1: fuertes. ¿Por qué? Porque David supo a dónde acudir en esa necesidad, en esa búsqueda de ayuda. Hoy te vengo a decir con toda la autoridad: no temas. No temas ante esas voces que se están levantando contra ti. No huyas, no busques salidas fáciles, no, porque el Dios de David es también el tuyo. Y te vengo a decir con la autoridad que Dios me da, la autoridad que me ha dado para orar por ti. El Espíritu de Dios está sobre mi vida para dar libertad al cautivo. No soy yo, es Dios en mí. Él puede hacerlo. Sí, en este momento, antes de que tú decidas partir, antes de que tú decidas hacer lo que piensas hacer, toma este tiempo para arrodillarte y declarar junto conmigo: mi confianza está de quien me libra del poderoso enemigo y de los que me aborrecen, aunque eran más fuertes que yo. Dios Todopoderoso, dile: ayúdame, ayúdame. La presencia de Dios está en este momento. Si la lucha todavía no ha comenzado, tal vez tú dices: no, yo estoy bien. Pero te quiero decir: Dios ya te libró. El nombre poderoso que es sobre todo nombre te libra de todo mal, en el nombre poderoso de Jesús. Nada podrá hacer frente, nada, nada. Jehová de los ejércitos está contigo, nada te podrá hacer frente, escúchame. El ángel de Jehová campa alrededor tuyo, te detiene. Y nada va a hacer que el propósito de Dios no se cumpla en ti. En el nombre de Jesús yo te envío un abrazo y que Dios te bendiga. Mucha atención a todos, para los que van a venir a Bogotá o que están en Bogotá y quieren venir a nuestras 3 reuniones presenciales: 9 de la mañana, 11 de la mañana y 1 de la tarde. Escoge el horario para venir y entrar, pero llega con tiempo porque entran en una fila que es por orden de llegada, no tiene ningún costo la entrada, pero una vez se haya llenado la
2: foto. 1:15
1: del teatro no se puede entrar más personas. 3 reuniones, 9, 11 y 1 en el Teatro Royal Center en Bogotá, carrera 13, número 6674 en Chapinero. Ven y comparte con nosotros, ven, acompáñanos, te espero y vamos a tener un tiempo bien, pero bien especial. Un abrazo, los espero allá, no me falles y que Dios te bendiga.

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3: Hoy quiero compartir contigo esta reflexión titulada El amor no se quedó en la cruz. La cruz no fue un accidente, no fue un error, fue un plan divino de nuestro Dios. Un plan lleno de dolor, sí, pero aún más lleno de amor por cada uno de nosotros. Cuando vemos la crucifixión de Jesús, muchas veces pensamos solo el sufrimiento físico, los clavos, la corona de espinas, los azotes que él tuvo. Todo eso fue real. Pero lo más profundo de la cruz no fue lo que le hicieron los hombres, sino lo que Él hizo por cada uno de nosotros. Jesús no fue obligado, Él se entregó completamente por amor a cada uno de nosotros. La palabra de Dios dice que como oveja fue llevado al matadero y no abrió su boca. Pudo haber detenido esta circunstancia. Tenía el poder, tenía la autoridad, pero eligió quedarse en la cruz. ¿Sabes por qué? Por amor a ti y a mí. Porque en esa cruz no estaba clavada sus manos, estaban clavados nuestros pecados, nuestros errores, nuestras culpas y nuestras heridas. Cada gota de sangre derramada tenía un propósito de salvar a la humanidad. En medio de ese dolor, Jesús dijo palabras que hoy siguen estremeciendo nuestros corazones. Padre, perdónalos, porque no saben lo que hacen. ¿Qué clase de amor perdona mientras estás siendo herido? Solamente el amor de Cristo Jesús. Un amor que no guarda rencor, un amor que no se rinde, un amor que no se queda aún cuando duele. En la cruz también hubo silencio, oscuridad, momento donde decía que toda...
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3: Ya terminado, pero en realidad ahí estaba ocurriendo el mayor acto de victoria. El enemigo pensó que estaba ganando, pero él estaba siendo derrotado. Cuando Jesús dijo consumado es, no estaba diciendo ya no puedo más, estaba declarando he terminado, la obra está completada, la deuda fue pagada, el acceso fue abierto y el amor fue demostrado. Hoy en esta Semana Santa, la cruz no solo es un símbolo, es un recordatorio de que no estamos solos, de que no hemos sido olvidados, de no estás condenado si decides aceptar este sacrificio. La cruz también nos confronta, porque no podemos mirar la cruz y seguir viviendo igual.
4: 1:20.
3: No podemos entender ese amor y seguir siendo indiferentes. La cruz nos llama a redimirnos, a dejar atrás nuestro pecado y a vivir agradecidos. Hoy Jesús sigue extendiendo sus brazos, no en una cruz, sino de amor, diciéndote, por amor lo hice por ti. Reflexionemos en este día. ¿Qué estás haciendo con ese sacrificio? ¿Lo estás ignorando o lo estás viviendo, porque la cruz no fue el final de Jesús, pero sí puede ser el comienzo de una nueva vida para cada uno de nosotros. Mi buen Dios y Padre Celestial, gracias por esta reflexión. ¿Lo estás ignorando o lo estás viviendo? Porque la cruz no fue el final de Jesús, pero sí puede ser el comienzo de una nueva vida para cada uno.

0: Jesús, abrázame.
1: Cuando te sientas feliz, di: Jesús, yo te adoro. Cuando hagas cualquier cosa, di: Jesús, ayúdame. Cuando cometas un error, di: Jesús, perdóname. Cuando te vayas a dormir, di: gracias, Jesús.

0: Hasta este momento, Señor, tú nos has guardado, Señor, en el nombre poderoso de Cristo Jesús. Amén. Bienvenidos, gracias por estar en este lugar, por estar en esta hora, por estar en este momento. Gracias al Señor por las bendiciones, gracias porque Dios ha sido bueno, Dios ha sido maravilloso. Oiga, yo quiero platicarles un poquito de esto interesante. ¿Sabe qué? Me puse a pensar, dice la palabra del Señor ahí en el libro de Josué, dice meditar de día y de noche. Y bueno, yo me puse a meditar porque cuando leo el libro de Salmo, y yo me puse a pensar, y bueno, pero ¿qué salmos? ¿Qué salmo? Es así se llama el libro. ¿Quién le puso el nombre de Salmo al libro de Salmos? Y bueno, todos los libros de la Biblia, por ejemplo, pienso, ¿quién le puso nombre a Génesis? ¿Te has puesto por qué se llama Génesis, el libro de Génesis? Entonces eso se llama meditar, porque uno se pone a pensar. Todas estas cosas. Y bueno, me he puesto a pensar en muchas cosas y me doy cuenta que no sé nada. Ay, la verdad no sé nada. Por ejemplo, me puse a pensar Génesis, ¿por qué se llama Génesis? ¿Quién dijo que se va a llamar Génesis? Pero bueno, hay muchas cosas y el origen y todo. Dicen que no sé quién le puso el libro de Génesis. Me imagino que cuando descubrieron los libros, las escrituras y todo eso, los estudiosos, los que empezaron a estudiar, oye, y este pues, se lee, se relata el nacimiento, principio. Entonces le vamos a poner Génesis.
1: La 1:25.
0: Y realmente creo que es la verdad, porque es como, no sé, por ejemplo esto. No sé quién le puso que se llame celular, smartphone, porque tiene una utilidad. O quién le puso a esto un nombre y que se llame micrófono. ¿Quién? No creo que haya sido Adán, ¿verdad? Entonces, los libros de la Biblia, pues literalmente los que recopilaron esa información se dieron cuenta de qué se trataba. Y en ese caso, por ejemplo, Génesis se refiere a nacimiento, se refiere a origen. Y bueno, alguien le puso un nombre y dijo que ese libro se va a llamar Génesis. ¿Sí? Entonces, pero ¿por qué? Porque este libro refleja el contenido que narra los inicios del mundo, la humanidad, el pecado y el pueblo y todo eso, el significado del origen. Entonces, Génesis se refiere a

0: que la creación del universo, la vida, el ser humano, la caída del hombre al pecado, el origen del pueblo, y bueno, hasta los patriarcas, los líderes en aquel entonces, en la Biblia hebrea se le conoce por la palabra Bereshit, que significa principio. Entonces, en la versión latina o vulgata latina, se tomó del griego y bueno, al final de cuentas se llama Génesis. Nosotros conocemos.
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0: Génesis, pero bueno, en el libro de Salmos, yo siempre me pongo a pensar o me puse a pensar, bueno, se llama Salmos, así lo conocemos como Salmos, pero ¿qué es Salmos? ¿Quién dijo que se va a llamar Salmos? Pues bueno, me doy a la impresión de que los recopiladores de información dijeron, oye, este tiene muchos, no sé quién le dijo que eran melodías, pero dijeron que eran melodías, que eran canciones. Y bueno, los grandes traductores también que tradujeron desde el griego, desde el hebreo, dijeron que el libro de Salmos era una recopilación de cantos. Yo tengo una libreta y en mi libreta he escrito, por ejemplo, el de Échale Ganas. Pase lo que pase, échale ganas. Venga lo que venga, échale ganas. A la enfermedad, échale ganas. Pero no tiene nada. Digamos que se pierde en el tiempo la letra. Y por ahí alguien encontró, oye, ¿qué será esto? Es como una carta donde dice que si alguien está enfermo, échale ganas. Cuando dice, le habla a la iglesia, las radios, las personas, échenle ganas. ¿Qué será? ¿Quién sabe? Una palabra. Entonces, alguien dijo que el libro de Salmos eran cantos. Y sí, prácticamente los músicos le dieron letra, le dieron melodía a las letras. Por ejemplo, La Mano de Dios tiene el Salmo 34. Inclusive, toda la Biblia se pueden hacer cantos. ¿Por qué? Porque literalmente todo se puede hacer cantos. Escribimos, no sé... lo que es la lista del mandado, 1 kilo de frijol, 5 de tomate, y cuando tú lo lees y lo cantas con melodía, es una canción. Entonces, me voy a la parte porque dice, hay personas que, por ejemplo, al músico le dicen salmista. Y literalmente, ¿por qué le dicen salmista? Bueno, pues se dan a la parte de...
2: La 1:30.
0: De que en el ámbito evangélico, salmista es para distinguir al rol de adoración de un simple artista o cantante. El salmista, lo que es David, dijeron que... David escribió más de 73 canciones y los demás, ¿saben quién los escribió? Bueno, se dice que está Asaf. ¿Quién era Asaf? Bueno, por ahí en la Biblia habla, ahí en Primera de Samuel, habla también de los hijos de Salomón, de Hermán, de Etán, inclusive de Moisés. Dicen que el Salmo 90 lo escribió Moisés, pero literalmente es toda el Salmo, son canciones, eso es lo que dicen los escritores, una compilación de todas las canciones que conocemos, y fue el proceso probablemente finalizado por los escribas, por los sacerdotes, por los judíos. Entonces, bueno, solamente quise hablar sobre eso porque literalmente nosotros vemos la Biblia y sabemos que todas las canciones de un músico espiritual, todas las canciones son como predicaciones, son como palabras que dicen. Y yo me voy en la parte mía. Hay un canto que escribí que me lo han pedido, Te Agradezco. Y sabe qué, yo sé que así muchos hermanos han escrito temas relacionados a la historia, a lo que vivimos, a lo que pasamos, nuestro testimonio, que pasó una temporada de pandemia, una temporada de enfermedad, una temporada de crisis, pero te das cuenta que ya pasó. Dios te sacó de eso. Y yo me imagino a David escribiendo canciones, escribiendo letras y adorando a Dios de la cuerda al corazón. Porque de la cuerda él tocaba el arpa. Él tocaba esas cuerdas y cantaba. La verdad, hay un canto que la iglesia canta que dice: danza, danza, danza como David. Pero la verdad no sabemos cómo danzaba, no sabemos cómo cantaba, pero la palabra de Dios dice en Salmo 150: alábale con salterio y arpa. Hay muchos, el salmo se refiere a instrumentos que probablemente a lo mejor hoy no lo tocan. Hay gente que toca el arpa, pero muchas veces esa música ya lo hacen de un modo diferente. Muchas veces el arpa ya no lo utilizan en un templo. Oigan, ¿qué está pasando? Ya no, nadie toca el arpa. Puros instrumentos modernos. La Biblia habla de con flautas. ¿Quién toca la flauta? Bueno, pues nadie toca.
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0: La flauta ya. Y hay instrumentos que nadie toca o que ya dejaron de tocar porque son instrumentos viejitos, pero el contexto sigue siendo el mismo. Alábale. Ahora, antes no existía el teclado.
2: En la vida todo tiene su tiempo.
0: No existía el teclado, no existía el acordeón, no existía el violín, no existía la jarana, yo creo que no existía el bajo sexto. A lo mejor no existía una batería, pero la Biblia habla de címbalos. Y címbalos, según la traducción, címbalos pues son fierros. Ya me imagino como los que utiliza una banda de viento y todos los platillos. De hecho, la Biblia habla acerca de que aquel que no tenga amor de Dios vendría a ser como un platillo que resuena, que hace ruido y nada más. Ruido y nada más. Entonces, la palabra del Señor nos enseña que debemos siempre, a lo mejor la referencia de que a alguien le digan salmista, no es de que sea un salmista. Literalmente se refiere a alguien que busca, de que trata de hacer lo que dice Salmos 150. Todo lo que respire, tú respiras, yo respiro, alabe al Señor. Y alabar, ¿qué es? Mucha gente se refiere a, es que tú eres salmista y tú vas a cantar. No, literalmente salmistas tiene un contexto muy ambiguo, pero cuando el salmo dice todo lo que respire alabe al Señor, se está refiriendo de que lo debes alabar. Pero para ti, ¿qué es alabar? ¿Para ti qué es glorificar? En la actualidad, querido radio escucha, en la actualidad, hoy vivimos conectados a audífonos. Aquí traemos la bolota, ¿no? O los audífonos inalámbricos, pantallas de celular, de tabletas, de televisores, el internet. Y bueno, eso es nuestra vida actual. Pero el Salmo nos enseña, el salmista nos enseña que nuestra vida es el instrumento. Así que ya no es que debemos tocar el arpa, el guitarrón. Hermano Higinio, es que yo no sé tocar ningún instrumento. Yo no puedo tocar nada ya, por más que le intenté, no puedo tocar. Se me hace que yo no soy llamado para alabar a Dios. Porque el salmista, o sea, tú eres un salmista. El salmista es el que alaba a Dios. Pero todo lo que respire, entonces todos debemos ser salmistas en ese sentido, porque salmista se refiere a alabar a Dios. Entonces, hermano Higinio, pero es que yo no puedo tocar ningún instrumento. Ah, bueno, es que en el tiempo actual ya no hablamos del arpa, ya no hablamos del salterio, ya no hablamos de flautas, címbalos, ya no hablamos nada de eso. El tiempo ha cambiado. Dios sigue siendo el mismo ayer y hoy. ¿Por qué digo que el tiempo ha cambiado? Porque hay mucha gente que interpreta la Biblia de diferente manera, y cada mundo es un mundo diferente. Yo lo veo porque dice la Biblia: alaba todo lo, alábale con salterio. A ver, ¿cuántos ocupan un salterio? O es más, que digan que es un salterio, porque ya nadie. ¿Qué es un salterio? ¿Y cómo es? ¿Y quién lo sabe tocar? Entonces, si aquel que no alaba con salterio no está alabando a Dios. El salterio es un instrumento musical antiguo, viejísimo, de cuerda pulsada en una caja de resonancia. La verdad no me lo imagino, como trapezoide o rectangular, que se extienden sobre cuerdas metálicas y se tocan con los dedos o con púas o con algo. Viene de la familia de cítaras, como una guitarrita, pero no es guitarra, es otro instrumento. Entonces, el salterio, vamos a hablar, es como si fuera una mezcladora, o puede ser un triángulo, como si fuera
3: la 1:40.
0: Un arpa pequeña. ¿Cómo se toca? ¿Quién sabe? ¿Quién sabe cómo tocarían el salterio? Pero yo creo que no. Pero bueno, el tiempo ha cambiado. Hoy vivimos en un mundo diferente. Ya el salterio ya no lo tocan, el arpa ya no lo tocan, pero existen ahora teclado, guitarra, bajos, violín. Existen instrumentos que no están contemplados. Pero a lo que se refiere, que el tiempo que vivimos ha cambiado, pero algo que nunca cambia y lo que Dios quiere realmente es todo lo que respire. El título principal: alabe al Señor. Esa es la parte principal. Todo lo que respire, alabe al Señor. Pero aquí viene algo importante. ¿Qué es alabar al Señor? que es alabar. Literalmente, no sé qué pienses tú, alabar al Señor. Literalmente, quiero hablarlo en un sentido práctico. Yo de chico pensaba, alabar se oye como lavar, nada más que poniéndole una A al inicio. Y bueno, si yo hablo de lavar, lavar la ropa, lavar...
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0: Digamos, yo digo lavar cuando me refiero a quitar lo sucio, ¿verdad? Pero cuando mencionamos alabar de alabado, eso es otra cosa. Aquí entra un acto de expresión, de gratitud, de admiración hacia Dios y por las obras que Él ha realizado. Alabar a alguien es reconocerle lo que hace. Digamos que si tú en una empresa haces algo importante, haces algo que digamos que la empresa o que en una organización, eso que tú hiciste remarcó una diferencia para que la organización no cayera, para que la organización no perdiera dinero. Entonces, cuando tú haces algo, humanamente lo que tú quieres es que te lo alaben, que te lo reconozcan. Es un reconocimiento. Cuando te dicen muchas felicidades, muchas gracias, mira, por lo que tú hiciste, nos sacó de peligro, nos alimentó o nos hizo esto. Gracias por tu sabiduría. Gracias por lo que tú sabes. En la familia, en el matrimonio, cuando el hombre o la mujer hace algo fuera de lo común, se esfuerza demasiado, es normal y es bueno que el hombre o la mujer alabe a su esposo, alabe a su esposa, reconózcanle lo que hacen. ¿Por qué? Porque eso también es de Dios. Dios nos enseña que le debemos alabar. Dios nos pide a nosotros, pero ¿sabes qué? Dios es la cabeza de todo. Dios es la cabeza del hombre. El hombre es la cabeza del hogar. Y todos en el sentido, la mujer es la cabeza también en el sentido de ser madre. Y cada uno en su área somos una cabeza, pero nosotros rendimos el reconocimiento a la cabeza, a la otra cabeza. ¿Qué significa? Entre
3: la 1:45.
0: Padres e hijos, el hijo tiene que honrar a su padre. Y el padre a su vez a su padre. Y entre todos honrar al padre de padres, que es Dios. Significa expresar amor. En la familia es bueno también esto. ¿Por qué? Porque hacemos algo en la familia y lo menos que queremos nosotros es que me digan gracias. ¿Qué significa? Gratitud. Admiración, a lo mejor sí, a lo mejor no, todo depende cómo lo hagamos, pero esto también es de Dios, porque Dios nos enseña, ahí la palabra del Señor nos enseña, ahí en Salmo 150, primero debemos alabar a Dios. Eso no nos queremos salir de tema. Alaben a Dios. Reconozcan. Y nos fuimos a alabar a Dios, es reconocerle. Alabar a Dios es tener gratitud. Ser agradecidos. Nos enseña David que debemos hacer esto con Dios. Pero esto no nos exime de que no seamos agradecidos. Imagínate que alguien en la calle te ayudó. Alguien en la calle te hizo una obra, porque también nos enseña la palabra de Dios que debemos tener caridad. Debemos ayudar a los débiles, debemos hacer esto y muchas cosas como cristiano. Y qué bonito sería que si hicimos algo, que aquella persona nos diga gracias, Dios te bendiga, que Dios te dé más. Y que digamos, ay, qué bonito, sentí bien bonito ayudar, pero sentí bien bonito que me reconozcan, que me agradezcan, gracias también. Pero hacerlo sin compromiso, sin afán de ganar. Hoy vivimos conectados con audífonos, con pantallas, con celulares, pero el Salmo nos enseña que nuestra vida es el instrumento de adoración. ¿Qué significa? Que no necesariamente necesitemos de tocar un instrumento. Necesitamos tener esa gratitud con nuestra vida, con nuestro corazón. Porque Dios busca corazones afinados con su verdad. Dios busca corazones contritos. En un mundo de autotune, en un mundo de YouTube, en un mundo de Spotify, en un mundo de apariencias, redes sociales, Dios busca la honestidad de tu melodía natural. Gracias. Gracias. Gracias. Dios quiere gratitud. Una forma de alabarle a Dios es que estés glorificando a Dios. Y alabar a Dios es con tu vida, es con tu actuar, es con tu presencia, es con reconocer, dice Salmo 100, reconocer que el Señor es Dios. Reconócelo a cada momento. David nos habla de la honestidad. Y podemos compararlo con el filtro de las redes sociales. David describió la mayoría de los salmos según los escritores, aproximadamente 73 canciones en el salmo escribió David. Y David no escondió sus fallas, no escondió sus miedos. Escribió tal y como se le vino. Ahí en el Salmo 51, yo me imagino que a David, yo creo que estaba llorando, estaba triste y escribió una letra: ten piedad de mí, oh Dios. Bueno, así no va la melodía, ¿verdad? Pero quise inventarme una. Dice: conforme a tu misericordia, porque yo conozco mis rebeliones. Ten piedad de mí, oh Dios.
3: La 1:50.
0: Conforme a tu misericordia, porque yo reconozco mis rebeliones. Ya ve, ya me salió una melodía. Hasta me gustó.

0: Rebeliones. En la época actual, querido amigo Radio Escucha, vivimos en la era de los filtros, la era de Facebook, la era donde mostramos una vida perfecta ahí en Instagram. Ah, es que voy a comer unos taquitos y le tomo una foto, pum, a redes sociales. Inclusive el pastor le va a ayudar a una persona y le tomo una foto regalándole lo que le va a dar. Fíjese nomás. Que voy a visitar a alguien y le llevo algo, pues para la foto, para que vean que yo sí regalo. Que quiero hacer algo bueno por el vecino. Ah, no, pues una foto para que vean que yo sí estoy trabajando, ¿verdad? Vivimos en una época de filtros, pero ¿acaso lo que regalaste lo hiciste con amor? ¿Acaso lo que diste lo hiciste con cariño? Porque si no lo hiciste con cariño ni con amor, pues al menos en redes sociales te dicen, pues qué bueno, pastor, qué bueno, hermano, qué bueno que estás ayudando. Pero no lo hice con amor. Dice la palabra del Señor que vendría a ser como platillo que resuena, que hace ruido y nada más, ruido y nada más. Entonces, el Salmo nos da permiso de ser reales. ¿Qué significa? Que no debemos esconder lo que somos. Debemos, David decía, ten piedad de mí, Señor, conforme a tu voluntad, conforme a tu misericordia, perdóname, porque yo conozco mis rebeliones, yo sé que soy malo, sé que soy pecador. Al igual que David, podemos decirle a Dios, Señor, mira, yo soy malo, yo he hecho cosas malas. Estoy mal, me equivoqué, lo reconozco, soy lo peor. Tengo miedo, ayúdame. ¿No te ha pasado que a veces despiertas y tienes miedo? A mí sí. No sé, como que si me voy a morir, como que si me va a pasar algo, pero le decimos a Dios, Señor, perdóname. Algo está pasando en el mundo espiritual. Algo está sucediendo. Pero la Biblia nos enseña que la sanidad comienza primero con la vulnerabilidad. Sí, con la vulnerabilidad. Hay una cita ahí en el Salmo 27. El Señor es mi luz y mi salvación. ¿De quién temeré? El Señor es la fortaleza de mi vida. ¿De quién he de atemorizarme? La crisis de Moisés, de David, no eran tan diferentes, inclusive de otros personajes en la Biblia. Inclusive a la de nosotros, a la del hermano Higinio. No, todo es igual. La ansiedad, la soledad, la persecución, la incertidumbre de dinero. Ay, no, eso yo creo que es igual aquí y allá en tu casa. Es que me falta dinero, es que no puedo pagar, es que me llegó caro la luz, es que me llegó caro el internet. Y bueno, los salmos son el manual de supervivencia. ¿Por qué? Así como David, así como Moisés, ellos pasaron esa tristeza, pasaron esa preocupación, pero nosotros también estamos en el estrés moderno. Ándele. Antes no había estrés. El estrés empezó hace algunos años. No existía la palabra, pero yo a veces le explico a la gente que el estrés es una mala oxigenación al cerebro. Y eso pasa cuando nos preocupamos, ya no sube la circulación, ya no se oxigena. Y por eso decimos, quiero vacaciones. ¿Qué significa? Necesitas respirar, necesitas descansar, necesitas dejar de preocuparte. Y Dios es lo que quiere, que dice en Romanos 8:28. Sabemos a los que son llamados, todas las cosas nos ayudan a bien. Sí, no os afanéis por el día de mañana. O sea, lo que Dios quiere es de que estés bien. Pero a veces nosotros, ay, me preocupo por esto. Ay, el hermano Higinio también. O sea, que no, en estos días me dolía la cabeza y dije, ¿por qué me duele? Ah, pues dice mi esposa, pues es que estás pensando en esto, en esto, en esto, en esto. Y ya al ratito, ay, siento caliente mi cabeza. El estrés. ¿Qué significa estrés? Una, como si le apretaran el cuello a la gallina, ¿no? Que ya no pasa la circulación al cerebro. No, pues entonces empezamos a, que dicen, ya me voy a tomar un paracetamol, me voy a tomar un ibuprofeno, me voy a tomar Sedalmer, me voy a tomar, me voy a echar agua en la cabeza, ya no aguanto. Ay, jole. Bueno, entonces, el Salmo nos enseña que debemos, aunque el mundo cambie, aunque vivamos en tecnología, política, pandemias, enfermedades, problemas de violencia familiar, financiera, el refugio sigue siendo el mismo. El refugio sigue siendo el mismo. Salmo 91, el que habita al abrigo del Altísimo morará bajo la sombra del poder omnipotente. Los salmos nos invitan a no quedarnos callados. Si estás en el valle, canta. Si estás en la cima, alaba. Si estás encerrado, canta. Si estás libre, canta. Hay un canto que yo escribí, se llama Pon Atención, te recomiendo que lo escuches. Habla sobre esto. Porque a veces sí cantamos, a veces sí nos reímos, a veces sí lo hacemos, pero hay algo que no hacemos, es de que lo hacemos para nosotros. Y hay una palabra que dice, todo lo que hagáis de hecho o de obra, hacedlo en el nombre de Jesús. ¿Qué significa? Que debemos honrar a Dios. Todo lo que tú hagas es por Dios. Todo lo que hiciste hoy es por Dios. Y todo lo que no hiciste es por Dios. En esta semana, en este día, reconoce. Escribe una oración. Puedes escribir un canto. De cualquier cosa. Es que a mí no se me da. Puedes inclusive cantar sobre el cepillo de dientes. Hoy me levanté, hoy me cepillé y yo canté al Señor. Y invéntate una canción. Dice la palabra de Dios, cantad salmo, cantad cántico nuevo. Oiga, qué difícil es cantar, es inventar una canción. No, hombre, inventa la canción del celular. Y di cómo, o sea, cómo te va en tu día a día. Yo en momentos de cuando he escrito una canción, un canto, una letra, simplemente se me ocurrió y se me vino una melodía, tarara, ta, ta, ta, ta, a una cancioncita, y esa cancioncita la voy definiendo más adelante. La voy definiendo y digo, oh, me gustó. Y quiero poner esto, y quiero esto.
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2: Son las 2:00 minutos.
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Provisión Reynosa, Radiovisión 88.9 FM a través de Radio Jerusalén también. Si estuviéramos al aire, saludos y bendiciones en esta hora de la tarde para cada uno de ustedes. A través de Radio Misionera Jiré, no sé si también ya estemos al aire. A través de Radio Amanecer 88.3 FM en General Terán, Nuevo León. Radio Vidas 99.7 FM en Galveston, Texas, también por allá. Dios nos permite llegar, bueno, por ahí ahorita vamos a ver si ya nos dan la confirmación, y si no, pues ya usted nos está escuchando en aquellos lugares. 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

0: Y bueno, regresamos en esta hora de la tarde. Gracias a cada uno de nuestros hermanos que por ahí se están comunicando. Ya estamos en vivo. Dios le bendiga, hermano. Buenas tardes. Por ahí no sé si no se escucha en este momento. Dios le bendiga. Buenas tardes. Muy bien, muy bien. Gracias, gracias a Dios por ahí. Espero y me escuche. A ver, listo. A ver. Sí, Dios le bendiga. Buenas tardes.
1: Buenas tardes.
0: Amén. Ya estamos al aire, ya estamos sí. En vivo. Y bueno, damos gracias a Dios por esta oportunidad. Y bueno, ¿con quién tenemos en la línea en esta hora de la tarde? Por ahí preséntese, mi hermano.
1: Sí, Dios les bendiga a todos. Mi nombre es Osiel Garza.
0: Amén, gloria a Dios. Qué bendición
1: estamos
0: poder.
1: Estamos ahorita en Houston, Texas. De ahí desarrollamos el ministerio que tenemos.
0: Gloria a Dios. Y bueno, nuestro hermano en esta hora de la tarde nos viene a hablar acerca del ministerio que Dios le ha dado acerca de hacer hogares para aquellas personas que lo necesitan. Y bueno, hermano, entramos en este momento de entrevista. Gracias por el tiempo que le concede a Radio Mahanaim acerca de para presentar este proyecto. Y bueno, reiterando el saludo a todas las emisoras de radio que bueno, en este momento están conectadas con nosotros. Y bueno, pues nos sentimos contentos y agradecidos de parte de Dios porque están ahí escuchando. Y bueno, adelante, hermano, en este momento radicando en Houston, Texas. Y bueno, platíquenos acerca de su vida ministerial. ¿Cómo nace este deseo de apoyar a aquella persona necesitada en la construcción de un nuevo hogar? Cuéntenos acerca de esto, hermano.
1: Claro que sí, nuestro ministerio pues ya tiene muchos años, ¿verdad? Yo empecé como cantante en 1988. Tengo un himno que quizás hayan escuchado algunas personas ahí que se titula Ella es mi madre. En esos tiempos se escuchaba mucho, pero ahora pues mucho más poco. Nada más los días de madre quizás también se escuche. Pero desde ese tiempo...
2: Las 2:13.
1: Viendo al Señor, pero disculpe, hace como en 2022 nos movimos a Houston. Se casó mi hija con mi yerno Scott, mi hija Heather se casó con mi yerno Scott, y ellos cuando iban al colegio iban con un programa que se llama Club Dust ahí a Tijuana, a la frontera, a ir a construir casas para las gentes así sin hogar.
0: Okay.
1: Entonces él me comentó todo eso y le dije, pues vamos a ir a ayudar, ¿verdad? Fuimos en el 2023, fuimos ahí a Tijuana y ayudamos a Club Dust a construir dos casitas, ¿verdad? De madera. Ellos las construyen de madera. Entonces, ya habiendo hecho eso, empezamos nosotros a platicar, y también Dios nos puso en el corazón de empezar este ministerio.
0: Sí.
1: Orando y todo ello, ¿verdad? Gracias a Dios, en el 2024 pudimos nosotros construir nuestra propia casita. Nosotros fuimos a Tecate, ¿verdad? En 2024, en 2025 volvimos a construir otra casita ahí en Tecate, también de madera. Pero ya pensándolo mejor, ¿verdad? Dios nos manda a Monterrey, Nuevo León. Que vayamos a ir empezamos primero a ver quizás en Matamoros, quizás en Reynosa, pero al fin de cuentas llegamos a Monterrey, vimos la necesidad, cómo está la gente viviendo en algunas zonas ahí, la necesidad.
2: Las 2:15.
1: No solamente decidimos cambiar de local, pero también decidimos de cambiar la estructura, o sea que ya no hacemos casitas de madera, estamos haciendo casas allá de block.
0: Gloria a Dios.
1: ¿Verdad? Sí, y por lo pronto estamos construyendo las casas simplemente con luz, ¿verdad? Con electricidad. No hemos puesto plomería, nada de eso, pero sí la luz para que la gente pueda conectar su abanico, su hielera, su cualquier cosa que tengan ahí, ¿verdad? Que necesiten la luz. Y gracias a Dios, ¿verdad? En el 2025, en noviembre, construimos la primera casita de
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1: General Escobedo.
0: Okay.
1: Y entonces, ya pensándolo, llegamos a un acuerdo de empezar nuestro propio organización de no lucro.
0: Así
1: aquí
0: es.
1: En Estados Unidos, para que la gente pueda dar sus ofrendas y que puedan ser deducibles, ¿verdad?, para sus impuestos. Dios nos dio gracia y pudimos recibir la bendición de poder llamarle Casa de David, ¿verdad? Porque ese nombre pues es muy popular.
0: Amén.
1: Pero gracias a Dios, en ese momento, cuando nosotros llenamos los documentos, estaba disponible y pudimos nosotros tomar ese nombre, y es por eso que se llama Casa de David. Bueno, porque pudimos recibir el nombre, pero se llama Casa de David porque pues estamos construyendo casas, ¿verdad?
0: Así es.
1: Y estamos también anunciando que en cada casa el evangelio, ¿verdad? Intentando de que la gente, aunque no necesariamente tienen que ser cristianos, ¿verdad? Y no tienen necesariamente que haber recibido a Cristo en su corazón, las gentes que están recibiendo las casas, pero sí les pedimos a los pastores que nos están ayudando, porque tenemos algunos pastores ahí en Monterrey que nos están ayudando, que vayan y evangelicen y que quizás hasta empiecen ahí en los lugares donde estamos construyendo, que vayan a evangelizar para que la gente, ¿verdad?, se conozca de Cristo, conozca el evangelio.
0: Gloria a Dios.
1: Y hasta ahorita, gracias a Dios, hemos construido 7 casas.
0: Amén.
1: En Monterrey este año. Con la de 2025 son 8, pero en este año simplemente hemos construido 7 casas para 7 diferentes familias. Si alguien quiere, podemos mandarle por WhatsApp videos y cosas de eso, pero también es fácil, pueden ir al internet, casadedavid.net. Ahí nos van a encontrar nuestra red, y ahí van a poder ustedes ver todas las fotos y todos los videos de la gente que está recibiendo las casas, y también van a ver videos de las personas que están esperando que les demos casas, ¿verdad?
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1: Es lo que Dios puso en nuestro corazón, es verdad, que no requerirles nada. No estamos pidiéndoles a ellos que hagan nada. O sea que nosotros, al terminar la casa, les damos las llaves y la casa pertenece a ellos.
0: Gloria,
1: ¿verdad?,
0: a Dios.
1: Y lo único que sí pedimos es que tienen que ser dueños del terreno, porque como es de block y no se puede mover la casita, entonces tiene que ser dueña la persona del terreno donde vamos a poner la casa. Y no sé si ustedes ahí en Querétaro sepan, pero en Monterrey hay un programa, o que tengan el mismo programa. En Monterrey hay un programa que se llama Fomerrey, que va y...
3: Las 2:20.
1: Terreno, y prepara diferentes lotes y se los obsequia a la persona sin hogar, para que ellos por lo menos tengan su lugarcito ahí donde puedan vivir sin que nadie los venga, bueno, verdad, que sea de ellos, ¿verdad?
0: Así es.
1: Y gracias a Dios nos ha ayudado en eso. Y ahí vamos. Tenemos otras dos casitas que estamos construyendo hoy, mientras que, pues, en estos días, y vamos a entregarlas, esas dos casas vamos a entregarlas en septiembre. No estamos seguros exactamente qué fechas. Y la persona, lo que la persona que califica es la que tenga la necesidad más grande.
0: Así es.
1: O sea que una pareja con niños, unos ancianos que no pueden trabajar, personas inválidas que estén en silla de rueda o que necesiten muletas para caminar, y esas son las primeras que reciben casas de parte de Casa de David. Y hasta ahorita, gracias a Dios, hemos encontrado personas en esa condición económica y también de alta necesidad, y hemos construido 7, y ya vamos, hasta ahorita, gracias a Dios, hemos encontrado personas en esa condición económica y también de alta

0: casa de David financieramente. Dios nos está bendiciendo. Claro que siempre se necesita más porque la necesidad aumenta. Es obviamente es tremenda, ¿verdad?
1: Así es, aumenta
0: entre
1: más
0: podemos recibir, así entre es. Más podemos recibir, más podemos ayudar. Pero la razón más grande que yo quería hablar con ser entrevistado es para pedirle a todos que por favor se unan con nosotros en oración.
1: Amén.
0: Porque definitivamente necesitamos, ¿verdad? Protección en cada viaje y inteligencia y también sabiduría para manejar las finanzas que Dios nos da, salud para seguir, ¿verdad? Adelante, pero también y muy importante también es que podamos seguir, que Dios nos dé la gracia para poder bendecir y seguir bendiciendo por medio de Casa de David, que nos dé la gracia de poder saber la dirección que Dios quiere de parte nuestra, ¿verdad? Y que Dios nos dirija exactamente, que nosotros tomemos los pasos exactamente como el Espíritu Santo nos esté. Tomemos los pasos exactamente como el Espíritu Santo nos esté guiando, ¿verdad? Nuestro Señor Jesucristo que nos guíe. Y esa es la oración, esa es la petición que tenemos nosotros como casa.
1: Amén, hermano. Amén, hermano.
0: Si tiene alguna pregunta, hermano, de la familia.
1: Amén,
0: si
1: hermano.
0: Todo ello.
1: Como dice el hermano, quizás ya no puede trabajar y es una persona de la tercera edad y bueno, desea obtener un beneficio como este. La verdad, nos quedamos sorprendidos. Comentaba al inicio, para los que van llegando a la transmisión, por ahí en el año, no capté bien el año, pero bueno, los inicios de este ministerio, nos comenta el hermano que las casas eran de madera, estilo de allá de los...
2: Las 2 y 25 minutos.
1: Cambia el sentir a que sea de construcción, de block, y bueno, es una bendición ya con el siempre hecho de tener un lugar donde poder descansar, donde estar ahí. Y dice, y bueno, comentar y reiterar esto, ¿verdad? Mucha gente, usted se podrá preguntar, ok, quizás yo tengo a alguien, conozco a alguien que está en esta situación, no tiene un lugar donde descansar, y bueno, reiterar esta información que nos acaba de compartir nuestro hermano. Se tiene que llenar, vaya la redundancia, una solicitud. ¿Dónde podemos buscar esa solicitud o a qué número nos podemos comunicar si hubiere alguien con esa situación? Si usted conoce a alguien en Monterrey, ahorita están establecidos en Monterrey, acaba de mencionar allá por Escobedo, por aquellos lugares. Si usted conoce a alguien en una situación de esta manera, pues bueno, que nos haga saber o reiterar. Quizás ya nos dio la información, pero usted que va llegando, pues usted conozca, ¿verdad? A través de su página de internet también, ahorita nos la puede volver a proporcionar, porque van llegando más hermanos, están compartiendo, y bueno, por aquí nos hacen saber qué necesitamos. Si hay una solicitud, algo que tengamos que hacer, pues para obtener o, como mencionó, estar en la lista de espera y pues si ser candidatos o no a esta solicitud, mi hermano.
0: Esa es una buena y muy importante pregunta. Ahorita tenemos a un hermano que es albañil, que nos está ayudando a construir las casas. Él tiene una lista de las personas que están solicitando casa, pero estamos ahorita intentando de poner una página en...
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0: Las personas, pero no tenemos eso todavía. Si quieren, pueden llamar o no, pueden mandar un email, ¿verdad? Si está

0: en este, si pueden tener un correo electrónico, pueden mandar un correo electrónico a ocielgarza@casadedavid.net. ocielgarza@casadedavid.net. Ese es mi email de Casa de David, y ahí pueden mandarme especialmente si algunos pastores están escuchando, ¿verdad? Vamos a decir, porque si algún pastor dice, no, pues sabe qué, pues yo tengo esa necesidad, o quizás uno de mis miembros tenga una necesidad, o yo estoy trabajando con gente con esa necesidad, y yo entiendo que la necesidad es grande, ¿verdad? Es enorme, pero a como vayamos viendo nosotros la necesidad de la persona, ¿verdad? La que tenga más necesidad, que vamos a suponer que nos manden un correo electrónico que digan, mis padres son ancianos, ya tienen más arriba de 70 años o 80, lo que sea, ¿verdad? Y mi padre no puede trabajar, pero vive en su lote, ¿verdad?, que le dieron, y su casa es de madera, así de cartón o lo que sea, ¿verdad? Porque usted va a ver en el website, en nuestra página de internet, va usted ver las fotos de las personas y cómo vivían antes de recibir la casita, ¿verdad? Entonces, si hay personas de esa condición, entonces ya nos pueden mandar un correo ahí al correo que yo le proporcioné, y a nosotros, mire, yo soy el que voy a estar mandando correos de respuesta, ¿verdad? Y yo también lo puedo poner en la lista. Ya según a la necesidad, ¿verdad? Que y dónde esté y todo eso. Porque si vamos a suponer que esté... No, porque el albañil puede ir a donde quiera ahí en Monterrey. Y tenemos ahorita, estamos intentando de platicar con más personas que pueden ayudarnos, ¿verdad? Entonces, Dios mediante...
1: Las 2:30.
0: Si usted gusta, mándeme un correo a ocielgarza@casadedavid.net y ahí puede solicitar.
2: Ok, y bueno, parte fundamental también, y uno de los requisitos, dice nuestro hermano Ciel, es contar con un terreno para la construcción. Si usted dice, bueno, yo tengo un terreno, tengo un lote, y bueno, menciona a nuestro hermano Ciel acerca de las necesidades, pues bueno, es algo fundamental también, creo, agregar también esta parte, porque no solamente es ir a hacer el cimiento, construcción en un lugar donde pues quizás es prestado, no es propiedad nuestra, pues no va a servir de nada. Creo que uno de los, también puedo recalcar y reiterar, es que la persona debe de tener un lote, mencionaba nuestro hermano, quizás tiene una construcción de madera, de cartón, vaya la redundancia del material que esté hecho, bueno, y está en Monterrey, pues bueno, usted va a poder solicitar, no sé cuántas personas, ahorita nuestro hermano nos puede decir, no sé cuántas personas estén en la lista de espera, pero mencionando ya las características que acaba de dar nuestro hermano, los ejemplos que acaba de dar, bueno, puede ser una persona considerable para que también se le tome en cuenta. También hay que ser pacientes a referencia y esta gran bendición que nuestro hermano, que desde Estados Unidos, por ahí mencionaba en Tijuana, por ahí los primeros años, hermano, bueno, cuéntenos acerca de los primeros años, las primeras experiencias, ¿no? Acerca de cómo nace la visión, cómo surge, cómo fue el llamado. Cuéntenos acerca de eso. Ya hay hermanos por ahí preguntando, están compartiendo, quieren saber acerca de esta noción que Dios ha puesto sobre su corazón, y también saber que la familia de ustedes está involucrada. Mencionaba de un momento de inicio acerca de sus hijos, su nuera, su yerno, quiero algo así entendí. Cuéntenos acerca de los primeros inicios de la casa de David.
0: Qué Claro que sí. En primer lugar, mi padre, David Garza, se llamaba David, ¿verdad? Mi abuelo, Canuto Garza, era un ministro, y él y mi abuelita María, ellos eran pastores de lugares allá en San Benito, Nuevo León, y también Garza González, Nuevo León. En esas áreas fue pastor y fue evangelista por muchos años, ¿verdad? Y él siempre miembro de las Asambleas de Dios. Desde ese momento, o sea que cuando desde niño mis padres pues nos han llevado siempre a la iglesia, ¿verdad? Mi ministerio propio empezó en 1988, donde yo empecé a cantar y iba de evangelista, pero nada más lo fui de evangelista como tiempo completo, como 6 años. Después me casé y nos quedamos ahí en California, ministrando también, pero un poco menos. Cuando mi hija se casa y se viene para Houston, después ella de edad se embarazó, tuvo niños, y fue cuando nosotros, mi esposa y yo, nos movimos aquí a Houston para ayudarle y estar cerca de los bebés, ¿verdad? Entonces, platicando con mi yerno.
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0: Que se llama Club Dust, donde ellos construyen casas para gente sin hogar en Tijuana. Entonces, pues obviamente eso mueve el corazón, ¿verdad? De uno, y nos movió el Señor para nosotros, y le dije yo al yerno, ¿verdad? A nuestro yerno, o él me dijo a mí, ¿quieres ir un viaje para allá? Y le dije, claro que sí, vamos a ir. Entonces fuimos nosotros con la idea de poder aprender algo, a ver si nosotros también pudiéramos hacer lo mismo, ¿verdad? Entonces fuimos, nos dimos cuenta cómo trabajaba el programa de Cloud Dust. Ellos son un poco más secular, ¿verdad? De esa manera le puedo comentar eso. Y llegando ahí, construimos las dos casas, fue de gran bendición, vimos la necesidad tremenda de la gente y la bendición que es para ellos estas casitas. Entonces, ya regresando nosotros a casa y orando y buscando al Señor, decidimos seguir construyendo casas, pero ya no con Club Dust, ahora nada más a nuestra propia cuenta. Entonces, junto con el pastor Saúl González de Bakersfield, California, pudimos hacer contacto con ellos para que ellos también estuvieran envueltos en este programa. Fuimos a Tecate en el 2024 y construimos una casa. Entonces, en el 2025 volvimos a construir otra casa de madera, pensando que quizás ese iba a ser el ministerio, seguir yendo ahí a Tecate. Pero Dios cambia nuestro corazón y cambia nuestro enfoque, porque como mis padres y mi abuelo y mi abuelita, ¿verdad?, eran de aquí, de la área de Monterrey, entonces decidimos nosotros buscar donde podemos construir aquí más cerca de Houston, y fuimos a Matamoros, pero siempre no pudimos empezar nada ahí. Después pensamos en Reynosa y nunca fuimos a Reynosa, fíjese. Entonces Dios nos manda ahí a Monterrey, conocimos a un pastor que conocía el área muy bien, nos lleva a un lugar donde hay mucha necesidad, casi ahí hay 200 y piquito de lotes, ¿verdad?, donde hay mucha gente viviendo en como quien dice, casa de cartón, ¿verdad? Y techo de lámina, que es muy caliente en el invierno y muy frío en el invierno muy frío y en el verano muy caliente, ¿verdad? Entonces, sí, entonces Dios mueve nuestro corazón para empezar a construir ahí, pero investigando un poco mejor, más bien, entonces investigamos que la madera no funciona muy bien ahí en Monterrey, por causa de los climas y la edad del clima que tienen ahí. Y también nos dimos cuenta que la casa de bloc costaba un poquito más que la casa de madera, y pues decidimos mejor hacerla de bloc. Entonces, en el 2025 construimos la primer casa de bloc en noviembre, y fue la primera que entregamos. Entonces, entrando en 2026, decidimos, al final de 25 fue cuando decidimos hacer nuestra propia organización de no lucro aquí en Estados Unidos. Entonces, en enero del 26 ya habíamos recibido suficiente para dos casas, ofrendas para dos casas, y construimos una en noviembre. Entonces surge un problemita que no pudimos construir por 3 meses, pero ya después investigando cómo poder hacer lo que estábamos haciendo. Son cosas legales, ¿verdad?, que necesitábamos que asegurarnos que todo estaba bien, nada más que queríamos asegurarnos que no nos íbamos a meter en cualquier problema, ¿verdad? Y en ese tiempo que no estábamos construyendo, Dios manda ofrendas para cuatro casas.
2: Gloria a Dios.
0: ¿Verdad? Y entonces, en vez de construir una casa, empezamos a construir de dos. Y hasta ahorita, gracias a Dios, hemos construido 7 este año, y estamos construyendo otras 2 que ya para septiembre vamos a tener 9.
2: ¿Verdad? Así sea.
0: Ese es el inicio de Casa de David. Pero como le digo, mi padre se llamaba David. Entonces, pero la razón primordial,
3: las 2:40
0: de el linaje de David, el rey, ¿verdad?, es Casa de David, y queremos, ¿verdad?, anunciar que Cristo es el rey, ¿verdad?, que Cristo es la respuesta. Cristo es en nuestro Salvador, ¿verdad? Y queremos anunciar a la gente que no conoce a Cristo, anunciarles el Evangelio.
2: Amén. Así es.
0: Amén.
2: Y bueno, yo ahorita aquí que estoy en la computadora, por ahí les acabo de compartir la página de internet, y se las digo aquí a todos nuestros hermanos por ahí en Monterrey, General Terán, Nuevo León, y estamos por ahí a través de Radio Amanecer. Bueno, por ahí también vuelvo y reitero, a través, usted puede visitar esta página de internet, que es www.casadedavid.net, y la verdad usted se va a dar cuenta cómo hay un antes y un después. Y una de las cosas que a mí me sorprende, y ahorita nuestro hermano nos lo va a decir, son los testimonios de las personas que reciben. El hecho de que cambia, va a cambiar completamente su estilo de vivir, su manera de vivir, porque ya no es la misma, porque pues teniendo una casa, como menciona nuestro hermano Ciel, de cartón, bueno, la imagen que yo aquí estoy viendo y alcanzo a ver no es lámina completamente. Veo por ahí de lona arriba, entonces va a ser un cambio totalmente. Dice nuestro hermano, ya con la luz eléctrica, pues ya es algo verdaderamente, es un cambio. Ya la persona que recibe ya le podrá dar los toques que a ella le gusta, o el toque que deseó de tener en su hogar. Y la verdad, usted, yo le invito, dése una vuelta por la página de mi hermano Ciel. La verdad, es un ministerio muy bonito. Mencionaba, quizás íbamos a la par con otro ministerio, pero Dios nos da el sentir de, ok, vamos a hacer nuestro ministerio.
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2: una organización civil, social, sin fines de lucro, que lo que se recibe se muestra a través de imágenes, que pues es un apoyo a la sociedad. Y me impacta esto, mi querido hermano, que más allá también personas, mencionaba nuestro hermano, quizás dentro de nuestra, de su congregación hubiere un hermano con ciertas necesidades que hemos mencionado, pero también para aquellas personas que no conocen al Señor, hay pastores de Monterrey que están visitando y pueden levantar a través de este proyecto una misión. Y las personas que por ahí quizás hace días que estuvimos por allá en Pedro Escobedo y veíamos cuántos lotes había, y ver cómo ahí se está levantando, así se puede levantar en este lugar una nueva colonia, y compartir la palabra de Dios. También esa no es el simple hecho también de construir una casa y a ver qué bonita, no, también de compartir el evangelio con las personas que están en ese entorno y conozcan al Señor Jesucristo. Y menciono y reitero y dejo el lugar a mi hermano Ciel, tenemos esta hora, todavía faltan unos 20 minutitos, tenemos muy buen tiempo todavía de esta conversación, por eso menciono y reitero, es algo diferente. En la siguiente hora pues vamos con otra con otras cosas que tenemos que compartir con ustedes, pero que nos hable acerca de los testimonios que han recibido nuestros hermanos acerca de este proyecto, cómo vieron a través de la solicitud y cómo la persona que a través de esta solicitud pues fue aprobada o fue aprobado y recibió su casa. ¿Cómo se siente la persona, mi hermano Ociel? ¿Cómo se sienten las personas hablando de una manera antes de que fuera construida su casa y de una manera después al recibirla? Si nos puede contar si usted lo ha vivido o alguien más.
0: Sí, mire... hasta ahorita, gracias a Dios, Dios me ha dado la oportunidad de ser el que entrega las llaves a cada una de las 8 casas que hemos construido en Monterrey, a 7 este año y una en el 2025. Y en cada vez que entregamos nosotros las llaves de esa casa a la persona, pues obviamente están muy agradecidos, ¿verdad? No he visto a nadie que nada más se sienta, ¿verdad? Bueno, he visto a todos que se sienten feliz y orgullosos de poder ahora tener su casita. Una señora que está...
3: Las 2:45.
0: Ya, ay, hermano, mire, esta casa jamás podría yo haberla podido construir sin la ayuda de Casa de David. Y esta damita, ¿verdad? Andaba en silla de ruedas, como le digo, y el lugarcito que tenía estaba tan bajo, ¿verdad?, que cada vez que llovía fuerte se hundía ahí donde estaba ella, ¿verdad? Su cama sí estaba como a 2 pies del fundamento, que era tierra, ¿verdad? Su piso en su hogar era tierra, y puede ver en las fotos que tenemos en nuestra red, si usted busca una de las fotos donde está la señora en la silla de rueda, usted va a ver que el piso donde ella estaba pues es de tierra, ¿verdad? Y muchas de las personas así viven, ¿verdad?, en ese lugar. Y puede ver también una señora que está junta con una niña enfermita, ¿verdad?, de necesidades es enfermita, ¿verdad?, ella, sí. y se puede ver en las fotos. Esta señora tiene 3 hijas y una es esta niña de enfermita, y su esposo, ¿verdad?, murió, tenía yo creo que 4 o 5 meses que había fallecido él, y pues ella también, ¿verdad?, sin poder trabajar porque está cuidando a las niñas, y luego pues la enfermita también, y También decía, pues, ¿cuándo voy yo a construir algo de esta clase, verdad, aquí en este lugar? Porque ella vivía también en una casa que tenía plywood, no sé si, de triplay, ¿verdad? Sí. Yo creo que se dice.
2: Así es, sí.
0: La, de madera, triplay, y también el techo era de lámina. Y ahora, gracias a Dios, ya tiene sus varios meses viviendo en la casita de Block, ¿verdad? Y pues todos, ¿verdad? La señora que recibió una casa, una de las señoras que recibió una casa, tenemos aquí una foto también, no me recuerdo exactamente, es una de las más recientes, tiene tres hijas también, y ella, cuando nos, ella vino llorando, ¿verdad? El en una de las ocasiones que entregamos las llaves a otra persona, ella vino ahí al lugar, y oramos por ella, pero Dios puso nuestro corazón también de ayudarle, ¿verdad? Amén. Entonces, ya gracias a Dios, en julio 18 entregamos las llaves a ella y a su familia. Gloria a Dios por ello, ¿verdad? Porque Dios es el que merece toda la honra y toda la gloria. Dios pone en nuestros corazones el deseo de poder ayudar, pero también Dios es el que maneja todo, ¿verdad? Gloria a Dios.
2: Así es. Y bueno, ahorita que yo estoy aquí navegando a través de la página de internet, no sé, a lo mejor yo me estoy imaginando otra cosa, pero me doy cuenta que había una casa incendiada, hermano Ciel. No sé si nos puede comentar o es algo ahí de la imagen.
0: Es interesante eso. Mire, ahí no hemos podido construir, y le voy a decir por qué. Yo vi la casa como un mes y medio después de que se había quemado, encendido, ¿verdad? Y le pregunté al albañil que él averiguara de quién era ese lote para si pudiéramos nosotros ayudarle, ¿verdad? Porque sentí eso en mi corazón. Pero él se dio cuenta que las personas que estaban viviendo ahí no habían recibido su lote todavía. O sea que Fomerrey no se los había entregado.
3: Las 2:50.
0: Que todavía Fomerrey no les ha dado el lote. Ellos nada más están ahí esperando, ¿verdad? Entonces la familia esa, o la persona, no estoy seguro quién sería, porque no sabemos si era la familia o si eran solos, no sabemos nada absolutamente de la gente que vivía ahí, pero ese lote nada más es parte del área donde estamos construyendo.
2: Okay, muy bien. Sí, yo aquí estoy viendo todas las imágenes, y dice nuestro hermano Ciel, como yo he encargado de ir a entregar las llaves, no he visto ninguna persona que me diga, oiga, ¿sabe qué? No me gustó, no era lo que yo esperaba. No, sino todas las personas han sido agradecidas, y eso es lo bonito, lo que Dios pone en el sentir de nuestros hermanos, apoyar a aquella persona necesitada. Yo le invito, la verdad, terminando la programación, usted visite casadedavid.net y la verdad se va a quedar asombrado de todo lo que hacen nuestros hermanos. La condición, y lo voy a decir de esta manera con todo respeto, la condición en la cual vivían nuestros hermanos, pues no eran las mejores, pero a través de este ministerio, bueno, gracias a Dios pueden vivir y pueden salir hacia adelante. La verdad, todas las personas, yo veo a todas las familias, A través de las fotos ahorita, a través de mi computadora, que están sonrientes, están felices. Por mencionar a nuestro hermano, un adulto mayor quizás no podrá construir en su terrenito si con sacrificio pudo obtenerlo, y una persona de tercera edad pues no puede construir, ¿verdad? Pero a través de este ministerio, la verdad, es sorprendente, muy bonitas, todos ahí pintando. Y lo maravilloso, antes de entregarlas, yo veo, mi hermano, que hay un servicio, hay una consagración de ese hogar. Y la verdad, muy, muy bonito, muy hermoso, la verdad. Ahí están nuestros hermanos trabajando, están ahí limpiando, acomodando, cómo están descargando el bloc, el cemento, limpiando, colando. No, la verdad, muy, muy bonito lo que estoy viendo, cómo están colando, todo muy bonito. Familias con niños pequeños, niños quizás de 6 a 8 años, la verdad, muy bonito, todos muy felices por ahí trabajando juntamente. Ahí están nuestros hermanos entregándola y la verdad, muy, muy bonita, hermano. Y bueno, pues, ¿qué más podemos decir? ¿Qué más podemos decir? Bueno, más bien reiterar la información. Si usted se está conectando, usted que nos escucha a través de las diferentes frecuencias de FM, mi hermano les va a dar toda la información. Si usted conoce, pastor, mencionaba a nuestro hermano, si usted dentro de su congregación conoce a alguien con esta necesidad, ya es un adulto mayor, quizás tiene su terreno y no puede construir, bueno, nuestro hermano nos va a reiterar toda la información, porque hay emisoras que se están conectando y pues están escuchando, y usted dice, bueno, pues ¿de qué están hablando? Quiero que mi hermano, si él nos haga un resumen de lo hablado y que nos dé toda la información, redes, algún contacto y cómo es la manera de solicitar esta bendición, este donativo que nuestros hermanos con mucho amor están haciendo para todos nuestros hermanos en Monterrey, Nuevo León. Adelante, mi hermano.
0: Sí, claro, si usted va a nuestra red, ahí puede ver todas las fotos y puede escuchar también testimonios de algunas personas que han recibido su casita. Si usted gusta, puede mandarnos un correo electrónico a Osiel Garza, Osiel es con S, O-S-I-E-L, Osiel Garza, con Z, ¿verdad? Y @ casa de David, casa de David punto net. Osiel Garza, @ casa de David punto net. Usted nos puede mandar ahí su nombre, cómo podemos ponernos en contacto con usted, pero obviamente también, hermanos, quiero que si usted tiene una petición de una casita, pues mándenoslas, pero también le pido que si usted está siente en su corazón, ¿verdad?, si Dios ha puesto en su corazón de orar por nosotros, mándenos un correo y díganos, hermano, estamos orando por usted, por lo menos voy a mencionar su casa de David en la oración, o voy a mencionar su nombre en mi oración, o si usted me dice, voy a tomar 5 minutos de mi día para orar por usted, o 1 minuto, lo que Dios ponga en su corazón. Pero sí solicito, hermanos, sus oraciones, porque apenas estamos empezando este programa, ya tenemos algunos años, pero en enero podemos decir que fue cuando empezó de veras a bendecirnos el Señor con finanzas, con las finanzas para poder bendecir a la gente de una manera extraordinaria, yo creo, porque 7 casitas y 9, ¿verdad? Eso es bastante. No le cuento porque, ¿verdad?, no hay necesidad de contar qué tanto cuesta cada una, pero sí, Dios nos ha bendecido, ¿verdad? Y queremos que Dios siga bendiciéndonos, pero necesitamos de sus oraciones para que nosotros podamos recibir de la gracia de Dios, ¿verdad?
2: Amén, así es. Y bueno, menciona nuestro hermano, desde Radio Mahanaín hablamos, hermano, estamos orando, la verdad, cuando yo veía todas las fotos. Y bueno, si usted también tiene la oportunidad de apoyar con un granito de arena este ministerio, ahí está toda la información, reitero, en su página de internet, que es www.casadedavid.net, y ahí automáticamente le va a salir todo lo que yo estoy presenciando. Vamos a estar compartiendo, acabo de dejar ahí un comentario en la transmisión acerca de esta página de internet, y usted va a ver, ahí está el apartado de donar ahora. Usted, si siente donar, ahí está también, mande un correo. ¿Sabe qué, hermano? Estaremos orando en mi servicio de oración, que Dios supla todo lo que haga falta, y la verdad, que este ministerio siga hacia adelante, porque este es el principio de cosas grandes que vienen. La verdad, muy, muy hermoso ministerio, apoyando a aquella persona que lo necesita. Hermano Osiel, pues gracias por el tiempo que nos ha prestado, nos ha permitido esta llamada. El tiempo dentro de la radio avanza muy rápido. Tenemos 2 minutitos para las 4 o 3 de la tarde. Y la verdad, voy a hacer esta oración. Si usted ahí en casa desea unirse, haga esta oración conmigo. Bendecimos este ministerio, que siga hacia adelante con nuestras oraciones, y que sean más y más personas tengan ese anhelo, ese deseo de seguir sumando para toda la gente bonita de Monterrey, Nuevo León, donde están apoyando mis hermanos. Mi Dios y buen Padre Celestial, en esta tarde nos llegamos delante de tu presencia, Señor. Gracias por este tiempo, este minuto, estos minutos de entrevista, de llamada, Señor. Muchas gracias. Hoy queremos pedirte que sigas respaldando a mi hermano Ciel, a toda su familia, a todos los que están involucrados en este ministerio. Padre, sigue añadiendo fuerzas, sigue multiplicando lo recibido, Señor, y que sean personas de gran corazón al momento de recibir esta bendición, que tu palabra se comparta en cada lugar donde están ahí construyendo, Señor. Gracias. Y también te pedimos financieramente, toca los corazones de aquella persona que siente el deseo de apoyar este ministerio, esta obra.
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0: contigo, disfrútalos en el nombre del Señor. 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
2: Son las 3 y 0 minutos. 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

0: 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Cuando salgas de tu casa, di: Jesús, ven conmigo. 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Cuando te sientas feliz, di: Jesús, yo te adoro. 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Cuando cometas un error, di: Jesús, perdóname. Cuando te vayas a dormir, di: gracias, Jesús.
1: Empezaron hacia adelante. Su papá empezó este ministerio quizás a la par con otros, pero después Dios lo llama a ser individual. La pastora Juanita Gil, bendiciones a mi hermano Gil, donde quiera que se encuentren. Quiero pensar que ahí en Pedro Escobedo, que Dios me les bendiga. Bendiciones igualmente, pastora Juanita, Dios me le bendiga. Hermanita Nitis Aguirre, hasta Galveston, Texas. Hola, hola, saludos, hermano Roberto Rodríguez. Estamos enlazados a través de la 99.7 FM Radio Vida Galveston. También por ahí, pastor Moy, Dios me le bendiga. Ya conectados por Radio Amanecer 88.3 FM, la unción que viene de lo alto, transmitiendo con 1000 watts de potencia para toda la región agrícola en General Terán, Nuevo León. También el hermano Felipe Espinosa, saludos al hermano Balbino Moreno, bendiciones y un fuerte abrazo también por ahí. Se reporta nuestro hermano, saludos hermano Roberto, de parte del grupo Hermanos Moreno, presentes, bendiciones para todos, ánimo, gracias, muchas gracias. Y bueno, por aquí dejamos la página de internet, ya está por ahí fijada. Y bueno, por ahí también nuestro hermano Guadalupe Rodríguez Lara, Dios me lo bendiga, hermano. Saludos para el pastor Macario Sánchez. Claro que sí, por ahí le mandamos saluditos en esta hora de la tarde. También el pastor Felipe Espinosa mandando saludos al pastor Héctor. Le manda saluditos, saludos desde San Javier, Salinas, Victoria. También a través de Zafiro Radio 100.5 FM, ya estamos al aire. Gracias, pastor, Dios me le bendiga. Pastor Jesús, Jesús, Jesús, de Iglesia Mahanaim, Pedro Escobedo. También que el día domingo por ahí nos gozábamos con ellos en su iglesia. Gracias, gracias por la invitación. Buenas tardes, bendiciones, hermano. Estamos orando un cuerpo unido. Y bueno, por aquí nos pregunta, solo en Monterrey, hermano. Bueno, a través del correo electrónico, hermanos de la Iglesia Mahanaim se pueden poner en contacto. O usted, si desean el teléfono personal del hermano, yo se los puedo proporcionar. O a través de la página de internet, que es www.casadedavid.net, y usted puede pedir la información. A lo que yo tengo entendido y a lo que nos comentó el hermano en esta tarde, mientras la persona cuente con un terreno legal a su nombre, pueden construir. Porque si no hay algo legal donde la persona pueda construir, pues no se puede, vaya la redundancia, no se puede construir. Se necesita por lo menos tener el terreno y pues lo que nos comentaba el hermano, claro que sí. Nuestro hermano Casa de Honor MX, Pastor Salomón, hasta Nayarit, Dios le bendiga, por favor ponga solamente gracias, canta Pastor Salomón. Ya me lo envió por WhatsApp, hermano, por ahí envíenmelo, gracias. Menciono y reitero, ya estamos al aire a través de Radio Vida 100.9 FM en Damasunchale. Bendiciones a nuestra hermana, Merari, o al pastor, ay, santo Cristo, se me fue el nombre del pastor que está hoy miércoles, se me fue el nombre, perdóneme, pastor. No se llama así, ahorita me tengo que acordar del pastor que está los miércoles del programa que la Huasteca cante. Bueno, por aquí ahorita me acuerdo del nombre del pastor Elías. Ah, ya me acuerdo del pastor Elías. Por ahí le mandamos saludos y bendiciones. Pero sí, por aquí me dijeron, te lazo en la segunda hora. No me dijeron, te van a enlazar. Entonces ya me imaginé quién es la que está en controles. Bendiciones en esta hora. Pastor Jesús, por aquí nos dice, seguimos al aire y su voz resuena en las montañas. Mi hermano Benjamín, hasta Estados Unidos, Grupo, gloria a Dios, se me fue. Ay, hermano, con esto del viaje las cosas se me van rápido. Lléname, grupo, lléname también. Dice, bendiciones, varón. Gracias, mi hermano. Mi hermano José Cano Hernández, compartido. Buenas tardes, bendiciones. Igualmente, hermano, bendiciones. Nuestra hermana Odilia de la Cerda también. Dios le bendiga en gran manera. Y tenemos este audio que por aquí nos hacen llegar. Y vamos a escucharlo en esta hora de la tarde. ¿Qué nos dice? ¿Qué nos comentan?
2: Que Dios lo bendiga.
3: Las 3 y 13 minutos.
2: Desde aquí, desde General Terán, desde Radio Amanecer 88.3 FM. La unción que viene de lo alto. Bendiciones para Radio Mahanaim y su director Roberto. Bendiciones. Aquí escuchándolo desde General Terán. Pastor Moisés Durán.
1: Amén, bendiciones a toda la gente bonita en general, General Terán, Nuevo León. Vamos a comenzar este tiempo. Menciono y reitero, hoy es algo diferente. Próxima semana va a estar mi hermano Pedrito con ustedes. Aquí les va a acompañar una hora o el tiempo que él vaya a estar al aire. Pues les va a acompañar la próxima semana. Y vámonos con este tema. Él me pedía este bonito tema titulado... al 100 porque estoy trabajando hoy nomás. Los que están trabajando por ahí escuchándonos en esta hora de la tarde, que Dios me les bendiga en gran manera. Vámonos con este tema musical.

Y seguimos adelante en esta hora de la tarde. Gracias, gracias a cada uno de mis hermanos. Teniendo ya las 3 con 17 minutos, 3 con 17, 4 con 17 en Galveston, Texas. Que Dios me les bendiga en gran manera. Siguiente complacencia, me voy con este tema. Pastor Salomón nos hace saber que, bueno, quiere compartir con cada uno de nosotros este bonito tema. Y también mis hermanos del grupo Zafiro, vamos a escuchar estos temas que nos están solicitando. Voy con este tema, solamente gracias en voz del pastor Salomón Hernández.

Y bueno, por aquí escuchábamos al Pastor Salomón con ese bonito tema musical. Solamente quiero darte gracias, muchas gracias a Dios, toda la gloria completamente, como dice el Pastor Salomón. Y vámonos con este tema, lo más nuevo del grupo Zafiro. Vámonos con este tema musical.

0: las 3 y 25 minutos.
1: Y bueno, les compartimos lo más nuevo del grupo Zafiro, este bonito tema titulado Fuego, Fuego en el Altar. Por ahí bendiciones a todos nuestros hermanos que nos escuchan a través de Zafiro Radio 100.5 FM, a través de esa bocina que retumba en las montañas.
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1: Bueno, por aquí complaciendo a mi Señor Padre, que bueno, ya la otra semana, si Dios nos lo permite, pues nos vamos a ir a gozar en aquel lugar bello, hermoso.
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1: Vamos a nuestra 60 convención nacional y bueno, pues por aquí va a estar mi hermano el día miércoles y si no va a estar mi mamá también. Bueno, por aquí hemos comprado un equipo que nos vamos a llevar. Si así Dios nos lo permite, vamos a estar haciendo algunas entrevistas con algunos pastores en el tiempo, porque dentro de una convención el tiempo se va muy rápido. Y bueno, solamente vamos a tener 2 horas de comida, a ver a quién alcanzamos a escuchar en ese tiempo de descanso. Y bueno, por ahí vamos a gozarnos ya la próxima semana. Y pues gracias a Dios. Gracias a Dios que Él ha sido bueno con nosotros y pues que supla, porque ya este fin de semana pues vamos por esos boletos para estar tomando una salida muy temprano por la madrugada. Vamos a estar viajando para llegar a muy buen tiempo al hotel, descansar quizás 1 hora, 2 horas. Alistar.
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1: Ya por ahí con algunos amigos en la mesa juvenil he platicado y bueno, me dicen, esperamos verte porque hay actividad que te van a interesar. Y bueno, yo me siento muy contento, la verdad, muy contento. Pues me siento tan agradecido con Dios porque el que va a estar compartiendo la palabra de Dios es nada más y nada menos que el pastor Josué Pérez Pardo. El pastor fundador de la iglesia Jesucristo es la Esperanza en Chiapas. Bueno, él nos va a estar ministrando. Él le decía a uno de los jóvenes, pues nos va a romper completamente porque el pastor predica muy, muy excelente. De él viene el ministerio Tierra de Bendición, el proyecto, así como la sangre de Jesucristo tiene poder. También Tierra de Bendición nace de parte de esta iglesia de Chiapas y la verdad va a ser una bendición. Esperamos tomarnos una foto con el pastor Pardo, que él es el director, vamos a decirlo así, que de él nace.

0: la visión quizás de este mover de Tierra de Bendición. Por ahí tengo entendido, si no me confundo, nuestro hermano Chino Ríos, pues es el director de evangelismo, ¿verdad? Del movimiento Disipar. Y bueno, pues hay muchas iglesias involucradas también en este proyecto. También no se diga Querétaro dentro de este mover. Ahorita tengo entendido, a ver, por aquí estoy viendo, aquí dentro del grupo, que bueno, por aquí me habían comentado a qué hora es la oración del día. Así es, desde las 3 de la tarde oremos por quienes contactamos al 12 del mediodía, compartir la palabra de Dios. 6 de la tarde oremos por las personas que sufren y terminamos a las 9 de la noche por las familias y demos gracias a Dios por un nuevo día. 6 de la mañana oremos por una unción poderosa en su iglesia. Oremos por nuestros gobernantes, 9 de la mañana. 12 del mediodía, oremos por compartir el mensaje a una persona inconversa. Y a las 3 de la tarde, por aquellos que han recibido esta palabra. Si usted desea estos stickers y compartirlos ahí con su grupo, adelante, aquí los tenemos. O quizás usted ya los tiene. Tiempo de misericordia, oremos. Oremos en este lapso. Y los días sábados 5 de la mañana, si usted es parte de ahí, de dentro de su región, de su iglesia, pues le invito. Lo que hacemos aquí en Querétaro, los pastores hacen, es a las 5 de
1: las 3:30,
0: Plaza Un Jardín. Digamos, el sábado pasado estuvieron nuestros hermanos en Tlacote Bajo y con el pastor Noé en las iglesias del Tlacote el Bajo. Ahí estuvieron orando a las 5 de la mañana en esta plaza del Tlacote. Y bueno, si usted dice yo soy de tal lugar, a las 5 de la mañana los sábados nuestros hermanos se organizan y bueno, van y oran en esa plaza, en el jardín, donde sea. Usted puede llevarse una no sé, ¿verdad? Pero yo aquí a los hermanos, pues se hacen un círculo, se reúnen y levantan las manos, se doblan y pidiendo que Dios bendiga ese lugar. Y bueno, pues damos gracias a Dios por cada uno de ellos. Nosotros desde este lugar oramos por este tiempo. Y bueno, esperamos en Dios que, bueno, el mes de agosto, lo tengo que decir, el mes de agosto es el más hermoso, es el más bello. Donde personas tan lindas, tan hermosas, pues Dios nos permitió nacer. Y yo le digo a mis papás, ya estoy a días, ya el calendario, ya creo que aquí mi calendario ya me lo moví, pero mi celular creo que está más acordado de esto, ¿verdad? Y como dijo el pastor Pedrito en la mañana, el mes de agosto es el más hermoso, y así es hermoso porque es el octavo, es un mes muy bonito. La verdad, yo lo disfruto mucho. Y vámonos con este tema. Yo sé que a muchos les gusta este tema, Más Allá del Horizonte. Vamos a escuchar este tema, Más Allá del Horizonte. Y bueno, por aquí mandamos saludos a cada uno de nuestros hermanos que se siguen reportando, que están aquí con nosotros. Gracias, que Dios me les bendiga en gran manera. Y pues vamos a seguir adelante. A nuestra hermana Jamie, pues que Dios la bendiga. A nuestra hermana Nelly Martínez, que hoy no la vimos, hoy no la he visto aquí interactuando, siempre es una de las primeras, pero hoy no ha llegado o no le he visto. Pues no he visto su comentario. Bueno, pues que Dios la bendiga a nuestra hermana Nelly Martínez allá en las Tanlajas, en la Huasteca Potosina, por ahí en Ciudad Valles. A nuestra hermana Jamie, que bueno, siempre se conecta, siempre ve la programación después y siempre me manda saludos y piensa la hermana que estamos en vivo. Pero le mandamos saludos, hermana. Dios me la bendiga en gran manera. Por aquí mi mamá, la pastora Patty Hernández. Saludos y bendiciones, hijo hermoso, bello y amado Roberto. Dios te bendiga. Y saludos para toda la audiencia de Radio Mahanaín. Y por aquí dice mi pastor Jesús, mire lo que nos comenta. El pastor Josué Pérez Pardo el 10 de agosto estará aquí en Galeana con su equipo para tener evangelismo y una gran campaña. Gloria a Dios. Sí, vuelvo y reitero. Bueno, a lo que yo aquí tengo dentro de nuestra agenda de actividades, porque bueno, dentro de la organización, ¿no?, la mandan al área juvenil, la mandan al departamento de damas, de varones. Y pues por aquí yo tengo entendido que nos va a estar compartiendo el día 29, precisamente el día miércoles. Día miércoles 29 nos va a estar compartiendo el pastor Josué Pérez Pardo en el servicio juvenil y en el servicio general en el auditorio de Jalapa. Y el día 30 también nos va a estar compartiendo la palabra de Dios por la tarde, porque en la mañana tenemos nuestros devocionales, nuestros servicios departamentales. En este caso tenemos de esta manera dividido: por la mañana tenemos nuestro segmento.
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0: Tarde, le decía a mi papá, pues ahí sí ponle saldo, porque mi mamá sabe, terminamos el departamento, nos vamos a comer. En esta ocasión, pues tenemos que buscar por ahí un restaurante, buscar ahí algo que vendan de comer. En un restaurante de los que usted y yo conocemos, ¿no? Una fonda, para que me pueda entender. Y bueno, pues ahí vas a buscar, y posteriormente buscar nuevamente trasladarnos al auditorio. Algunos eventos van a ser en los hoteles donde la organización tuvo a bien tener un convenio con ese hotel. Por ahí tengo entendido que también los jóvenes, uno de los hoteles, pues nos va a tocar y nos tenemos que trasladar. Entonces solamente son 2 horas de comida, y posteriormente, digo, sí, son 2 horas de comida, y ya después viene la asamblea de los ministros de la organización, y posteriormente el servicio de la tarde. Y pues damos gracias a Dios por aquí. Mandamos saludos y bendiciones para todos nuestros hermanos que por aquí nos están escuchando. Que Dios me les bendiga en gran manera. Y a través de Radio Amanecer, también bendiciones a toda la gente bonita y bella. Tenemos anuncios que quiero compartir con ustedes en este momento, pero vámonos con este tema musical y posteriormente voy con estos anuncios que, bueno, por aquí me han compartido. Por aquí bendiciones por allá a nuestra hermana Adelfa Treviño, y nos pide un canto del grupo Nuevo Amanecer. Claro que sí, ahorita voy a poner uno de los que por aquí tenemos a la mano. Me voy con este tema, Más Allá del Horizonte, y regreso con ustedes.

0: 39 minutos.
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2: Las 3 y 40 minutos.
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4: y bueno, por aquí escuchamos estas invitaciones para la ciudad de Querétaro y sus alrededores. Por ahí, Saraí Rivera, el día 22 de agosto en el Teatro Metropolitano, y el día 12 de agosto, Dante Gebel en Querétaro, en el Auditorio Josefa Ortiz de Domínguez. Y el día 20 de septiembre también con su tour viene Marcela Gándara con su tour también el del mes de septiembre. Por ahí esperamos.
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4: Próximos a través de Radio Mahanaín también esta información de si usted se encuentra en la ciudad de Querétaro y bueno, desea asistir a alguno de estos conciertos, pues ahí mencionan toda la información. Teatro Metropolitano, día 22 de agosto, sábado 22 de agosto, nuestra hermana Saraí Rivera con su tour Inquebrantable. Y bueno, también Dante Gebel el día 12 de agosto, creo que es entre semana, día miércoles, pues por ahí va a estar en el Auditorio Josefa Ortiz de Domínguez. Seguimos adelante, nos piden un tema, claro que sí. Por aquí tengo que sacar los demás temas musicales porque los tengo en mi computadora, pero aquí tengo uno de los favoritos que me gusta mucho del grupo Nuevo Amanecer para nuestra hermana Adelfa, que bueno, por ahí nos escucha en la ferretería Fe en General Terán Nuevo León, y a todos nuestros hermanos en General Terán Nuevo León, que Dios bendiga. Y bueno, también un saludito muy especial a nuestra hermana Liz, si nos llega a escuchar, pues le mandamos saludos y bendiciones en esta hora de la tarde.

Y bueno, por ahí escuchamos a nuestros hermanos del grupo Nuevo Amanecer con ese bonito tema musical, Te Alejaste. Y bueno, por aquí también mi hermano Pedrito Reyes, por aquí dice, nos pide, nos solicita o nos comparte un tema. Una invitación para toda la gente bonita de Galveston, Texas.

0: Participación de Rubén Mijares y Joe Hernández. 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
1: Más y las 3 y 50 minutos.
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2: Y bueno, por aquí escuchamos esta invitación para todos nuestros hermanos de Galveston, Texas, por aquí también a través de Houston y Cleveland, algo por aquí, así entendí. Amigos de Galveston, Houston y bueno, por aquel lugar también, que Dios bendiga. Y bueno, yo quiero, a lo que entendí en el anuncio, ¿verdad? Nuestro hermano Gil Castro, si no me equivoco, por ahí. O nuestro hermano Pedrito, a ver quién de los dos grabó, pero no sé, me dio la curiosidad, dije como que la voz de nuestro hermano Gil Castro, vamos a ver. Cómo se extrañan las noches gruperas, la verdad, les soy muy honesto, nuestro hermano Gil, si no me equivoco, o nuestro hermano Pedrito, yo creo que... Hay un 50-50%, ¿verdad? Por ahí sí me están escuchando a través de Radio Vida Galveston 99.7 por allá, Houston, Texas, por aquellos lugares. Dios me les bendiga en gran manera. Y también a través de Radio Vida 100.9 en Cacateo, Tamazunchale. A través de Radio Misionera Jiré 103.3 FM, Radio Buenas Nuevas Reynosa. A través de Radio Afe en Bolivia. No se queja ni... A través de Radio Amanecer. De Radio Amanecer también. Bendiciones. Y bueno, recuerda, sábado 1 de agosto, esta invitación para toda la gente bonita de Galveston, Houston y Cleveland. Este concierto con el grupo Pasaje, grupo Isla de Palmos y más.

Bendiciones, hermana El Sabotello, hasta el bello Matamoros, Tamaulipas. Y para todos mis hermanos allá en la sierra de San Luis Potosí, de Hidalgo, donde quiera que nos estén escuchando en esta tarde. Bueno, por aquí tenemos una petición de oración y la quiero hacer notoria. Nuestra hermana Nelly Carrillo dice: Pastor, yo quiero pedir oración por mi salud, por la vida de mi hijo que tiene cita y por toda mi familia. Claro que sí, nos unimos en oración, mi Dios y buen Padre Celestial. En esta tarde nos llegamos delante de tu divina presencia, Señor. Gracias. Pedimos, Señor, por la vida de nuestra hermana Nelly Carrillo, por toda su familia, mi Dios, que usted ponga su mano sanadora sobre esta familia, Señor. Que bueno, su hijo, Padre, tendrá una cita médica. Que usted obre con poder y gloria, Padre Celestial, en esta tarde. Te lo pedimos en el nombre de Cristo Jesús. Amén.

Y bueno, seguimos adelante gracias a cada uno de nuestros hermanos que por ahí nos siguen escuchando. Gracias, Dios me les bendiga. Recuerde, el día viernes desde las 10 de la mañana a 11 le acompañamos nuevamente. Y pues recuerde, próximo miércoles por aquí va a estar mi hermano, va a estar con ustedes. Próximo miércoles de 2 a 4 de la tarde. Bueno, a mí me dijo, solamente voy a estar una hora y ciertos minutos. Le dije, bueno, el tiempo que esté, solamente avísame para yo poder avisar a las demás estaciones de radio. Que bueno, vas a estar solamente ese tiempo y también estén al pendiente. Solamente la próxima semana no me voy a encontrar ni el día miércoles ni el día viernes. Por aquí va a estar mi hermano llevando a cabo la programación. Y ya me estoy despidiendo con ese bonito tema musical del grupo Más Que Vencedores. Sonríe, sonríe. Este tema musical se titula...

Y mandamos saludos a todos nuestros hermanos de la Iglesia de Jesucristo y Iglesia Alfa y Omega. Que Dios me les bendiga de parte de su hermano Roberto.

bueno, me despido en esta hora de la tarde. Dios me les bendiga. Gracias por habernos escuchado. A cada estación de radio también Dios me les bendiga. Agradeciendo a Radio Provisión Reynosa, agradeciendo a Radio Visión 88.9 FM en Río, Texas, agradeciendo a Radio Buenas Nuevas Reynosa, agradeciendo a Zafiro Radio 100.9 FM.

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1: Son las 4 y 0 minutos.
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Cuando Dios creó los peces, le habló al mar. Cuando Dios creó a los árboles, le habló a la tierra. Y cuando Dios creó al hombre, surgió algo maravilloso. Habló a sí mismo diciendo: hagamos al hombre a nuestra imagen y semejanza. Por eso, cuando sacas a un pez del mar, se muere. Cuando quitas a un árbol de la tierra, también se muere. Si el hombre se desconecta de Dios, también se muere. Recuerda esto: el mar con el pez sigue siendo mar, pero el pez sin el mar ya no es nada. La tierra con el árbol sigue siendo tierra, pero el árbol sin la tierra ya no es nada. Dios con el hombre sigue siendo Dios, pero el hombre sin Dios ya no es nada. Busca a Dios.

0: Existen dos días en el año en que no se puede hacer nada. Uno se llama ayer y otro mañana.
1: Las 4 y 25 minutos.
0: Por lo tanto, hoy es el día ideal para amar, crecer, hacer.

mí Dios es omnipotente. Tiene el poder sin límites e inagotable. En otras palabras, poder infinito. Es omnisciente. El estado de tener un conocimiento total. La cualidad de saberlo todo. Es omnipresente. Capacidad de estar presente en todas partes simultáneamente. Significa que Dios está siempre presente en todas partes. Ese es mi Dios.

Dios tiene esta palabra especialmente para ti, pero quiero que cierres tus ojos. Ok, ahora escucha. No te rindas. No te rindas. No te rindas. Sé fuerte. Clama a mí y yo te responderé y te enseñaré cosas grandes y ocultas que tú no conoces. Activa tu fe. No dejaré que caigas. No dejaré que el enemigo tenga la victoria. Yo pelearé las batallas que tú estás peleando y te daré la victoria. Te levanto con mi mano derecha y te digo, yo te ayudo, hijo mío, hija mía. Yo estoy contigo y no te voy a soltar. Aunque te sientas solo, yo siempre he estado a tu lado. Te lo prometí, te dije que estaría contigo todos los días hasta el fin del mundo. Y recuerda cuánto te amo. No te he dejado y no te he abandonado.

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1: Son las 5:00. 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

0: Cuando estés solo, cuida tus pensamientos. Cuando estés con tus amigos, cuida tu lengua. Cuando estés enojado, cuida tu temperamento. Cuando estés en problemas, cuida tus emociones. Y cuando empieces a tener éxito, cuida tu ego.
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3: Y hoy nuestra narración con voces especiales te ayudará a entender el libro de Josué. El libro de Josué toma su nombre del sucesor de Moisés. Josué o Yehoshua significa en hebreo Yahvé salva. Los acontecimientos narrados en el libro se desarrollaron aproximadamente entre los años 1230 y 1210 a.C. Continúa la historia que comenzó a narrarse en el libro del Éxodo. Inicia poco antes de la muerte de Moisés. El pueblo ha caminado 40 años por el desierto y ahora se encuentra a punto de entrar en la tierra prometida. Josué se convierte en el nuevo líder que sigue a Moisés para poder invadir y conquistar la tierra de Canaán. Del capítulo 1 al 12, los episodios más importantes son el momento en que se cruza el río Jordán, la caída de la ciudad de Jericó y Ai, la captura de Hazor y las batallas que llevan a la ocupación casi completa del resto del territorio que conocemos nosotros como Canaán. Del capítulo 13 al 22 se narra cómo se repartieron la tierra entre las tribus y cómo se establecieron ciudades para refugiarse. A la tribu de Leví no se le dieron tierras sino ciudades porque ellos eran los encargados del culto a Dios. Finalmente, los dos últimos capítulos, 23 y 24, contienen las palabras de despedida de Josué cuando llega a la ancianidad y la reunión de todas las tribus en Siquem para renovar por segunda vez la alianza o pacto que Dios había hecho con Moisés, pero ahora ya no en el desierto, en el monte Horeb, sino ya estando en la tierra prometida. Josué apela a la solemne decisión del pueblo y este responde con la promesa de servir y obedecer al Señor. Y es que algunos israelitas empezaban ya a seguir a otros dioses y por eso Josué les dice: de una vez ahora díganme a qué Dios quieren servir, al Dios que nos ha sacado de Egipto y nos ha acompañado en todo momento, o a los dioses que ustedes tienen en este momento como ídolos que les están contaminando la mente. Es importante mencionar que Josué no solamente es venerado por los judíos o por los católicos, sino que también es venerado en el Islam. Y otra cosa importante del libro de Josué es que nos habla de Jericó, la ciudad que se considera la más antigua del mundo y que también es mencionada en el Evangelio, ya que en esta ciudad, en Jericó, fue donde Cristo curó a un ciego y también donde visitó la casa de Zaqueo para llevarle la salvación. La narración del libro de

0: Después de 40 años en el desierto, el pueblo de Dios que había salido de Egipto por el poder de Dios y bajo el mando de Moisés, vio en el cercano horizonte la tierra que Dios le había prometido. Solo bastaba cruzar el río Jordán para entrar en ella, pero Moisés no entraría en aquella tierra sino en el seno de Dios. Dios le pidió que subiera al monte Nebo y desde allí le permitió contemplar la tierra anhelada, pero también le anunció que llegaba el momento de su muerte. Por eso, antes de dejar este mundo, el gran libertador llamó a Josué y le impuso las manos para que Dios continuara en él su bendición. Cuando Moisés murió, los israelitas le lloraron durante 30 días, cumpliendo así los días de llanto y luto por su muerte. Y pasado ese tiempo,
1: Josué, hijo de Nun, escucha. Mi siervo Moisés ha muerto. Ahora levántate, pasa el Jordán tú con todo este pueblo a la tierra que yo doy a los hijos de Israel. Su territorio será desde el desierto y el Líbano hasta el gran río, el río Éufrates. Toda la tierra de los heteos hasta el mar grande donde se pone el sol. Nadie te podrá hacer frente en todos los días de tu vida. Como estuve con Moisés, estaré contigo. No te dejaré ni te desampararé. Esfuérzate y sé valiente para que puedas cumplir toda la ley que mi siervo Moisés te mandó. Porque tú harás que este pueblo tome posesión de la tierra que juré a Abraham, Isaac y Jacob que les daría. No te apartes de la ley ni a la derecha.
2: Las 5:13.
1: Ni a la izquierda. Para que tengas éxito en todo lo que emprendas. Más bien, medita en ella de día y de noche, para que guardes y cumplas todo lo que está escrito. Así tendrás éxito y todo te saldrá bien. No temas ni desmayes, porque yo, Yahvé, tu Dios, estaré contigo donde quiera que vayas.
0: Entonces, Josué mandó a los oficiales del pueblo:
3: pasen por todo el campamento y díganle al pueblo que preparen alimentos, porque dentro de 3 días cruzarán el Jordán para entrar a tomar posesión de la tierra que Yahvé, nuestro Dios, nos da.
0: Los habitantes de Jericó, la ciudad que estaba del otro lado del río, descubrieron la presencia de los recién llegados y se inquietaron. Mientras tanto, para tener mayor información de quiénes habitaban en las tierras que poseerían, Josué envió, en secreto, a 2 espías.
3: Vayan y vean qué hay en esa tierra y en la ciudad de Jericó. Y cuando tengan información, regresen para que yo esté enterado.
4: Así lo haremos, señor.
0: Ellos fueron y entraron en la casa de una mujer prostituta que se llamaba Rahab y pasaron la noche allí. Pero quienes los vieron fueron a avisar al rey de Jericó, que mandó llamar a Rahab y le dijo:
5: saca a los hombres que han venido a ti y han entrado en tu casa porque han venido para explorar todo el país.
0: Pero Rahab escondió a los hombres en la azotea de su casa y le dijo al rey:
6: es verdad que vinieron a mí unos hombres, pero yo no sabía de dónde eran. Además, siendo ya oscuro, cuando ya se iban a cerrar las puertas de la ciudad, esos hombres salieron y no sé a dónde se han ido. Si los persiguen ahora, seguramente los alcanzarán.
0: Creyendo en sus
2: palabras. Las 5:15.
0: El rey ordenó que buscaran en la salida de la ciudad, y como no los encontraron, cerraron sus puertas.
6: Sé que Yahvé les ha dado esta tierra, porque el miedo ha caído sobre nosotros y todos se han desmoralizado a causa de la presencia de su pueblo. Y es que hemos oído que Yahvé hizo que las aguas del Mar Rojo se secaran a su paso cuando salieron de Egipto, y también que vencieron en lucha a Sejón y Og, reyes de los amorreos. Por eso les pido que por haberles ayudado, ustedes dejarán vivir a mi padre, a mi madre, a mis hermanos y hermanas y a todos sus familiares.
4: Si tú guardas nuestro secreto, cuando Yahvé nos dé esta tierra, te mostraremos misericordia.
0: Entonces, como la casa de la mujer estaba sobre la muralla de la ciudad, Ella los hizo descender con una cuerda por la ventana.
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7: Váyanse por la región montañosa para que no los encuentren quienes fueron a buscarlos. Permanezcan escondidos allí 3 días, hasta que hayan regresado los que os persiguen. Y solo entonces, sigan su camino.
4: Nosotros quedaremos libres de este juramento a menos que cumplas esta condición. Cuando entremos en tu ciudad, debes reunir a toda tu familia en esta casa y también amarrar este cordón rojo a la ventana por la cual nos has descolgado. Nadie pondrá su mano sobre quienes estén contigo, pero si le cuentas a alguien que hemos estado contigo, quedaremos libres del juramento.
7: Así será.
0: Cuando se fueron los hombres, Rahab amarró el cordón rojo en la ventana. Ellos se ocultaron 3 días en la región montañosa. Luego cruzaron el Jordán y se presentaron con Josué para contarle lo sucedido.
4: Yahvé ha puesto toda esta tierra en nuestras manos. Todos sus habitantes tiemblan ante nosotros.
0: Josué se levantó muy de mañana y partió de Sittim con todos los hijos de Israel y llegaron hasta las orillas del Jordán, pero no lo cruzaron. Después de 3 días, los oficiales pasaron por medio del campamento y dieron instrucciones.
4: Cuando vean que nuestros sacerdotes comienzan a cargar el arca de la alianza, deberán marchar detrás de ella para que sepan qué camino deben seguir. Pero no deben acercarse mucho a ella y siempre dejarán un espacio suficiente.
0: Y Josué les dijo:
3: purifíquense, porque mañana Yahvé hará maravillas entre nosotros.
0: Cuando llegó el momento, Josué dio la orden a los sacerdotes:
3: tomen el arca de la alianza y pasen delante del pueblo.
0: Mientras ellos caminaban con el arca delante del pueblo, Dios habló a Josué.
8: Desde hoy comenzaré a engrandecerte ante los ojos de todo Israel, para que sepan que, como estuve con Moisés, así estaré contigo. Cuando los sacerdotes hayan llegado a la orilla de las aguas del Jordán, los detendrás.
0: Cuando llegaron al sitio indicado,
3: acérquense y escuchen. En esto conocerán que el Dios vivo está en medio de nosotros y que Él echará delante de nosotros a los cananeos, a los heteos, a los hedeos, los fereceos, los jerzegeos, los amorreos y los jebuseos. El arca de la alianza cruzará el Jordán delante de nosotros. Tomen un hombre de cada una de las tribus de Israel, 12 en total. Y cuando las plantas de los pies de los sacerdotes que llevan el arca de Yahvé se posen en las aguas del Jordán, las aguas del Jordán se detendrán como si fuera...
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3: En una muralla.
0: Y así fue. En cuanto los pies de los sacerdotes se mojaron en la orilla del río, las aguas se detuvieron como en una presa.
9: ¡Miren! ¡Las aguas se detienen como en tiempo de Moisés!
10: ¡Sí! ¡Solo nuestro Dios puede hacer esos prodigios!
0: Así, el pueblo cruzó frente a Jericó y los sacerdotes que llevaban el arca de la alianza estuvieron en seco, firmes, en medio del Jordán, hasta que todo el pueblo terminó de cruzar el río.
8: Josué, ahora toma un nombre de cada una de las...
11: Las 5:20.
8: 12 tribus, y diles que tomen de la mitad del Jordán, donde están los pies de los sacerdotes, 12 piedras. Y estas las llevarán con ustedes para ponerlas en el lugar donde pasarán esta noche.
3: Así lo haré, Señor. Y también colocaré 12 piedras en el lugar donde ahora están los pies de los sacerdotes, a mitad del río, como memorial del prodigio que hoy has obrado para tu pueblo.
0: Cuando todos cruzaron el río, las aguas recuperaron su cauce y su caudal. El pueblo se dirigió a Jericó y unos 40,000 soldados, armados y listos para el combate, se colocaron al frente. Así llegaron a Gilgal, donde Josué colocó las 12 piedras que habían traído del Jordán.
10: ¿Por qué Josué puso esas piedras ahí?
3: Cuando en el futuro los hijos pregunten a sus padres, ¿qué significan estas piedras? Les dirán, Israel pasó a pie seco en este río porque Yahvé, nuestro Dios, secó las aguas del Jordán, al igual que lo hizo en el Mar Rojo, para que todos los pueblos de la tierra conozcan que la mano de Yahvé es poderosa y para que ustedes le sean fieles todos los días.
0: Los reyes de los amorreos y los de los cananeos oyeron cómo Yahvé había hecho pasar a su pueblo milagrosamente y comenzaron a temblar. Mientras tanto, Dios le dijo a Josué:
8: todos los que salieron de Egipto fueron circuncidados antes de que los liberara, pero en el camino a la tierra prometida, durante 40 años, han nacido muchos niños y ha crecido una nueva generación. Quiero que ellos también formen parte de mi pueblo de acuerdo a la alianza que hice desde Abraham. Haz cuchillos de pedernal y circuncida a los varones para que lleven la señal de mi alianza en su cuerpo.
0: Después de cumplir con lo que Dios les pidió, el pueblo acampó en Gilgal.
3: Hoy, día 14 del mes primero, en estas llanuras de Jericó, al atardecer celebraremos nuestra primera Pascua en la Tierra Prometida.
10: ¡Qué hermoso! Finalmente podremos celebrar la fiesta de nuestra liberación de Egipto, nuestra Pascua en la Tierra Prometida.
0: Al día siguiente, comieron panes sin levadura y el producto de la tierra en donde se encontraban. Y como la tierra de Canaán ya les ofrecía sus frutos, a partir de ese día, dejó de aparecer el maná con el que Dios los había alimentado en el desierto. Poco después, un hombre con la espada desenvainada se le apareció a Josué.
3: ¿Quién eres tú y de dónde vienes?
11: Soy el jefe del ejército de Yahvé. Quítate las sandalias porque el lugar donde estás es santo.
0: Así lo hizo Josué porque entendió que Dios estaba con él. Los habitantes de Jericó tenían miedo al Dios de los israelitas y por ello habían atrancado sus puertas. Pero Yahvé dijo a Josué:
8: mira, yo entregaré en tu mano a Jericó, a su rey y a sus ejércitos. Todos tus guerreros deberán caminar diariamente una vez alrededor de la ciudad durante 6 días. 7 sacerdotes llevarán 7 cornetas de cuernos de carnero delante del arca de la alianza. El 7º deberá dar 7 vueltas a la ciudad. Los sacerdotes tocarán las cornetas. Y mientras se escuche su sonido, el pueblo gritará a una voz. Entonces, los muros de la ciudad caerán sin remedio. Los sacerdotes tocarán las cornetas. Y mientras se escuche su sonido, el pueblo gritará a una voz. Entonces, los muros de la ciudad caerán.

0: minutos.
1: Y regresaron al campamento a pasar la noche. Esto se repitió durante 6 días. El séptimo día, todos se levantaron al amanecer y con el arca rodearon Jericó 7 veces. Entonces, los sacerdotes tocaron las cornetas. Y Josué dio la orden.
2: Ahora, griten todos porque Dios nos entrega esta ciudad. Todos sus habitantes perecerán, menos la prostituta Rahab y todos los que estén en su casa porque ella fue fiel a nuestro Dios. Pero escuchen muy bien. Dios nos prohíbe terminantemente tomar las cosas de la ciudad que hayan servido para dar culto a otros dioses.
1: Tocaron las trompetas y el pueblo gritó causando tal estruendo que los muros cayeron por tierra. Todos los habitantes, incluyendo bueyes, ovejas y asnos, perecieron. Solo la prostituta Rahab, su padre, su madre y sus hermanos sobrevivieron. Y antes de que Jericó fuera destruida por el fuego...
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1: Los israelitas tomaron el oro, la plata y los utensilios de bronce y hierro para hacerlos parte de su tesoro. Entonces, Josué hizo este juramento.
2: Maldito sea delante de Yahvé quien levante y reconstruye esta ciudad, porque lo pagará con su primogénito y a costa de su hijo menor. Véanla cómo se consume por el fuego.

0: Lamentablemente, sin que Josué se diera cuenta, algunos israelitas tomaron de Jericó lo que Dios les había prohibido, y por ellos, Dios decidió reprender a todo el pueblo. Por eso, cuando quisieron conquistar la ciudad de Ai, sufrieron una tremenda derrota.
1: Hemos sido vencidos. Perdimos muchas vidas.
0: Josué rasgó su ropa y se postró en tierra delante del arca de Yahvé. Los ancianos también se echaron polvo sobre sus cabezas.
2: Señor Yahvé, ¿por qué hiciste cruzar el Jordán a este pueblo para entregarnos en manos de los amorreos? ¿Para que nos destruyan?
0: El Señor contestó a Josué y le hizo saber que él no era la causa de su derrota.
3: Levántate, Josué. Algunos de tu pueblo quebrantaron mi pacto. Prefirieron las cosas del mundo y me fueron infieles. Tomaron lo prohibido y lo escondieron entre sus pertenencias. Por eso, mientras ellos lo conserven, yo no estaré con ustedes. El pueblo deberá purificarse descubriendo a los traidores, y cuando los encuentre, deberán castigarlos con fuego y quemando todo lo suyo.
0: Así lo hizo Josué.
4: Pueblo de Israel, algunos de entre nosotros nos han traicionado. Cegados por la avaricia, no les importó alejarse del Dios que siempre nos ha acompañado y hacer que Él castigue a todos por su falta. Para purificarnos, debemos encontrar a quienes nos traicionaron. Busquen todos entre las pertenencias de sus familiares y cuando encuentren a los culpables, tráiganlos a mi presencia.
0: Pronto descubrieron a los traidores.
5: ¡Josué! ¡Encontramos a los traidores!
6: Tenían en su poder este manto babilónico muy bueno, 200 siclos de plata y este lingote de oro de 50 siclos de peso.
4: Su avaricia y su traición a Dios y al pueblo será castigada con la muerte.
7: Las 5:30.

0: Los sentenciados fueron llevados al Valle de Acor, donde fueron ejecutados a pedradas. Luego, el fuego consumió sus cadáveres.
1: Nos enseñará a todos que no se puede ser considerado parte del pueblo, quien en lugar de buscar nuestro bien, busca nuestra destrucción.
0: Después de esto, Dios permitió que los israelitas tomaran Jai, la ciudad que los había vencido, y le prendieron fuego como a Jericó. Los israelitas solo tomaron para sí el ganado y el botín de aquella ciudad conforme a la palabra que Yahvé había mandado a Josué. Entonces, Josué edificó en el monte Ebal un altar a Dios donde le ofrecieron holocaustos e hicieron sacrificios de paz. También escribió allí sobre piedras una copia de la ley de Moisés que dio a conocer a los israelitas.
1: Ahora, pueblo mío, les leeré todas las palabras de la ley, las bendiciones y las maldiciones conforme a lo escrito en el libro de la ley.
0: No hubo palabra alguna de todas las cosas que mandó Moisés que Josué no leyera delante de toda la congregación de Israel, incluyendo las mujeres, los niños y los extranjeros que vivían entre ellos.
2: Estoy muy contento porque Josué me ayudó a entender que la ley que nos rige es la misma ley que escribió el gran Moisés.
0: Cuando los habitantes de Gabaón hicieron lo que Josué había hecho a Jericó y a Ai, se acercaron a Josué para hacer una alianza de paz. Pero Adonisedec, rey de Jerusalén, se unió a otros reyes para atacar a Gabaón por haber hecho alianza con Josué. Entonces los cinco reyes de los amorreos, el rey de Jerusalén, el rey de Hebrón, el rey de Jarmut, el rey de Laquis y el rey de Eglón, atacaron Gabaón, pero Dios ayudó a Josué para que pudieran vencerlos.

0: Yahvé hizo que el sol no se ocultara hasta que fueran dominados los adversarios. Después de esta victoria, se sucedieron muchas más.
1: Dios me ha permitido tomar la región montañosa, todo el Negev, toda la tierra de Gosén, la Cefela, el Arabá, la región montañosa de Israel y sus laderas, desde el monte Alak que sube hasta Seir, hasta Baal Gad en el valle del Líbano, a las faldas del monte Hermón, capturar a todos sus reyes y aniquilarlos.
0: Pasaron muchos años y en cierta ocasión Dios le habló a Josué.
2: Ya eres de edad avanzada y queda todavía mucha tierra por conquistar. Por eso deberás repartirla entre las 9 tribus y la media tribu de Manasés. Porque la otra mitad de esta tribu, los rubenitas y los gaditas, ya recibieron su parte en el lado oriental cuando Moisés se las entregó.
0: Así lo hizo Josué, pero Caleb de la tribu de Judá se hace.
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0: A él y le dijo:
4: hace 45 años, antes de que pudieran entrar en ella, Moisés me envió con otros israelitas a explorar la tierra prometida y juró que daría en herencia perpetua a mí y a mis hijos la tierra que pisara. Otros exploradores no se mantuvieron fieles, pero yo cumplí con lo que Moisés esperaba de mí. Por eso ahora que tengo 85 años, te pido que me des esta parte montañosa. Y aunque ahí viven los anaquitas y hay otras ciudades fortificadas, si Yahvé está conmigo, yo los echaré como él ha dicho.
0: Entonces Josué bendijo a Caleb, hijo de Jefone, y le dio a Hebrón como heredad. La tribu de Judá recibió como herencia la región donde se encontraban Belén y Jerusalén. Pero como no pudieron echar a los jebuseos que habitaban en Jerusalén, tuvieron que habitar con ellos. No obstante, Dios cumplió con su promesa de dar toda aquella tierra a las tribus y descendientes de Abraham, Isaac y Jacob, y bajo la autoridad de Josué, la repartió entre ellos. Mucho tiempo después de que Yahvé diera reposo a Israel de todos los enemigos que vivían a su alrededor, cuando Josué era ya un anciano, convocó a todo Israel, a sus ancianos, a sus jefes, a sus jueces y a sus oficiales, y les dijo:
4: yo ya soy viejo y de edad avanzada. Ustedes han visto todo lo que Yahvé, nuestro Dios, ha hecho con esas naciones por causa nuestra. Él es quien ha combatido por nosotros. Yo les repartí las tierras por sorteo, pero Él, como lo ha prometido, arrojará de ellas a todos sus enemigos. Por tanto, esfuércense en cumplir todo lo que está escrito en la ley de Moisés, la ley que recibimos en el monte Sinaí y con la cual hicimos un pacto, una alianza con Dios. Si violan el pacto que Yahvé, nuestro Dios, nos ha mandado y sirven a otros dioses postrándose ante ellos, la ira de Yahvé se encenderá contra ustedes y perecerán en esta buena tierra que Él nos ha dado.
0: Después de esta advertencia, para que nadie lo olvidara, Josué recordó a todos la historia de aquel pueblo desde que Dios eligió a Abraham.
4: Dios nos ha bendecido desde siempre y quiso formar para nosotros un pueblo. Taré con sus hijos, Abraham y Nacor, habitaron antiguamente al otro lado del río y sirvieron a otros dioses. Pero Dios tomó a Abraham, lo trajo a la tierra de Canaán, aumentó su descendencia y le dio por hijo a Isaac. A Isaac le dio por hijos a Jacob y Esaú. A Esaú le dio la región montañosa de Seir para que la poseyera, mientras que Jacob y sus hijos descendieron a Egipto durante una época de hambruna. Y cuando el faraón los hizo esclavos, Dios envió a Moisés y a Aarón para sacar de Egipto a nuestros padres, y así llegaron al mar. Los egipcios los persiguieron hasta el Mar Rojo con carros y jinetes, pero Yahvé puso oscuridad entre nosotros y ellos, e hizo que el mar los cubriera. Después estuvimos muchos años en el desierto, Y el buen Dios nos introdujo en la tierra de los amorreos, que habitaban al otro lado del Jordán. Ellos combatieron contra nosotros, pero Dios los puso en nuestras manos y nos entregó su tierra. Después cruzamos el Jordán y llegamos a Jericó. El ejército de Jericó, los amorreos, fereceos, cananeos, heteos, jerjeseos, edeos y los jebuseos lucharon en contra nuestra, pero Dios nos dio la victoria, no por nuestras armas, sino por su infinito poder. Él nos dio ciudades que no edificamos, viñas y olivos que no plantamos. Por eso, israelitas, hoy deben elegir a quién desean servir, si a los dioses que servían sus padres cuando estaban al otro lado del río, o a los dioses de los amorreos en cuya tierra habitan ahora, pero yo, mi familia y mis descendientes serviremos a Yahvé.
0: Entonces, el pueblo respondió diciendo:
5: lejos de nosotros abandonar a Yahvé para servir a otros dioses.
6: Porque Yahvé, nuestro Dios, es el que nos sacó a nosotros y a nuestros padres de la tierra de Egipto, de la casa de esclavitud. Él ha hecho ante nuestros ojos grandes señales, nos ha cuidado por donde hemos andado y en todos los pueblos por los cuales hemos pasado. Nosotros también serviremos a Yahvé, porque Él es nuestro Dios.
7: ¡Sí! ¡Él es nuestro Dios!
4: Pero entiendan de una vez que si deciden servir a Yahvé y luego siguen a otros dioses, Él los exterminará por su infidelidad.
8: ¡Serviremos a Yahvé!
4: Ustedes mismos son testigos de lo que han elegido. Quiten de su corazón a los falsos dioses e inclinen su corazón ante Yahvé, Dios de Israel.
6: ¡A Yahvé nuestro Dios serviremos y su voz obedeceremos!
5: ¡A Yahvé nuestro Dios serviremos y su voz obedeceremos!
9: ¡A Yahvé nuestro Dios serviremos y su voz obedeceremos!
2: Las 5:40.
0: Aquel mismo día en Siquem, Josué hizo un pacto con el pueblo y les dio leyes y decretos. Escribió estas palabras en el libro de la ley de Dios y, tomando una gran piedra, la erigió debajo de la encina que estaba junto al santuario de Yahvé.
4: Esta piedra será testigo contra nosotros porque ha escuchado todo el bien que Dios ha hecho por nosotros y el juramento que hoy ustedes y yo le rendimos como pueblo.
0: Así, la alianza que Dios había iniciado con Abraham y continuado con Moisés, ahora se renovaba a través de Josué. Poco después murió Josué y lo sepultaron en los terrenos de su heredad en Timnat-Serach, que está en la región montañosa de Efraín, al norte del monte Gaaz. También sepultaron los restos de José, el hijo de Jacob, que el pueblo había traído desde Egipto, en el campo que Jacob había comprado por 100 monedas. Finalmente, también murió el sacerdote Eleazar, hijo de Aarón, y lo sepultaron en la colina de su hijo Phinehas. Conclusión. Los primeros libros de la Biblia nos hablaron del plan de Dios para su pueblo. En Génesis aprendimos que las personas pecaron y fueron separadas de Dios. En Éxodo, Levítico, Números y Deuteronomio, vemos a Dios tratando con su pueblo para traerlo de nuevo a Él. Vimos a Moisés como una figura de Jesucristo, porque así como Moisés sacó al pueblo de la esclavitud en Egipto, así Jesucristo nos saca de la esclavitud de nuestro pecado.
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0: Para eso murió Jesús, para purificarnos y convertirnos en miembros de la familia de Dios. En el libro de Josué, lo vemos a él como líder llevando al pueblo de Dios a la tierra prometida. Para conservar la tierra, el pueblo tenía que obedecer a Dios. En el Nuevo Testamento, vemos a otro líder que vino a llevar al pueblo de Dios a una nueva tierra prometida, a la vida eterna en el cielo. Ese líder es Jesucristo. Sabiendo que Jesucristo murió por nuestros pecados, podemos darle gracias a Dios por Jesús, por su muerte, También podemos darle gracias porque tú como yo nos encaminamos a la tierra prometida, la vida eterna, y porque somos de la familia de Dios.
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0: estuve observando una pelea, una discusión entre unos hermanos. Y lo que se decían era tan tremendo, tan duro, que me hizo pensar si yo tal vez sería capaz de decirle eso alguna vez a un hermano mío, una hermana. Estoy hablando de hermanos en la sangre, hermanos de papá y mamá. Y eso me sorprendió y me asustó. ¿Yo sería capaz de hacerlo? Entonces yo dije, no, yo no sería capaz. Seguí caminando y de pronto en mi corazón vino un pensamiento a mi vida. Y yo sé que era Dios diciéndome, ¿y si estuvieras salido de casillas? Tú dices que no, pero tal vez uno no mide el estado, la situación que hace que una persona reaccione así. Pero también, ¿sabes qué tiene que ver? ¿Cómo soy yo? Si yo he muerto a cosas en mi vida.
1: Las 5 y 45 minutos.
0: A mi carácter, a mi temperamento, a saber decir las cosas. Obvio que hay circunstancias y situaciones que hacen que yo tenga reacciones fuertes, pero debo aprender a hablar. Y es algo que le pido a Dios que me enseñe a hacerlo, porque me equivoco muchas veces. ¿Sabe una cosa? En Mateo 12:36 dice la Biblia que yo les digo que en el día del juicio los hombres van a dar cuenta de toda palabra ociosa que hablen, porque tus palabras serán justificadas y por tus palabras serás condenado. Dice, yo les digo que en el día del juicio todos vamos a dar cuenta de toda palabra ociosa que hayamos dicho, y nuestras palabras nos van a justificar o nos van a condenar. ¿Cuántas veces le hemos dicho a personas cosas tan hirientes que esas personas tal vez no volvieron a hablar con nosotros, pero quedaron heridas? ¿Cuántas veces nosotros hicimos que papá o mamá se sintieran mal? Ah, pero tú dirás, William, ¿y lo que a mí me dijeron qué? Cada cual tiene que responder por lo de cada quien. Todos y cada uno de nosotros vamos a tener un momento donde vamos a darle cuenta a Dios de lo que hablamos, bien o mal, porque eso nos va a justificar o nos va a condenar. Y yo creo lo que dice la palabra de Dios. Yo hoy le pido a Dios que su fuego abrasador, no el fuego de maldad, no estoy hablando, porque a veces cuando la gente oro o digo, uy, pero es que usted dijo que el fuego de Dios y eso me quema, no, estoy hablando de ese fuego que quema espiritualmente, pero con amor. El fuego de Dios viene sobre tu vida, sobre tus labios, sobre los míos, para que apartemos de nuestra boca toda palabra inútil. A veces decimos tonterías, a veces declaramos y decretamos cosas que son tonterías y no edifican, sino dañan, traen derrota. Decimos sobre los demás, decimos muchas cosas. Yo no voy a enumerar todo eso. Está redarguyendo el Señor tu corazón para que sientas qué es lo que tienes que cambiar como estás hablando. Yo hoy pido en el nombre de Jesús que toda palabra negativa que hayas dicho sea cancelada. Y en ese espacio de esa palabra que tú dijiste, yo desato en el nombre poderoso de Jesús la promesa de bendición de Dios. Que nuestras palabras cambien, que nuestra forma de hablar cambie. Toda palabra que salga de mi boca, dígale, Señor, que salgan palabras de propósito, de edificación, de bendición, de ayudar, de aclarar, de adorar, de bendecir. Que lo que yo hable, Señor, no produzca cosas inútiles. Que lo que nosotros digamos ayuden a bendecir a los demás. ¿Sabes una cosa? En el libro de Proverbios, en la Biblia, en el capítulo 18, verso 20, dice que las palabras sabias satisfacen igual que una buena comida. Las palabras acertadas traen satisfacción. Sí, una satisfacción bella. Y muchas veces las personas están derramando constantemente sobre los demás palabras inútiles, ociosas, y no producen nada bueno, sino que derrotan. No te dejes derrotar por aquello que te dijeron. Si has sido víctima de esas palabras, anula, rechaza eso en el nombre de Jesús. Y por eso te reitero que el mismo Jesús advirtió, el Mesías dijo, que todos íbamos a dar cuenta de las palabras, de las cosas inútiles o de bendición que hayamos dicho. Hablemos con la promesa de Dios. Hay gente que a veces me critica por la dosis. Estoy expuesto a muchas cosas porque son miles y miles de personas. Hay gente que le molesta que yo declare. Yo declaro sanidad, yo declaro bendición. Pero es que mi declaración es creyendo a lo que Dios me dice que haga. No lo hago por acabarte, lo hago por edificar. Y yo lo hago porque el Espíritu Santo me guía a dar palabras de vida, a dar palabras de salud, de sanidad, de perdón. Y yo hoy pido al Espíritu Santo que te llene, para que te inspire a decir y hacer lo correcto. Que nos quite el orgullo, porque está destruyendo mucho la familia, los amigos. Y si nosotros vamos a decir algo, a partir de hoy, que sea de bendición. O sea, proponte hoy hacer la tarea, que lo que digas hoy va a ser de bendición. Y si haces algo mal, vas a cambiar, vas a empezar. Cambia esa forma de decir tanta grosería, tanta cosa que usas en tu vocabulario porque los demás lo hacen. Alentemos, corrijamos con amor, y eso va a desatar poder de Dios y bendición de Dios en tu vida, te lo aseguro. Vas a ver que eso.
1: Las 5 y 50 minutos.
0: Funciona, y vas a decir, oye William, sí, sí funciona. Padre, gracias, Señor. Hoy nos llenamos con tu Espíritu Santo, Señor, para que tu Espíritu nos calle cuando tenemos que callar, para que me guíe como tengo que andar, caminar, pensar, que no me deje encolerizar por cosas y circunstancias, y que calle cuando tenga que callar. Así me duela lo que me está pasando, así sea injusto, yo aprenda a callar. Señor, enséñame a hacerlo, dame la templanza que necesito. Quiero ser de bendición, quiero ser de vida, de sanidad para los demás a través de tu poder, Señor. Así que hoy proclamo tus maravillas, tu voluntad. Señor, purifica mi boca con tu fuego para desatar bendición. En el nombre de Jesús.

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2: ¿Qué tal? Dios te bendiga. Un gusto saludarte. Para mí es una bendición enorme llegar hasta donde tú estás, en la comodidad de tu hogar. Te saluda tu amigo en Cristo, Roberto Rodríguez, director de Radio Mahanaín. Y quiero presentarme brevemente contigo. Dios me permite estar al frente de esta radio ya mencionada. Actualmente me encuentro estudiando mi licenciatura en educación primaria, 5 años sirviendo al Señor dentro del ministerio radial. Damos gracias al Señor porque cada día vemos la bendición de Dios sobre nuestras vidas. Y bueno, quiero compartir contigo este pensamiento que Dios ha puesto hace unos momentos. Agradezco primeramente al Señor la oportunidad que me da de compartirte este breve mensaje, y agradezco a cada director, a cada directora de las diferentes radios que nos da la bendición de compartir este mensaje, este tema titulado Cuando Dios envía la lluvia. Vamos al libro de Oseas, capítulo 6, versículo 23, y dice la palabra del Señor, honrando al Padre, al Hijo y a su Espíritu Santo: conozcamos pues y sigamos delante en conocer a Jehová. Como el alba está dispuesta a su salida, y Él vendrá a nosotros como la lluvia tardía y temprana a la tierra. Señor, gracias la oportunidad que usted nos concede, Señor, de que mis hermanos permitan que este mensaje edifique y bendiga cada vida, Señor. En esta hora nos disponemos a que tu corazón, a que tu palabra llegue a cada hogar, Señor Jesús. En esta hora te doy gracias, bendigo cada vida, cada oyente, mi Dios, y aquellos que están a través de alguna red social escuchando este mensaje, bendigo sus vidas en el nombre de Cristo Jesús. Amén y amén. Gloria al Señor. Hoy vivimos en una generación donde todo es rápido. Queremos respuestas inmediatas, bendiciones instantáneas, resultados visibles. Pero algo que Dios nos ha dicho en este día, que el Señor trabaja conforme a sus tiempos. Él trabaja en los procesos difíciles dentro de nuestra vida, y podemos entender que el Señor es grande y misericordioso. La Biblia menciona lo siguiente, compara la presencia de Dios con la lluvia. ¿Por qué? Porque la lluvia no solo cae, transforma y prepara nuestra vida. La pregunta de hoy, mi querido oyente, ¿estamos listos para recibir la lluvia de Dios? Punto número uno en esta hora. La lluvia representa la presencia del mismo Dios sobre nuestra vida. La palabra de Dios dice que la lluvia simboliza la bendición, la restauración y la vida espiritual de cada uno de nosotros. Así como la tierra seca necesita agua, nuestro corazón necesita de la presencia del Dios omnipotente. Como jóvenes, a veces nos sentimos vacíos, sin propósito, cansados emocionalmente, cargamos con cosas de nuestro pasado y tratamos de llenar ese vacío a través de las redes sociales, dentro de nuestras relaciones, buscando entretenimiento, por poner muchos ejemplos. Pero nada de eso satisface completamente nuestras necesidades que hay dentro de nuestro corazón. Solamente, mi querido oyente, mi querido joven, señorita, la presencia de Dios es el que va a llenar tu vida de este mundo que jamás podrá saciar tu corazón. Punto número dos, la lluvia llega en el tiempo adecuado. Hemos escuchado la palabra típica dentro del área juvenil: los tiempos de Dios son perfectos. El tiempo del Dios omnipotente es perfecto en cada una de nuestra vida. El versículo habla de la lluvia temprana y tardía. Esto nos enseña algo poderoso. Dios tiene los tiempos perfectos. Quizás como jóvenes podemos presentar delante del Señor alguna petición, un trabajo, una oportunidad, un cambio de estilo de nuestra vida, y no pasa nada, no vemos la mano de Dios obrar. te desesperas y piensas, Dios no me ha escuchado, quizás Dios no escucha mis oraciones. Pero no es que Dios no responda, es que Él está preparando el terreno para descender la bendición que tiene preparada sobre tu vida. Porque si la lluvia cae antes de tiempo, no sirve de nada. La lluvia no puede caer en un tiempo que no está adecuado. Gloria al Señor. Punto número 3. La lluvia hace crecer lo que ya está sembrado. La lluvia no cae semillas. Hace crecer lo que ya está en la tierra. ¿Qué estamos sembrando en cada una de nuestras vidas? Oración. Lectura de la palabra de Dios. Obediencia al Dios omnipotente. O estamos haciendo lo siguiente, distraernos, pecados ocultos, falta de compromiso dentro de nuestras congregaciones. Porque cuando Dios envía su lluvia, va a crecer lo que tú has sembrado, lo que Dios ha destinado que será crecimiento en nuestra vida espiritual. A veces necesitamos la lluvia en medio del desierto. Hay momentos donde nos sentimos que estamos en sequía, soledad. La sequía significa soledad, mi querido oyente. Nos sentimos sin un respaldo de parte de Dios. No tenemos ganas de orar, no tenemos ni la decisión de tomar la armadura que Dios ha puesto sobre nuestra vida. Gloria al Señor, nos sentimos lejos. Pero ahí donde más necesitamos que la bendición de Dios descienda sobre nuestra vida. Un joven que se aleja de Dios no pierde todo. Primero pierde el hambre espiritual, la sensibilidad y la pasión que antes tendría por Dios. Y sin darnos cuenta, el corazón se empieza a secar, así como las plantas. Usted las deja cierto tiempo al sol, o quizás días, semanas, conforme va pasando el tiempo, se van secando. Y cuando usted deposite y la riega con agua, empieza a ver ese florecimiento, ese crecimiento nuevamente. Empieza a reverdecer. Así también como jóvenes que se alejan de Dios, no pierden todo de golpe. Primero se empiezan a secar, empiezan a perder la pasión por Dios. Pero hoy Dios nos dice, yo quiero volver a regar tu vida. Yo quiero mandar mi lluvia sobre tu vida. La lluvia de Dios siempre llega, pero llega a corazones que están dispuestos, hambrientos por la presencia de Dios y preparados. Hoy es tiempo de decir, Señor, prepara mi tierra, manda tu lluvia sobre mi vida. Hoy quiero compartir contigo una frase que Dios ha puesto sobre mi vida. Dios no solo quiere bendecir.
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